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0: trenes en pruebas ya llegan hasta la estación 4 y que ya alcanzaron una velocidad de 90 kilómetros por hora. En el mundo, Rusia atacó la región de Kiev, la capital de Ucrania, con misiles balísticos y drones, causando la muerte de al menos 11 personas, dejando decenas de heridos, según están confirmando las autoridades en vísperas de una cumbre de la OTAN en Turquía. Aumentó a 3.342 la cifra oficial de muertos en Venezuela por el terremoto, el doble terremoto. 12 días después de la catástrofe se han reportado ya 16.740 personas heridas y 6.462 han sido rescatadas. 17.345 personas perdieron su vivienda, por lo que se han habilitado 79 campamentos transitorios. Hasta este domingo se han presentado 995 réplicas. El presidente de El Salvador, Nayib Bukele, enviará el séptimo avión con 120 especialistas.
1: De la noche, Estados Unidos se jugará su clasificación ante Bélgica. La selección Colombia tuvo su primer día de entrenamientos en Vancouver, esto es en Canadá, de cara ya al partido de octavos de final mañana ante Suiza. Esto va a ser a las 3 de la tarde con transmisión de Blue Radio y hoy tendrá contacto con medios de comunicación y va a realizar su último entrenamiento.
2: Sí, señor César, tenemos que hablar de fútbol. Bueno, hoy más que de resultados también tenemos que hablar obviamente de Haaland. ¿Y qué tal lo de Neymar?
1: Neymar lloró, ¿no? Lloró por su despedida, sí. Es que era su último partido ya con la canariña, y también el partidazo ayer de México ante Inglaterra, Jude Bellingham anotando 2 goles y dejando por fuera a la anfitriona, a México. Realmente un mundial espectacular con 3 goleadores, algo que no se veía desde hace mucho rato.
2: Ah, sí.
1: Messi, Haaland y Mbappé, cada uno con 7 goles.
2: Sí, señor, por eso también hablaremos del Mundial con todo el equipo de Blog Deportivo del Gol Caracol, como siempre desplegados donde está la Selección Colombia. Ya estamos en Vancouver, hay que acompañar a los nuestros, mañana es día de camisetas amarillas. Mientras el Mundial se va definiendo, vamos sabiendo quién va rumbo a la Copa del Mundo. Bienvenidos, es un gusto acompañarlos, estar, madrugar con ustedes como siempre. Somos César Moreno, Camila Carvajal, aquí comienza Mañanas Blue.

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1: 4:14, arrancamos antes de levantarse. Usted debe saber lo que pasa en Colombia y el mundo, en nuestro país. Ya vamos a contarles qué pasó este fin de semana en las carreteras. Varios accidentes de tránsito reportados anoche en Cundinamarca, pero también en la vía La Línea. Antes, tenemos que hablar de política, empezando por el presidente electo Abelardo de la Espriella y sus nuevos anuncios durante el fin de semana y en especial anoche en la segunda transmisión en vivo en sus redes sociales, esas que ya anunciaron para cada domingo en el nuevo gobierno. Anoche el presidente electo Abelardo de la Espriella habló del empalme, de la crisis fiscal, del sistema de salud, de la paz total y de los llamados que está haciendo el senador de la oposición Iván Cepeda a una desobediencia civil. Por lo menos 5 anuncios que se suman al que ya había anticipado en sus redes sociales. El presidente electo Abelardo de la Espriella firmará un decreto para crear un bloque de defensa para la seguridad urbana. Dice que el decreto deberá expedirse el mismo día de su posesión, es decir, el 7 de agosto, y que será un frente para trabajar en Bogotá, Medellín, Cali, Barranquilla, Bucaramanga, en las principales ciudades del país para combatir extorsiones, atracos y homicidios en las ciudades más golpeadas de Colombia. Un anuncio que hace el presidente Abelardo de la Espriella y que ya tiene respuesta de los alcaldes de las principales ciudades reunidos en Asocapitales, como es el caso de Federico Gutiérrez, alcalde de Medellín.
2: Me parece muy bien que tenga como prioridad la seguridad para la gente en el país, versus lo que ha ocurrido con el gobierno Petro, el gobierno nacional, que su visión de seguridad era venir a Medellín a hacer tarimazos para reunirse con los peores criminales y sacarlos de la cárcel. Es que la paz total, yo creo que uno de los primeros decretos del presidente va a tener que ser
1: y
2: también...
1: Y efectivamente anuncia anoche Abelardo de la Espriella que otro de los decretos iniciales que firmará el 7 de agosto será para derogar la política de paz total del gobierno del presidente Gustavo Petro. Insiste Abelardo de la Espriella que fue una política de impunidad total y sorprendió César anoche anunciando que ya le llegó una carta a su oficina en Barranquilla de jefes de una banda que se quieren someter a la justicia.
3: Y se trata nada más y nada menos, Camila, de los cabecillas de los Pepes, de Digno José Palomino y Aldair Montalegre. Ellos, como usted está diciendo, aceptaron someterse a la justicia tras ese ultimátum que les lanzó de la Espriella. El mandatario electo pedirá al ministro de Defensa designado coordinar la captura y judicialización de los dos jefes de esta banda y va a solicitar a la fiscal general Luisa Adriana Camargo una fiscal y un grupo de policía judicial especial para este proceso. El presidente electo habla precisamente sobre este sometimiento de los cabecillas de los Pepes y qué le va a pedir a la fiscalía.
4: He recibido una solicitud de los delincuentes Digno José Palomino y Aldair Montalegre, cabecillas de los Pepes, una organización criminal que ha sembrado el terror aquí en Barranquilla. Y en el departamento.
1: César, en esa misma intervención de anoche, el mandatario electo habló del empalme, ese que hoy tendrá la tercera reunión entre un gobierno que se va y uno que llega a la Casa de Nariño. Aprovechó Abelardo de la Espriella para decir que han encontrado irregularidades y tiene serias preocupaciones, dice él, sobre las finanzas públicas, el sistema de salud y este asunto, el de la paz total.
4: Hemos encontrado cientos de irregularidades. He ordenado conformar un grupo de abogados que ya está presentando las respectivas denuncias penales fiscales.
1: César, pero quizá lo más polémico fue lo que dijo Abelardo de la Espriella en respuesta a quienes ya llevan días llamando, hablando de una desobediencia civil. Este es, sin nombrarlo, un mensaje, un calificativo, una respuesta, pues al senador Iván Cepeda. ¿Qué dijo de la Espriella?
3: Pues que ya estamos hablando de que hace unas par de semanas de lo de la desobediencia civil. Pues de la Espriella le respondió a esos llamados y explica cómo va a actuar su gobierno frente a bloqueos y protestas.
4: Algunos loquitos hablan de desobediencia civil, que no es otra cosa que primeras líneas, bloqueos y terrorismo urbano. Yo propongo, queridos defensores de la patria, obediencia constitucional.
3: Estas camaradas, Camila y oyentes de Blue Radio, llega días antes de la transmisión de mando, tras una, a menos de un mes, tras una campaña marcada por denuncias cruzadas. Petro había anunciado acciones contra de las PRI ante la justicia colombiana y la Corte Penal Internacional, mientras el mandatario electo ya lo había hecho y ya había denunciado ante la Comisión de Acusaciones de la Cámara. Desde Cali, Iván Cepeda está lanzando un reto directo a de las PRI y explica por qué no va a reconocer su autoridad.
5: No vamos a reconocer a De la Espriella como jefe de Estado, definitivamente, que no siga por ese camino. Esto quiere decir que no obedeceremos decisiones y que emprenderemos acciones siempre pacíficas para resistir, protestar y oponernos frente a esas
1: y órdenes. Como en este ambiente está la política en el país, entre quienes se van y quienes llegan, falta un mes y un día. Hoy es 6 de julio, recuerden que la posesión de Abelardo de las Priegas es el 7 de agosto. Dicho eso, pues en las últimas horas el vicepresidente electo José Manuel Restrepo ha cerrado la puerta. Dice que no hay ninguna posibilidad de una reunión entre Gustavo Petro y Abelardo de las Priegas como parte del empalme.
6: Es un gobierno que tiene rigor técnico, es un gobierno que cree en la institucionalidad y la institucionalidad nos permite naturalmente garantizar la transparencia así que se convierta en...
7: ¿Va a haber reunión entre el presidente electo y el presidente saliente?
6: Eso ya lo hemos dicho, no existe ninguna posibilidad de ninguna reunión entre el presidente saliente y el presidente entrante.
1: Y en este escenario hay otra noticia que está en desarrollo. El presidente Gustavo Petro anunció en las últimas horas que recurrirá a mecanismos judiciales para pedir la nulidad de la elección de Abelardo de las Priella. Y ese mecanismo que han escogido en el pacto histórico, en el petrismo, en la Casa de Nariño, es una demanda contra el Consejo Nacional Electoral y la Registraduría. Dicen que la demanda será presentada mañana, el 7 de julio, y que está a cargo del ex magistrado del Consejo Nacional Electoral, Luis Guillermo Pérez. El presidente Petro dice que esa es la estrategia que se complementará con una fase de resistencia activa. Un asunto del que también habló Luis Guillermo Pérez como encargado de esa demanda, una demanda de la que ya también hay respuesta del vicepresidente Restrepo.
8: El primer cargo, violencia psicológica sobre los electores. ¿Y en qué ha consistido esta violencia psicológica? Empezó desde julio del 2025, cuando hizo apología del genocidio, instigación a delinquir, amenazas, cuando empezó a decir de manera contundente que iba a destripar a la izquierda.
1: Y el otro es el cargo, señor Luis Guillermo Pérez, el hombre que detalla entonces cómo será este proceso de la demanda de la que hablan ahora contra la elección de las Priella, César. Pero ya que estamos en la Casa de Nariño, hay un asunto también muy sensible. El presidente Gustavo Petro, en los últimos días de su gobierno, trabaja a toda máquina para intentar que Estados Unidos lo saque de la famosa lista Clinton, un trabajo que incluyó una llamada en las últimas horas con el presidente de Estados Unidos, Donald Trump.
3: Esta llamada, Camila, fue el pasado viernes 3 de julio con su homólogo Donald Trump. Le pidió gestionar su salida a la lista Clinton, la lista de la Oficina de Control de Activos Extranjeros, que es la OFAC, en la que quedó incluida en octubre del 2025. La llamada comenzó a las 8:15 de la mañana hora colombiana. Petro argumentó que ocho meses después de su inclusión no se le ha probado ningún delito de narcotráfico. Según el mandatario, Trump se prometió hacer lo mejor de él para ayudarlo y lo describió como un buen hombre. Estar en esa lista bloquea activos y restringe el acceso de Petro al sistema financiero internacional. Pues el ministro de Hacienda, quien está a cargo de todo este empalme, Germán Ávila, cuenta cómo transcurrió esta llamada entre los presidentes de Colombia y de los Estados Unidos.
9: El presidente de los Estados Unidos se manifestó de acuerdo y dispuesto a colaborar para que ese proceso se diera razonablemente y que conserváramos la seguridad y la tranquilidad entre los colombianos y evitemos situaciones inconvenientes.

0: Las Prie. Ya empezó Lucio hablando de por qué Gustavo Petro debe ser juzgado y qué podría pasar ante una eventual extradición.
1: A ver, el presidente lo ha dicho con claridad y la respuesta es que él sí extraditaría a Gustavo Petro. Allí hay dos temas que son que están sobre la mesa. La extradición no es un tema que surge en la justicia colombiana. Es un tema que está en los tratados, en los convenios de Colombia con Estados Unidos.
2: Pero que igual es discrecional del presidente.
1: Y con otros países del mundo.
2: Pero el presidente no está obligado a extraditar.
1: Pero lo que quiero decirte es que
3: Carlos Alonso Lucio también cuestionó el origen y los resultados de la Jurisdicción Especial para la Paz frente a las FARC.
1: Ese tribunal es un tribunal que tiene un origen muy espurio. Comenzando por un plebiscito que perdieron. Y que después recompusieron, pero bueno, listo, no nos metamos en eso,
2: digamos. Ilegal no es. Puede que
1: no es ilegal,
2: ilegítima.
1: No es, exacto. Sí, pero, digamos, sí,
2: planteémoslo. Pero pues está construida entre...
1: No es cierto. Yo personalmente pienso que lo primero que hay que hacer es una evaluación de los resultados de eso.
0: Y además de hablar de la Justicia Especial para la Paz, en esta entrevista, un último aparte, el de Carlos Alonso Lucio, que no es un dato menor, es el esposo de Vivian Morales, la que va a ser la que todo apunta recibirá el Ministerio de Educación. Y entonces, por eso le preguntan sobre la mirada religiosa, la concepción religiosa y qué papel tendrá en el gobierno. Insistió en que en el gobierno de Abelardo de las Priella no se concederán ni un beneficio, ni una puerta a hablar del cambio de sexo en los niños, que se respetará la comunidad LGBTIQ+, pero también insistió que es necesario retomar el rumbo de la educación en el país. Hablando de eso, de religión, de sexo y de política, en esta entrevista al señor Lucio.
1: En lo que sí te digo que es innegociable. El tema del cambio de sexo de niños y el tema de los derechos fundamentales de los niños. Es decir, con los niños no. Y te voy a responder sabiendo lo que digo y el bonche que va a crear. Ajá. Esto para mí porque es una convicción ética. Blue Radio.
0: Ya volveremos a hablar de política. 4:27, César, también hay noticias con el Metro de Bogotá.
3: Sí, la construcción de la línea 1 del metro ya superó el 80% de avance general y entró en una fase clave de pruebas dinámicas con los primeros trenes. La operación comercial se espera para el primer trimestre del 2028. Al cierre de abril, el proyecto reportaba un 77,53% de avance. En los meses siguientes superó ya el 80%, con ese viaducto por encima de los 13 y 14 kilómetros construidos. Visible en corredores como la avenida Villavicencio, la Primero de Mayo, la NQS, la calle Octava Sur, la calle Primera y la avenida Caracas. Las estaciones y edificios de acceso ya superan el 31% de avance. El alcalde, Carlos Fernando Galán, confirmó que las pruebas seguirán durante el 2026 y 2027. ¿Y cómo está en este momento entonces el metro?
4: Por muchos años eso fue un sueño, pero hoy es una realidad. El metro es una realidad. Y se va a convertir esto en una imagen cotidiana, trenes del Metro Bogotá rodando y viéndolos todos los habitantes de estas zonas de Bogotá hasta que lleguemos a las 72 con Caracas el año entrante.
3: Y a propósito entonces del transporte público aquí en Bogotá, el sistema transmicable de Ciudad Bolívar en el sur de Bogotá volvió a operar el domingo 5 de julio tras cerca de 48 horas de servicio. ¿Qué fue lo que pasó? Pues vamos a escuchar a Albert de Transmicable, el gerente de mantenimiento de la operadora distrital de transporte.
5: Después de un diagnóstico con el equipo técnico interno y especialistas internacionales, hemos llegado a un diagnóstico de la causa de la falla que tiene el sistema y esta se refiere a la tarjeta de uno de los variadores del motor. Por eso se hace un diagnóstico en cascada. Esto se asemeja al diagnóstico cuando un computador se ha apagado.
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0: Recorrido por el mundo a las 4 de la mañana, 29 minutos, empezamos en Venezuela. Cómo no, donde las cifras siguen subiendo. Ahora, oficialmente, el régimen de Venezuela dice que los muertos son más de 3.000 producto del terremoto que ya cumple 12 días en un país que de a poco intenta reconstruirse. También se habla de 20.000 heridos y en este momento ya hay de nuevo una operación para intentar crear más albergues y hospitales de campaña para atender a heridos y damnificados. La situación

0: atención lo que pasa hoy en la Venezuela de 12 días después de los dos terremotos que sacudieron el país en Caracas, Santiago Martínez.
1: Hola Camila, buen día. La cifra de fallecidos por el doble terremoto del pasado 24 de junio acá en Venezuela aumentó a 3.342, mientras que la de heridos se elevó a 16.740. La nueva cifra supone un aumento de 388 personas fallecidas respecto al día anterior, es decir, al día sábado, mientras se intensifican las labores para sacar cuerpos debajo de los escombros. Según el balance oficial, 6.462 personas han sido rescatadas y 17.345 quedaron damnificadas tras perder su vivienda, por lo que se han habilitado 79 campamentos transitorios. Jorge Rodríguez, presidente del Parlamento y vocero de toda esta tragedia, indicó que se mantienen en 856 los edificios afectados y 190 los edificios colapsados. De acuerdo con los datos oficiales, 86.794 familias han sido atendidas, mientras que se encuentran desplegados casi 30.000 efectivos del ejército y las fuerzas de seguridad. Igual reseñar que en las últimas horas los grupos de rescatistas internacionales se han ido retirando ya de acá de Venezuela y en los edificios destruidos quedan voluntarios. Los venezolanos, bomberos, defensa civil y vecinos que siguen retirando escombros buscando a un ser, a un familiar, a un amigo allí presente. Desde Caracas, Santiago Martínez, Blue Radio.
2: 4:31 a.m. Colombia va a reforzar la ayuda humanitaria a Venezuela con el envío de un hospital de campaña que va a brindar atención médica a las comunidades afectadas por el terremoto. Alejandra Bello.
3: César, buenos días. Colombia inició una nueva etapa de su respuesta humanitaria al terremoto que afectó a Venezuela con el envío de un hospital de campaña que será instalado en Caracas para atender a la población damnificada. Según la Unidad Nacional para la Gestión de Riesgo de Desastres, la misión deja atrás la fase de búsqueda y rescate para concentrarse en fortalecer la atención en salud. El hospital tendrá capacidad para atender hasta 150 pacientes al día durante 2 meses y medio y además viajará con 12 camas hospitalarias, más de 1.000 bolsas para el manejo digno de cadáveres y 5.000 tapabocas. La unidad médica será operada por 35 profesionales del Emergency Medical Team Colombia, el único equipo del país certificado por la Organización Panamericana de la Salud para misiones internacionales. El presidente de la Fundación Hospital San Rafael, Diego Orlando Pozo.
4: Es un hospital de nivel 1, fijo, clasificado por la OMS y lo que atendemos es atención primaria en salud, urgencias, consulta médica general, ginecología, pediatría, odontología, psicología y laboratorio clínico. Hacemos referencia y contrarreferencia, o sea, no hospitalizamos aquí.
3: La operación cuenta con el respaldo de la Unión Europea y de la Organización Humanitaria Americares, mientras Colombia mantiene activo el apoyo a la emergencia que enfrenta el vecino país. Alejandra Bello, Blue Radio.
0: Alejandra, gracias. De Venezuela nos vamos para México porque allí no para la conmoción producto del asesinato de la periodista Roxana Guzmán, cuyos restos fueron encontrados un mes después de que hombres armados se metieran a su casa, se la llevaran a la fuerza. Hay 8 personas ya detenidas en este caso, una historia que sigue creciendo y que se conoce de a poco en México. Andrea Reynosa.
5: Camila, buenos días. Después de una semana de pruebas forenses, la Fiscalía General del Estado de Veracruz confirmó que los restos encontrados en un rancho de Moloacán corresponden a la periodista Roxana Guzmán. De acuerdo con la Fiscalía, las investigaciones permitieron ejecutar 8 órdenes de captura por el delito de homicidio doloso calificado. Entre los detenidos se encuentran 4 presuntos integrantes del grupo criminal conocido como Grupo Sombra y 4 policías municipales quienes presuntamente brindaron apoyo logístico, alimentos y combustible a los responsables durante el cautiverio de la comunicadora social. La velación será este lunes en el municipio de Nanchital. Familiares y amigos exigen justicia. Julio César González, amigo de Roxana.
6: Como toda familia, ¿no? Creo que perder a un ser amado es difícil, están destrozados y pues con las ilusiones perdidas.
5: Recordemos que el 2 de junio hombres armados ingresaron a la casa de la directora del medio digital Pulso Informativo del Sureste y se la llevaron a un paradero desconocido. Ella es la tercera periodista asesinada en Veracruz en solo 2026. Andrea Reynosa, Blue Radio.
0: Andrea, gracias. Actualizamos ahora las noticias. Lo que pasa este amanecer en Europa, en Asia. Esta mañana la noticia tiene que ver con un misil sin carga nuclear en el Pacífico. Enrique Rodríguez, buenos días.
7: ¿Qué tal, Camila? Buenos días. La Marina de China ha anunciado esta mañana haber efectuado una prueba que dice exitosa de un misil sin carga nuclear en el Pacífico, lo que ha suscitado la condena de varios países de la región, pese a haber sido advertidos previamente. Países como Australia, como Japón, han expresado esta mañana sus condenas y preocupaciones. Y este lanzamiento se produjo después de que la propia Australia y Fiji firmaran un importante tratado de defensa percibido como un instrumento para que Canberra contenga la creciente influencia diplomática y económica de Pekín en en la zona estratégica del Pacífico Sur. El término de misil estratégico suele referirse a un misil de tipo balístico intercontinental que teóricamente sería capaz de transportar una carga nuclear a lo largo de miles de kilómetros. Sin embargo, el Ministerio de Defensa chino no ha confirmado que el lanzamiento de estos últimos minutos comportara un misil de ese tipo.
2: Y en Estados Unidos, Enrique, gracias, el presidente Trump llamó a Gianni Infantino. Esto pinta ser el escándalo del mundial. Gianni Infantino es el presidente de la FIFA, para pedirle que le retiraran la suspensión por la tarjeta roja al delantero estadounidense Folarin Balogun. Posteriormente se le va a reversar esa medida. Bueno, todo este rollo, toda esta historia con Juan Camilo Merlano.
8: César, buenos días. Gracias a la FIFA por hacer lo correcto y reversar una gran injusticia. Presidente Donald J. Trump. Eso escribió el mandatario estadounidense a través de su red social Truth, agradeciendo a lo que fue la determinación de la FIFA de reversar la suspensión de un partido en contra del delantero estadounidense Folarin Balogun, quien, recordemos, le sacaron una tarjeta roja en el partido contra Bosnia y Herzegovina, precisamente por una falta que cometió en contra de uno de los jugadores de Bosnia. Balogun es uno de los goleadores de Estados Unidos, es uno de los jugadores más importantes del cuadro estadounidense, y esta determinación ha sido recibida con controversia, por ejemplo, por parte de Bélgica. Rudy García, el técnico del cuadro belga, dijo que no sabía que el 5 de julio era el Día de los Inocentes y que no hay registro, que nunca antes había tomado una determinación como esta. Desde Washington, Juan Camilo Merlano, Blue Radio.
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0: 4:36. Bienvenidos quienes se van despertando, quienes se van sumando a Mañanas Blue en este lunes. Arrancamos juntos la semana, hoy lunes 6 de julio, y yo ya sé por qué escuchamos Maná. Esto tiene que ver, César, con el partidazo de anoche en el Mundial que terminó con la eliminación de México.
1: Sí, claro, es que nadie se estaba esperando que en un partido de octavos de final del Mundial hubiera un show de medio tiempo, pero sí, los mexicanos metieron ahí a Maná, y Maná hizo un breve show, eso sí, después de semejante aguacero que usted vio que le tocó retrasar el partido. Iba a arrancar a las 7 de la noche, hora de Colombia, y se fue solamente hasta las 8 de la noche. O sea, aparte tenían razón cuando empezaron a decir el fin de semana que querían cambiar el horario, Camila, porque lo querían pasar al mediodía. Entonces ahí vinieron las suspicacias, que los mexicanos querían tostar a los ingleses al mediodía, que el sol, que la altura, pero vea que tenían razón. La lluvia estaba prevista para horas de la tarde y efectivamente pues les tocó retrasarlos. Y ahí aprovecharon ellos y metieron a Maná, vestidos cada uno con su camiseta de la selección mexicana. No les alcanzó la fuerza, eso sí, porque Inglaterra se fajó un partidazo y le ganó finalmente 3-2 a la selección mexicana y la dejó por fuera del Mundial.
0: Bueno, excusa para escuchar esta mañana, para amanecer con Maná mientras revisamos cómo titula la prensa. Como siempre, empezamos en blueradio.com. Cientos de irregularidades hemos detectado en el empalme, dice el presidente electo Abelardo de las Priella. Cabecillas de la banda Los Pepes aceptaron someterse a la justicia después del ultimátum del nuevo presidente. Presidente Petro impulsa una demanda contra la elección de Abelardo de las Priella. Y finalmente, una noticia de orden público. También en blueradio.com, la historia de la Defensoría del Pueblo alertando por los ataques violentos del ELN este fin de semana en 8 departamentos.
1: 4:39, las principales noticias del diario El Espectador con Catalina Mesa.
2: Buenos días, César. El Espectador abre su portada con el titular La Hazaña Vikinga. Noriega firmó la gran sorpresa del Mundial al eliminar a Brasil en octavos de final. En el tema del día, ocaso el Ministerio de la Igualdad. La falta de planeación rodea el proceso del cierre de la cartera, que ahora tiene en vilo a más de 600 funcionarios. Por otro lado, en Vivir, habla el nuevo Minambiente. Y por último, en Judicial, Hernando Parra, rector de la Universidad del Externado y vocero al Congreso Mundial de Derecho Constitucional, habla de los alcances de la Carta Magna colombiana y de la importancia de acercarla al ciudadano. Informó Catalina Mesorquijo, periodista del Espectador.
0: Titulares en el periódico El Tiempo, David Sánchez.
3: Camila, muy buenos días. La Carta Magna ha sido nuestra brújula, dice la presidenta de la Corte Constitucional, Paola Meneses, en entrevista con El Tiempo. Esto a propósito de los 35 años de la Constitución de 1991. Luego, Noruega y otra sorpresa en el Mundial. Eliminó a Brasil. La noticia es acompañada de la fotografía gigante de Erling Haaland, protagonista con un doblete, celebrando con sus compañeros. En política, que no nos vengan a decir que la amenaza contra nuestra soberanía son los Estados Unidos, dice Paloma Valencia en otra entrevista con El Tiempo. En Bogotá, así funciona el alquiler de armas. Y en internacional, Venezuela requiere ayuda con escombros y desplazados. Un feliz día, Camila.
1: 4:40, principales noticias en el diario El Heraldo de Barranquilla, que amanece con 27 grados. Álvaro Ortiz.
4: Buen día, César. Esos son los titulares más importantes del diario El Heraldo para este lunes. Elecciones atípicas para la gobernación de San Andrés dieron como ganadora a Shirley Ordóñez. Defensoría del Pueblo emite una alerta temprana para sitio nuevo en el Magdalena. Alias El Menor emerge dentro del ajedrez del crimen organizado en Barranquilla y su área metropolitana. Y para finalizar, los 6 meses de una Venezuela sin Nicolás Maduro. Desde la sala de redacción del Heraldo informó Álvaro Ortiz.
1: Principales noticias en el diario El Colombiano de Medellín con Néstor López.
5: César, muy buenos días. Los siguientes son algunos de los temas que trae el periódico El Colombiano en su edición de este lunes 6 de julio. Gobierno electo llevará a Estados Unidos el caso de Danilo Rueda y el clan. También impuesto de $1 a pasajes aéreos alerta a operadores de turismo. Y Mesa de Paz incumplió promesa en Bicentenario. Les informó Néstor López, periodista del diario El Colombiano.
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0: 4:41 antes de levantarse, usted debe saber qué dijo anoche el presidente electo Abelardo de las Priella en su segundo mensaje dominical, el que ocurrirá ahora cada fin de semana desde que el mandatario fue elegido. Es un mensaje, una transmisión en sus redes sociales. Anoche Abelardo de las Priella habló del proceso de empalme. Dijo que hay cientos de irregularidades del gobierno de Gustavo Petro. Se quejó por la crisis fiscal, en especial la del sistema de salud. Aprovechó para anunciar que uno de los primeros decretos el próximo 7 de agosto será para tumbar la paz total, que él llama impunidad total. Habló del futuro de los jefes de la banda Los Pepes de Barranquilla, cuyos cabecillas, los de esa estructura criminal, le enviaron una carta para someterse a la justicia. Y quizá lo más polémico, César, de lo que dijo anoche, fue que habló de loquitos, a propósito de quienes están citando a una desobediencia civil.
1: Y también Camila habló de los principales retos que va a recibir el próximo 7 de agosto en un mes y confirmó la creación de un bloque especial para reforzar la seguridad en las principales ciudades del país. ¿Qué más dijo Mariana Neira?
7: César, buenos días. El presidente Abelardo de las Priella ofreció su segundo mensaje como mandatario electo. Nuevamente lo hizo un domingo desde su oficina en Barranquilla, la que parece será su principal sede de despacho según lo visto hasta ahora. Con un mensaje claro y haciendo referencias sencillas, comenzó hablando de la situación económica. Asegura que son cientos de irregularidades y anunció que día a día te informarán los hallazgos en la web de Defensores de la Patria.
8: He ordenado conformar un grupo de abogados que ya está presentando las respectivas denuncias penales, fiscales y disciplinarias para que ninguna tropelía o ilegalidad cometida contra la patria quede impune. Eso es muy importante.
7: En su comunicación, el presidente electo también hizo referencia a las tres bombas que recibe el gobierno entrante, las cuales son a nivel fiscal, fin a la paz total y de salud, en donde aseguró que trabajan todos los días en un paquete de decretos para enfrentar esos temas una vez se posesione. Asimismo, confirmó que los cabecillas de la organización criminal Los Pepes de Barranquilla, Digno José Palomino y Aldair Montealegre, manifestaron su intención de someterse a la justicia luego de su ultimátum y aseguró que el proceso se adelanta bajo la legislación vigente.
8: Daré instrucciones al ministro de Defensa designado para que coordine el procedimiento correspondiente para judicializar a estos bandidos.
7: En medio de estos anuncios, de las Priella confirmó la creación de un bloque de defensa para la seguridad urbana que tendrá como objetivo dictar medidas efectivas y acordes con las necesidades de las ciudades más afectadas. Dicho decreto sería firmado el próximo 7 de agosto y ha sido respaldado por los alcaldes de Bogotá, de Medellín y de Cali, entre otros mandatarios, quienes aseguran que la medida es fundamental para fortalecer la cooperación entre el gobierno y las ciudades capitales de Colombia. Mariana Neira, Blue Radio.
0: Mariana, y fue una noche de todos esos anuncios del presidente electo Abelardo de las Priella. Del otro lado, el presidente saliente Gustavo Petro también hizo nuevos anuncios. En las últimas horas, Gustavo Petro dijo que recurrirá a mecanismos judiciales para buscar la nulidad en la elección de Abelardo de las Priella. Se refiere a una demanda que hoy presentará el exmagistrado del CNE, Luis Guillermo Pérez, demanda contra el Consejo Nacional Electoral y contra la Registraduría. Miguel Cardosa.
9: Buenos días, Camila. A menos de un mes del cambio de gobierno, Gustavo Petro anunció su apoyo a una acción judicial para intentar anular la declaración de la elección del presidente Abelardo de las Priella, quien tiene prevista su posesión el próximo 7 de agosto. El proceso llegará a la sección quinta del Consejo de Estado, corporación que deberá definir si admite la demanda. De prosperar, también estudiará una solicitud para suspender de manera cautelar la ceremonia de transmisión de mando. Se trata de una acción liderada por el exmagistrado del CNE y exsuperintendente de subsidio familiar Luis Guillermo Pérez, quien justifica la petición en las supuestas amenazas contra los electores.
10: El primer cargo, violencia psicológica sobre los electores. ¿Y en qué ha consistido esta violencia psicológica? Empezó desde julio del 2025, cuando hizo apología del genocidio, instigación a delinquir, amenazas, cuando empezó a decir de manera contundente que iba a destripar a la izquierda.
9: La acción judicial será presentada mañana martes 7 de julio. Petro aseguró que el progresismo responderá por la vía judicial y no mediante la violencia. Sin embargo, afirmó que entra en una etapa de resistencia activa y llamó a movilizarse el 20 de julio en todas las plazas del país. Miguel Cardosa, Blue Radio.
0: Miguel, y la otra gran diferencia entre los dos gobiernos tiene como protagonista a Carlos Alonso Lucio, el hombre que fue uno de los coordinadores más importantes de la campaña de Abelardo de las Priella, mano derecha del presidente electo. Pues este fin de semana dio una entrevista en la que aseguró que de las Priella no dudaría en extraditar a Gustavo Petro si hay razones para tal. Dijo que el presidente actual de Colombia debe ser investigado y responder ante la justicia. Un mensaje que tuvo respuesta del presidente Gustavo Petro. Dice que también interpondrá acciones legales para defender su nombre y el de su familia, Laura Alejandra Moreno.
11: Camila, muy buenos días. La controversia entre el coordinador de empalme de Abelardo de las Priella, Carlos Alonso Lucio, y el presidente Gustavo Petro se desató tras una entrevista concedida por Lucio a la revista Cambio, en la que sostuvo que a su juicio Gustavo Petro debe ser juzgado por presuntos delitos e incluso dijo que el nuevo mandatario Abelardo de las Priella sí aprobaría una eventual extradición si fuera requerida por la justicia de Estados Unidos.
12: Pero además hay otra realidad, y es que Gustavo Petro ha delinquido, porque lo que sí ha sido absolutamente claro el presidente Abelardo es en que Gustavo Petro debe ser juzgado. Y yo estoy de acuerdo.
11: Lucio, que recordemos fue militante del M-19 y es el esposo de la exsenadora y exfiscal Vivian Morales, que lidera el empalme en el sector educación y suena como ministra de esa cartera, argumentó que existen denuncias que continúan vigentes ante la Comisión de Acusaciones de la Cámara y afirmó que el nuevo gobierno denunciará cualquier irregularidad que encuentre durante el proceso de empalme. Y de paso, Lucio también aseguró que Petro hizo un homenaje a la santería el día de las elecciones.
12: La Biblia del 97% hay que esconderla. Quiten del despacho público la cruz. Ah, pero vengan los magos y vengan los santeros. Y vistas el presidente de la República de blanco con la familia y las hijas a hacer un homenaje de santería el día de las elecciones en Colombia.
11: Horas después de que se conoció la entrevista, el presidente Gustavo Petro respondió a través de su cuenta de X con un extenso trino de 19 párrafos en el que acusó a Lucio y a Abelardo de las Priella de haber sido defensores de paramilitarismo. Anunció que presentará denuncias por calumnia e injuria contra quienes, según dijo, ataquen su nombre, su familia o el progresismo. Y denunció presuntos actos de hostigamiento contra sus padres. Laura Alejandra Moreno, Blue Radio.
1: 4:49 y el crecimiento histórico del consumo de electricidad sumado a la llegada del fenómeno del Niño y al atraso en obras clave mantiene en alerta al sistema energético colombiano. La empresa XM presentó un nuevo diagnóstico que advierte sobre los riesgos para la confiabilidad del servicio. Juanita Troncoso.
13: César, buenos días. Crece la preocupación por el panorama energético del país. XM, el operador del sistema eléctrico colombiano, advirtió que la demanda de energía podría superar la capacidad de generación garantizada hacia finales de este año y durante los próximos dos. Debido al aumento del consumo, los retrasos en nuevos proyectos y la llegada del fenómeno del Niño también implicarían todo esto. Según el más reciente boletín energético, durante junio el consumo de electricidad aumentó 5,75% frente al mismo mes de 2025, alcanzando un promedio diario de 261,86 gigavatios por hora, el más alto registrado hasta el momento. XM insiste en que será necesario acelerar la entrada de nuevas fuentes de generación y fortalecer la infraestructura para reducir el riesgo de afectaciones en este suministro. Además, el operador alertó que de los 4,475 megavatios de la nueva capacidad de generación que se esperaban para este año 2025, solo han entrado en operación 331 megavatios. A esto se suma el retraso de 42 proyectos del sistema de transmisión nacional, siendo una situación que reduce la capacidad de respuesta del sistema ante un incremento en la demanda o una disminución en la generación hidroeléctrica durante los meses de verano. Juanita Troncoso, Blue Radio.
0: Pues Juanita, lo grave es que con esta advertencia que hace XM, también hay pronunciamiento del Sindicato de Trabajadores de la empresa Aire en Barranquilla. Dicen que la intervención del gobierno agravó la situación de la compañía. Alejandro Rosales.
14: Buenos días, Camila. A raíz de la auditoría elaborada por la firma Colombia Tributa a la empresa Aire, que revela pérdidas netas superiores a 1,1 billones de pesos en 2025, desde el Sindicato de Trabajadores señalan que la intervención del gobierno agravó la situación de la empresa y la convirtió en la caja menor de un grupo politiquero. Recordó Eduardo Remolino, presidente en la seccional Atlántico del Sindicato de Trabajadores de la Energía de Colombia, Sintraelecol, que lo revelado por el informe desde su organización ya lo habían puesto en conocimiento de la Procuraduría Regional e incluso de los Ministerios de Minas y Trabajo. Agregó Remolino que esto se debe al mal manejo administrativo que se venía dando en años anteriores, pero que se agravó con la intervención del gobierno saliente del presidente Petro desde septiembre de 2024.
15: Lamentablemente, la empresa Aire se convirtió en la caja menor de un grupo politiquero sin vergüenza.
14: Según Remolino, el año pasado elevaron una queja ante la Procuraduría, denunciando la contratación de más de 50 asesores que mensualmente costaban más de 800 millones de pesos. El informe de auditoría de Colombia Tributa revela pérdidas netas de la compañía superiores a los 1,1 billones de pesos, mientras que su patrimonio tuvo una reducción cercana al 80% en el último año. Alejandro Rosales, Blue Radio.
0: Alejandro, también noticias de orden público. El Tribunal Administrativo de Antioquia le dio 10 días al gobierno Petro para intervenir a propósito de la urgente situación de orden público en el municipio de Briceño, el mismo en el que mataron al periodista Mateo Pérez. Alfonso López, desde Medellín, buenos días.
16: Camila, buenos días. El Tribunal Administrativo de Antioquia ordenó al Gobierno Nacional diseñar e implementar en un plazo máximo de 30 días un plan de intervención urgente en el municipio de Briceño Norte antioqueño ante el deterioro del orden público y el riesgo que enfrenta la población civil por la presencia de grupos armados ilegales. Hay que recordar que las peticiones de las autoridades locales se incrementaron con la muerte del periodista Mateo Pérez, que fue retenido y luego asesinado por la disidencia de alias Calarcá. Por ello, la decisión fue adoptada de oficio como medida cautelar dentro de una acción popular coayudada por la Gobernación de Antioquia. El alto tribunal concluyó que los derechos colectivos a la paz, la seguridad pública, el goce del espacio público y la protección de los bienes públicos se encuentran amenazados debido a las disputas por el control territorial y las economías ilícitas que afectan la localidad. Tras conocerse el fallo, el gobernador de Antioquia, André Julián Rendón, destacó la decisión y aseguró que esta respalda las denuncias realizadas por la administración departamental sobre la situación de Briceño. Alfonso López Suárez, Blue Radio, Medellín.
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0: Solo quedan Argentina y Colombia como suramericanos en el Mundial, ya eliminados México, Brasil y Paraguay en un fin de semana de infarto en la Copa del Mundo. Hoy partidazo España-Portugal. Vamos a Dallas en este cubrimiento de la Copa del Mundo, Fabio Poveda.
17: Hola Camila, buenos días. Cayó el segundo país anfitrión de este campeonato mundial. Ya Canadá le había dicho adiós a la cita orbital y ahora el turno fue para México, que cayó con las botas puestas 3-2 ante Inglaterra. El Estadio Azteca, con más de 80.000 personas en las tribunas, fue el escenario donde se jugó quizás el mejor partido de este mundial. Los manitos llegaron al partido con un puntaje perfecto y sin recibir un solo gol, pero no pudieron ante los ingleses, que tuvieron que dejarlo todo en el campo para vencer a la selección centroamericana. Ejemplo de eso es el de Harry Kane, el autor del tercer gol de tiro penal que terminó el partido sin voz.
18: Well, just look at him here. Incredible. Unbelievable support. Speechless. I can't even talk, so.
17: Por otro lado, Noruega, comandado por Erling Haaland, se deshizo de los pentacampeones del mundo Brasil 2-0. El delantero del Manchester City llegó ahora a 7 anotaciones, empatando a Messi y Mbappé en la tabla de goleo del campeonato mundial. Pero la historia pudo haber sido diferente si Bruno Guimaraes convierte el penalti que pateó a los 14 minutos y que atajó el arquero Nailan. Las críticas por parte de los aficionados brasileros han sido muchas porque Vinicius Junior no cobró el tiro penal. Ante esto, el director técnico Carlo Ancelotti explicó por qué fue Guimaraes el escogido para patear.
19: Aquel momento en el campo, o mejor, a tirar el penalti a Neymar, después Igor Thiago, después Rafinha, y después Rafinha era Bruno Guimaraes. Y después Bruno Guimaraes era Martinelli. Escogimos Bruno Guimaraes porque pensábamos que era el mejor no campo.
17: Ahora Inglaterra y Noruega se verán las caras en los cuartos de final el próximo sábado 11 de julio en el Hard Rock Stadium de Miami. Un partido para alquilar balcones. Toda la información del Campeonato Mundial de Fútbol con Fabio Poveda Ruiz para Blue Radio.
1: Y mañana Colombia se enfrenta contra Suiza. Desde Vancouver, Juan Carlos Cortés.
20: César, buenos días. Después de la clasificación de la selección Colombia a octavos de final, dejando en el camino a Ghana la selección ya completa 2 días en Vancouver, en esta mañana tendrá la posibilidad de entrenar y hacer su su última práctica antes de definir el 11 que saldrá a enfrentar a los europeos, que en realidad no tendría muchos cambios, solamente la presencia de Luis Javier Suárez desde el vamos en la selección Colombia tras la lesión de John Córdoba que lo terminó dejando fuera del Mundial. Para James Rodríguez será un partido nuevamente especial, ha sido un hombre de récords en este Mundial y llegará a su partido número 131 alcanzando el tope de David Ospina, que es el jugador con más partidos en la selección Colombia. Si lograra avanzar Colombia una ronda más y James lo juega, se convertirá en el jugador en solitario con más participaciones en la historia de la selección Colombia. Sobre Suiza, el capitán opina.
2: Sí, es un rival fuerte, duro, es un rival físico. Hemos visto un poco el partido contra Arles. Creo que es un equipo que juega un poco más que lo que fue ganado. Intentamos hacer un partido bueno.
20: Hoy la agenda de la selección Colombia, después de la atención a zona mixta, que es sobre las 11:30 de la mañana hora de Colombia, hará la última práctica y en horas de la tarde estará atendiendo a los medios de comunicación Néstor Lorenzo, eso ya sobre las 7:30 de la noche, hora de Colombia. Desde Vancouver, en Canadá, Juan Carlos Cortés, Blue Radio.
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22: Buenos días, aquí están las noticias de la música. Esta es Celia Cruz haciendo una invitación.
23: Qué gran emoción siento de ser la primera mujer latina en sumarse a la plataforma de Eleven Labs.
22: Y sí, es inteligencia artificial.
23: Con esta maravillosa tecnología, mi voz seguirá acompañándolos, cruzando fronteras y celebrando la vida junto a ustedes por muchas generaciones más.
22: Pero a diferencia de lo que puede hacer cualquier aplicación, esta es la primera cantante latina cuya voz es generada artificialmente con la autorización y apoyo de los herederos de los derechos de la guarachera de Cuba.
24: Traigo hierba santa.
22: Eleven Labs es la empresa que negoció con Homer Pardillo, el albacea del patrimonio de Celia Cruz, para crear esta voz. Tendrá un uso estrictamente controlado y solo se aplicará en proyectos que estén alineados con los valores y la trayectoria de Celia Cruz.
24: Dile a tu nuevo querer que no hay nada que temer.
22: La voz fue creada y registrada para uso preferencial en obras musicales nuevas, representaciones holográficas para conciertos y narraciones de libros y materiales educativos, siempre bajo el criterio de proteger el pensamiento y el legado de la artista.
23: My voice will now also be available in English on Eleven Labs.
22: Fundamentalmente se pretende hacer proyectos en español, con algunas cosas en inglés, guardando su estilo, como lo dice ella misma.
23: You all know my English was not very good looking.
22: Bueno, o por lo menos su voz clonada. ¿Usted qué opina? ¿Escucharía música nueva de Celia Cruz con esta voz? ¿Asistiría a un concierto con la voz clonada? ¿O se queda con la voz original? Para Mañanas Blue, W Bernal.

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1: Bienvenidos, buenos días. Hoy es lunes 6 de julio. Estamos a un mes de la posesión del nuevo presidente de la República. Un gusto saludarlo desde Mañanas Blue. El presidente de La Estrella hace anuncios sobre denuncias, irregularidades en el proceso de empalme con el gobierno del presidente Gustavo Petro. Anuncia el desmonte de la paz total. El tema de seguridad parece ser el prioritario para el presidente de La Espriella, que ha estado haciendo anuncios aquí y allá, reuniones con gobernadores, con alcaldes, para anunciar, entre otras cosas, que comenzó a funcionar su proceso de paz total. Dice que hombres de bandas criminales, y menciona dos nombres, se llaman José Palomino y Aldair Montealegre, ya anunciaron la desmovilización. Ellos operan en Barranquilla, hacen parte de estas bandas grupales, bandas delincuenciales que operan a nivel urbano, sobre las cuales habla un bloque para combatir la inseguridad en las ciudades. El presidente de La Espriella también dice que hay irregularidades en el proceso de empalme y anuncia denuncias de carácter penal, fiscal e inclusive disciplinario contra los funcionarios del gobierno. Esta batalla campal del empalme no la habíamos visto en Colombia. El presidente Petro, por su parte, anuncia denuncias e intento de anular la elección presidencial de Abelardo de La Espriella. Hoy los abogados de Petro van ante la justicia para presentar esa solicitud de nulidad de la elección del presidente, que fue en segunda vuelta. Un poco rebuscada, pero en eso está, por un lado la desobediencia civil y por el otro lado, con argumentos supuestamente jurídicos, el presidente Petro intentando tumbar la elección del presidente de La Espriella. Y Petro, que ha estado activo hasta esta madrugada en sus redes sociales, anuncia demandas por calumnia e injuria, dice que sus padres han sido víctimas de acoso y tiene una movilización pendiente que dice será el 20 de julio en defensa de las reformas sociales de su gobierno. Les contaré en segundos de esta batalla alrededor de los gobiernos, el que se va y el que llega. Un gusto saludarlos. Tenemos una temperatura en Bogotá de 10 grados centígrados. Esta madrugada hay un grandísimo ataque de Rusia sobre Ucrania, 14 muertos, hay 40 heridos en un ataque con drones lanzados sobre Kiev, la capital de Ucrania. En Colombia les contaré también de el regreso de esta madrugada de los organismos de rescate que estuvieron en Venezuela, en donde se van a completar en menos de 48 horas, dos semanas del doble terremoto. Siguen trabajando allí con intensidad. Gran celebración esta mañana en Inglaterra, que le ganó a México anoche, el país anfitrión, en el Estadio Azteca. 40 años después, de la mano de Dios, México volvió a ser eliminado e Inglaterra se reivindicó. La polémica sobre el Mundial corre por cuenta de Estados Unidos, que juega hoy, uno de cuyos delanteros fue habilitado, metido el gobierno del presidente Trump ante la FIFA. Las 5 de la mañana, 3 minutos. Me alegra saludarlo, les deseo una feliz semana. Enseguida el resumen, lo más importante aquí, en los titulares en Mañanas Blue.
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2: En su segunda locución dominical por medio de sus redes sociales, el presidente electo Abelardo de La Espriella reveló que en su empalme anticorrupción ya detectó cientos de irregularidades en el proceso de transición y anunció denuncias penales, fiscales y disciplinarias. Además, calificó al gobierno saliente como el más corrupto de la historia. El presidente electo de La Espriella afirmó que la paz total fue impunidad total y anunció un equipo especial para desmontar esa política. También señaló que el 7 de agosto se van a reactivar todas las órdenes de captura. El mandatario electo respondió al senador Iván Cepeda, lo calificó de loquito y lanzó un mensaje de autoridad. Invitó a la obediencia constitucional. Quien la incumpla será enfrentado con toda la fuerza del Estado de Derecho. El presidente electo de La Espriella afirmó que en los próximos días enviará a Washington una delegación encabezada por el ministro de Hacienda designado Miguel Gómez Martínez para avanzar en la refinanciación de la deuda pública y la búsqueda de nuevas fuentes de financiamiento. El presidente electo Abelardo Lastrilla también sostuvo una reunión de alto nivel con una delegación oficial de los Estados Unidos en Barranquilla. En el encuentro abordaron cooperación bilateral, seguridad, lucha contra el crimen organizado, narcotráfico, comercio y el fortalecimiento de las relaciones entre ambos países previa a su posesión del próximo 7 de agosto. El presidente también anunció que el próximo 7 de agosto firmará un decreto para crear el Bloque de Defensa para la Seguridad Urbana, una estrategia con la que busca reforzar la lucha contra la extorsión, los homicidios y otros delitos que afectan a las principales ciudades del país. Sigue el empalme con las regiones. El presidente Abelardo de Lastrilla se reunió con el gobernador de Cundinamarca, Jorge Emilio Rey, y sostuvo una llamada con el alcalde de Barranquilla, Alex Char. Tras advertencia del presidente de Lastrilla, los cabecillas de la organización criminal Los Pepes, Digno José Palomino y Aldair Montealegre, manifestaron su intención de someterse a la justicia penal colombiana. Quedó definido el cronograma para el empalme entre el gobierno Petro y el de Abelardo de Lastrilla. Cada semana habrá dos reuniones de seguimiento de la Comisión Nacional de Empalme los martes y los viernes. Mañana, martes de 7 de julio, se van a instalar las comisiones de empalme sectoriales. Y entre el 10 y el 21 de julio, el gobierno electo analizará y procesará la información entregada por la administración de Gustavo Petro para que del 24 al 27 de julio se resuelvan dudas sobre esa información y se espera que todo se dé por terminado el 31 de julio. El presidente Petro también convocó una movilización el 20 de julio para defender las reformas sociales. Anunció que ese día será su despedida como jefe de Estado de Colombia. El presidente Petro además anunció que cuando termine su periodo interpondrá denuncias por calumnia e injuria contra quienes, según dijo, lo ataquen a él, a su familia o al progresismo. Afirmó que las agresiones contra sus padres serán llevadas ante la justicia y le pidió a la policía entregar videos de presuntos plantones. El consejero comisionado para la paz, Oti Patiño, afirmó y confirmó que José Manuel Sierra Sabogal, alias Zarco Aldinever, murió. Según explicó, alias Pablo Arauca del ELN, lo habría asesinado y arrojado su cadáver al río Arauca. El alcalde Carlos Fernando Galán confirmó que el metro de Bogotá superó el 80% de avance. Por su parte, los trenes ya en pruebas llegan hasta la estación número 4. Además, alcanzaron una velocidad de 90 kilómetros por hora. Rusia atacó la región de Kiev en Ucrania con misiles balísticos y drones el lunes, causando la muerte de 14 personas y dejando decenas de heridos. Esto en vísperas de una cumbre de la OTAN en Turquía. Según el último balance de víctimas y heridos tras el doble terremoto en Venezuela, ya son 3.342 los fallecidos y 16.740 heridos. Los cuerpos de rescate se mantienen en La Guaira en la búsqueda de posibles sobrevivientes a 12 días de esta tragedia. Tras finalizar las labores de búsqueda y rescate del equipo USAR Col 1, Colombia desplegará un hospital de campaña en Venezuela para atender a los damnificados por el terremoto. Tendrá capacidad para 150 pacientes diarios, contará con 35 profesionales de la salud y funcionará durante 2 meses y medio en la capital venezolana, en Caracas. El gobierno de Venezuela anunció una alianza internacional para recuperar el aeropuerto internacional de Maiquetía, principal terminal aérea del país tras los graves daños que sufrió por esos terremotos del 24 de junio. Regresaron a Colombia los bomberos de Bogotá, Pereira, Dos Quebradas, Medellín, Envigado, Cali, Yopal, Armenia, Manizales, Chinchina, entre otros, que estuvieron en Venezuela apoyando en la búsqueda y rescate de personas en la emergencia. Candy, Rojo, Tammy y Dastan, los perros rescatistas colombianos, fueron condecorados en Venezuela por su labor en las operaciones de búsqueda tras el terremoto. Recibieron la medalla al mérito del servicio por su apoyo durante la emergencia. Luis Mariano Díaz, hijo de Diomedes Díaz, aceptó cargos imputados por la Fiscalía por secuestro agravado y tortura. Durante la audiencia, indicó que inicia un proceso de preacuerdo con el ente investigador. Noruega clasificó en los cuartos de final de la Copa Mundial de Fútbol luego de vencer 2-1 a Brasil en el estadio MetLife de New Jersey en Estados Unidos. Inglaterra terminó con el sueño mundial de México después de derrotarlo 3-2 en el estadio Azteca de Ciudad de México. En partidos para hoy, Portugal enfrentará a España en el estadio Dallas, en Texas, a las 2 de la tarde, mientras que Estados Unidos va a jugar contra Bélgica en el estadio de Seattle, esto es en el estado de Washington, a las 7 de la noche. Mañana juega Colombia contra Suiza. 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
3: Hasta esta madrugada el larguísimo trancón en la vía por el occidente entre Bogotá y Villeta. Más de 10 kilómetros de bloqueo producto del accidente trágico de una motocicleta. En las calles de Bogotá esta mañana, saliendo por el norte noroccidente de Bogotá, Javier Segura.
4: Hola Néstor, ¿qué tal? Buenos días. Un trancón de casi 10 kilómetros afectó el regreso de miles de viajeros hacia Bogotá durante la noche de este domingo en medio del retorno de esas personas en la vía Bogotá-Villeta. El trancón se originó por un accidente de tránsito ocurrido entre los municipios de La Vega y Villeta en Cundinamarca en descenso hacia Nocaima. El hecho se presentó cerca del sector Claro de Luna, que está ubicado en el kilómetro 5 de la vía La Vega-Villeta, en la vereda Petaquero, jurisdicción de La Vega. En el accidente estuvieron involucrados una motocicleta de placas UGO 39D de aproximadamente 200 centímetros cúbicos y un camión. Las víctimas fueron el motociclista y su acompañante, quienes murieron en el lugar. Este fue lo que se escuchó, lo que se vivió en ese instante.
5: Dos personas accidentadas contra un camión, en una moto grande, mire la placa. Necesitamos urgente, urgente. Estoy bajando a Villeta antes de llegar al cruce de Nocaima, Al lado bajito de Claro Luna,
4: La situación comenzó a normalizarse pasada la medianoche cuando finalizaron las labores judiciales en este importante corredor vial. Otro motociclista murió anoche en un accidente de tránsito ocurrido en la localidad Fontibón. La emergencia se registró en la avenida Centenario con carrera 120, esto es en la salida de Bogotá hacia Mosquera en el sector de Puente Grande. Las autoridades atendieron este caso con apoyo de unidades de tránsito y equipos de criminalística que realizaron las labores judiciales correspondientes. Cerca de dos horas después terminó la intervención y fue habilitado nuevamente el tránsito vehicular en este corredor del occidente de Bogotá. Ahora le cuento en eso sobre la construcción de las fases 2 y 3 de la extensión de Transmilenio en Soacha, que alcanzó un avance general del 75%. Las obras están buscando mejorar la movilidad entre Soacha y Bogotá y reducir los tiempos de desplazamiento en uno de los corredores con mayor flujo vehicular de este municipio. Escuchamos al gobernador de Cundinamarca, Jorge Emilio Rey.
6: Estamos construyendo un soterrado que ustedes ven aquí a mi espalda, que va a permitir eliminar el semáforo ubicado a la altura de la Universidad Uniminuto y poder comunicar el tráfico, el transporte urbano que requiere pasar del occidente al oriente de esta ciudad sin filas y sin represamientos.
4: Hay que decir que este proyecto incluye el paso de primero del sector 13M y un nuevo puente vehicular en la calle 22. Estas estructuras eliminarán cruces semaforizados sobre la autopista sur y permitirán el tránsito continuo para vehículos que circulan entre Bogotá y Girardot, incluidos los buses articulados de Transmilenio. Y esta madrugada, hacia las 2:40 de la mañana, llegaron a Catam, en Bogotá, los rescatistas colombianos del equipo USAR Call 1 que participaron en la misión humanitaria desplegada en Venezuela tras el doble terremoto que hasta el momento deja 3.342 personas fallecidas y 16.740 heridas. El alcalde Carlos Fernando Galán recibió a los integrantes del Cuerpo Oficial de Bomberos de Bogotá y a los equipos de distintas ciudades del país que completaron 96 horas de labores de búsqueda y rescate en las zonas más afectadas, entre ellas el estado de La Guaira. Desde las calles de Bogotá, Javier Segura, Blu Radio.
3: Javier, gracias. A propósito del regreso de esos rescatistas, se están yendo porque han pasado casi dos semanas desde los dos terremotos y ya hay poquísimas esperanzas de encontrar vida entre los escombros. Este fin de semana finalmente llegaron a La Guaira decenas de maquinarias para retirar los escombros y comenzar la reconstrucción. Anoche tarde, la presidenta Delcy Rodríguez anunció la creación de un nuevo cuerpo militar dedicado a la atención de emergencias y catástrofes. como la que están enfrentando en este momento. Desde Caracas, 5:14 minutos. A propósito, Santiago Martínez.
7: Hola, señor. Buen día. 6:14 aquí en Venezuela. Día 12, luego del doble terremoto que prácticamente devastó a todo el estado de La Guaira. Y la escena ya no es de rescatistas y perros buscando vida. Pues como tú decías, la mayoría ya comenzó el retorno a su país, sino que ahora lo que más se ve, lo que más se observa es remoción de escombros de la maquinaria color amarilla que se ve por toda la zona sobre montañas de concreto y de cemento y a su vez voluntarios que se siguen allí intentando ayudar. En lo que eran los edificios más grandes donde se había tardado la llegada de esa maquinaria, hay personas en carpas esperando el cuerpo de algún familiar ya con muy poca esperanza pues encontrar sobrevivientes. La cifra oficial hasta ahora es de 3.342 personas fallecidas, 16.740 heridos, más de 17.000 damnificados y casi 1.000 réplicas desde el pasado 24 de junio. Muchos ya cansados y un poco pues resignados esperan que los tractores, estos grandes tractores, pues aceleren la retirada de escombros, ya que ellos de manera manual ya no pueden hacer más.
8: Hemos hecho lo que nos han permitido nuestras manos, nuestras herramientas, ¿sí? Pero ya llegamos a un punto en que independientemente o indispensablemente necesitamos maquinaria pesada, porque estamos hablando de losas de este grosor que se ven allá y donde se presume que hay vida, donde están dando los picos en los radares, es en las plantas de abajo. Son plantas que ya tienen todo este peso y bueno, ya necesitamos estas maquinarias que aparentemente nos las van a solicitar, a prestar y bueno, trabajar para sacar.
7: Durante el fin de semana, Néstor, hubo atención en dos situaciones. La primera, en un edificio en la zona de Catialamar y la segunda en Caraballeda, que son las dos zonas más devastadas. En esta de Caraballeda, un niño, aparentemente 9 años, de nombre Fabio, aparentemente da señales de vida, sin embargo, esa información no pudo ser confirmada y al final los cuerpos de rescate se retiraron del lugar. Y en otro sitio, era un alto jefe militar de la zona, que aparentemente estaba allí con algunos de sus trabajadores y tampoco pues pudo ser confirmada esa información. Mientras eso ocurría allí en La Guaira, pues aquí en Caracas, Delcy Rodríguez, junto a Diosdado Cabello y Jorge Rodríguez, presidente del Parlamento, se fueron a la Academia Militar en un acto pequeño, pues este 5 de julio fue Día de la Independencia acá en Venezuela, y allí pues la presidenta encargada, un tanto molesta por las críticas que ha recibido, ordenó la creación de una nueva unidad militar para atender emergencias, desastres y catástrofes.
9: Han querido atacar a nuestra Fuerza Armada, denigrándola, atacándola. Y nosotros los hemos visto a ellos ahí, ayudando al pueblo, salvando vidas, sacando cuerpos. Yo por eso le he dado la orden al Ministerio de la Defensa de crear una unidad de tarea especial de emergencia para atender emergencias ante desastres de esta naturaleza, que llevará por nombre Gran Mariscal de Ayacucho, Antonio José de Sucre.
7: Entre tanto, entre los fallecidos, Néstor, se confirmó la muerte del capitán de la selección venezolana de voleibol. Él estaba junto a su esposa y su hijo de apenas año y medio. Fueron finalmente encontrados. Él se llamaba Wilner Rivas Quijada, tenía 31 años. Y como te decía, era el capitán de la selección de voleibol. Su esposa también era jugadora de la selección femenina. Y su hijo pequeño de año y medio estaban allí o vivían allí en La Guaira. El edificio donde ellos vivían cayó completamente y quedaron sepultados. También se confirmó que Colombia pues envió un hospital de campaña. Estará instalado acá en Caracas, en el Parque del Oeste, esto es en la zona de Cátia, la parroquia más grande de la capital, tendrá permanentemente unos 35 médicos y estará allí instalado por al menos 2 meses. Es parte del panorama, día 12, luego el terremoto, del doble terremoto del pasado 24 de junio, Néstor.
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3: Buenos días. Hoy es lunes. Bienvenidos. Son las 5 de la mañana, 18 minutos.
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3: Tarde anoche, anuncio del presidente electo Abelardo de la Espriella, que comienza a despachar efectivamente de hoy en un mes, cuando será la transición del gobierno. Él, que sigue despachando desde Barranquilla, haciendo énfasis en temas de seguridad, anunciando la creación de un bloque de seguridad urbano para enfrentar esa delincuencia que en las ciudades tiene atormentado a millones de colombianos, y respondiéndole al llamado de desobediencia civil que está haciendo el presidente Petro y el ex candidato Iván Cepeda. Hablando de ellos, de la desobediencia civil y de cómo les va a responder en su gobierno.
14: Algunos loquitos hablan de desobediencia civil, que no es otra cosa que primeras líneas, bloqueos y terrorismo urbano. Yo propongo, queridos defensores de la patria, obediencia constitucional. Todo aquello que esté por fuera de la ley, sin importar de dónde venga o quién lo promueva, será enfrentado con toda la fuerza del Estado de Derecho.
3: A esta desobediencia civil también se sube el propio presidente de la República, Gustavo Petro, que está diciendo que hay que resistir, que hay que defender las reformas de su gobierno. Significa movilizaciones, sacar gente a la calle. De hecho, el presidente de la República está haciendo una convocatoria para el 20 de julio, que estamos a menos de 2 semanas de ello, de la semana entrante, el presidente sacando gente a la calle en contra del nuevo gobierno. Quiere decir, se avecinan tiempos difíciles, llenos de hostilidades. El presidente, el candidato, ex candidato Abelardo de la Espriella, denunciando que presentará acusaciones de carácter penal, inclusive fiscal y disciplinario, contra funcionarios del gobierno saliente por cuenta de las irregularidades que han encontrado en el proceso de empalme.
14: Hemos encontrado cientos de irregularidades. He ordenado conformar un grupo de abogados que ya está presentando las respectivas denuncias penales, fiscales y disciplinarias para que ninguna tropelía o ilegalidad cometida contra la patria quede impune. Eso es muy importante. Hoy solo me voy a referir a 3 de esos hallazgos.
3: El presidente de la Espriella también revela que algunos desmovilizados, otros que siguen en la delincuencia activa, ya se han contactado con él, con su equipo. 2 de ellos los menciona, José Palomino y Aidar Montealegre. Bueno, dijo Montealegre primero, en realidad es Montenegro, que son de los Pepes, una banda que opera en Barranquilla, que ya está en plan de desmovilizar esa organización, según anunció el presidente de la Espriella.
14: He recibido una solicitud de los delincuentes Digno José Palomino y Aldair Montealegre, cabecillas de los Pepes, una organización criminal que ha sembrado el terror aquí en Barranquilla y en el departamento del Atlántico.
3: No es Montealegre, después lo corrigió en X, su cuenta en redes sociales, es Montenegro, anunciando la creación de este bloque de defensa que en Barranquilla, en Medellín, aquí en Bogotá y en Cali, celebran los alcaldes desde Barranquilla. Ingel de la Rosa.
15: Néstor, buenos días. El presidente electo Abelardo de la Espriella aseguró que el mismo 7 de agosto firmará el decreto que creará el bloque de defensa para la seguridad urbana, el cual describió como una medida importantísima para combatir las extorsiones, atracos y homicidios, sobre todo en las principales ciudades de Colombia, como Barranquilla, donde ya empezó a despachar previo a su posesión y donde el mismo alcalde Alejandro Char le ha pedido colaboración para aliviar la crisis de inseguridad que tiene atemorizada a habitantes y comerciantes. El anuncio apenas tiene unas horas y ya parece causar sus primeros efectos en una de las bandas más temidas en Barranquilla en los últimos 7 años, Los Pepes, donde sus principales cabecillas, Digno José Palomino y Aldair Enrique Montenegro, alias Gomelo, enviaron una carta a de la Espriella manifestando su voluntad de someterse a la justicia. El prontuario de criminal de Digno Palomino, hoy preso en la cárcel de Cómbita, empezó en 2013 con los Rastrojos Costeños. Desde ahí se fortaleció y formó la banda Los Costeños junto a alias Castor, pero en 2019 hubo una ruptura entre ambos y Digno creó la banda Los Pepes, convirtiéndose en el principal enemigo de su anterior aliado, con quien mantiene hoy una guerra en el área metropolitana pese a estar tras las rejas, una guerra que este año, Néstor, ya nos deja más de 600 muertos en el Atlántico. Junto a él se encuentra ahora Aldair Montenegro, alias Gomelo, quien actualmente se encuentra privado de la libertad en Ibagué. Fue noticia en marzo pasado cuando, por ejemplo, aparecieron unas vallas en varios sectores de la ciudad y del Atlántico, mencionándolo a él como responsable de los hechos violentos en este departamento, sobre todo en la banda oriental, donde en 2024, o para ese año, ya le responsabilizaban de estar involucrado en 13 asesinatos acaecidos en esta zona. Ahora, a diferencia que con del gobierno Petro, con el que prefirieron no seguir conversando por supuesta falta de garantías, dicen estar dispuestos ambos a un sometimiento, y para ello el presidente electo ya está dando órdenes para que desde hoy mismo se empiece a coordinar el proceso de judicialización de estos delincuentes.
16: Le voy a solicitar respetuosamente a la señora fiscal general que designe un fiscal y un grupo de policía judicial.
15: El presidente electo también ha anunciado a su vez una serie de conversaciones con los alcaldes de las principales capitales para la creación de este mencionado bloque de defensa, y el primero en sentarse en la mesa, Néstor, sería el alcalde Alejandro Char, con quien ya acordó reunirse a comienzos de esta misma semana para abordar la crítica situación de inseguridad que estamos viviendo en el Atlántico, tras la formación, por cierto, de un tercer

0: acción de seguridad, bautizándola como un bloque de seguridad urbano. Declaración desde Medellín del alcalde Federico Gutiérrez.
1: Me parece muy bien que tenga como prioridad la seguridad para la gente en el país, versus lo que ha ocurrido con el gobierno Petro, el gobierno nacional, que su visión de seguridad era venir a Medellín a hacer tarimazos para reunirse con los peores criminales y sacarlos de la cárcel. Es que la paz total, yo creo que uno de los primeros decretos del presidente va a tener que ser también derogar la ley de paz total, que es la que le dio la potestad para levantar órdenes.
0: El saliente de presidente de la República, Gustavo Petro, por su parte, está con la denuncia de que Abelardo de la Espriella ganó a punta de fraude. No reconoce el resultado electoral. Dice que con plata de la salud vivió como magnate, que se robó la decisión del pueblo, que tiene con su familia empresas en Estados Unidos ganando dinero producto del fraude electoral. Está muy activo desde anoche y esta madrugada el presidente Petro, dedicado a desconocer la victoria electoral de Abelardo de la Espriella. Y está en la teoría de la resistencia, de la desobediencia civil, que fue la misma que esbozó este fin de semana en Cali el candidato Iván Cepeda, que está citando a movilizaciones. Lo hizo en el Valle del Cauca, en donde, recuerden ustedes, pasó lo de primera línea hace ya 5 años. Cepeda volvió a convocar a la desobediencia civil, dijo él, pacífica en Cali. Hugo Mario Palomar.
2: Hola, Néstor, buenos días. Frente a unas 2.000 personas en la emblemática iglesia La Ermita, el senador Iván Cepeda pronunció su primer discurso en plaza pública después de su derrota en las elecciones presidenciales. Cepeda dijo que no reconoce a Abelardo de la Espriella como presidente de los colombianos. Su principal argumento es la doble nacionalidad de la Espriella. Insistió en que no puede ser presidente de la República quien tenga la intención de entregar la soberanía del país a los Estados Unidos.
3: No puede haber un presidente que obedece las leyes y la constitución de otro estado y que pone por encima los intereses de otra nación si es el jefe del estado colombiano.
2: Y aunque falta un mes para la posesión del presidente Abelardo de la Espriella, Iván Cepeda habló en Cali de persecución a la oposición, de desmonte de reformas sociales y de violación a la constitución nacional. Dijo que por esas razones seguirá convocando por todo el país a los colombianos a una desobediencia civil pacífica.
3: La desobediencia civil es una acción pacífica que ha sido empleada históricamente por los pueblos para defenderse y para defender sus derechos. Yo seré el que en primer término desobedezca y desconozca.
2: Iván Cepeda también estuvo en Puerto Rellena, al oriente de Cali, en donde dijo que va a defender el llamado Monumento a la Resistencia, que para algunos es símbolo de la protesta social, pero para otros es símbolo de los bloqueos y el vandalismo que sufrió la ciudad de Cali en el año 2021. Cali amanece con tiempo seco, la temperatura a esta hora 20 grados, Néstor.
0: Sí, señor, 5 años exactos, se avecina un poquito más de lo mismo. En las últimas horas, el comisionado de paz informa al país que el Zarco Aldinever, un hombre de las FARC, supuestamente desmovilizado, que volvió a las armas, fue asesinado por disidentes del ELN. Miguel Garzón.
4: Buenos días, Néstor. El alto comisionado para la paz, Oti Patiño, aseguró que José Manuel Sierra Sabogal, conocido con el alias de Zarco Aldinever, murió tras haber sido asesinado a manos de alias Pablo Arauca, integrante del Ejército de Liberación Nacional. Patiño explicó que decidió verificar la información ante las dudas que existían sobre la muerte de este hombre, señalado integrante de las disidencias de la Segunda Marquetalia. Según afirmó, consultó a personas de alta confiabilidad, quienes le confirmaron que el cabecilla había sido asesinado.
5: Sí, ese señor, primero, estaba muerto, segundo, que lo había matado la Pablito Arauca, y tercero, que pues no lo habían enterrado, sino que el cadáver lo habían arrojado al río.
4: Aunque Patiño indicó que jurídicamente la muerte aún no puede darse por confirmada debido a que no se ha realizado el levantamiento de un cuerpo, sostuvo que la información recibida proviene de una fuente primaria en la que confía plenamente. Además, explicó que el gobierno ya no mantiene ningún tipo de relación con la Segunda Marquetalia, que es la organización a la que pertenecía Sierra Sabogal. Según dijo, ese proceso se rompió entre finales del año 2024 y 2025. Hay que recordar que alias Zarco Aldinever es señalado de haber dado la orden de ejecutar el magnicidio del senador y precandidato presidencial Miguel Uribe Turbay, tras la confesión de Simeón Pérez Marroquín, alias El Viejo, ante la fiscalía, en la que aseguró que la segunda Marquetalia

0: habría ordenado y pagado el crimen. Miguel Garzón, Blue Radio.
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2: A las 5 de la mañana, 30 minutos, actualizamos las noticias aquí en Blue Radio. Fin de semana violento por cuenta del ELN, de acuerdo con la Defensoría del Pueblo. Se reportaron hostigamientos, instalación de banderas y marcas alusivas a este grupo armado ilegal, ataques con explosivos y hechos que generaron temor e incertidumbre en comunidades de Risaralda, Nariño, Casanare, Guainía, Chocó, Valle del Cauca, Arauca y Cauca. La Defensoría del Pueblo también emitió una alerta temprana de inminencia para el municipio de Sitio Nuevo y al menos 10 corregimientos y caseríos en el departamento de Magdalena ante el peligro que corren sus pobladores por los enfrentamientos entre el Clan del Golfo y las llamadas autodefensas conquistadoras de la Sierra Nevada, conocidas como los Pachenca. Los cabecillas de la organización criminal Los Pepes de Barranquilla, Digno José Palomino y Aldair Montealegre, manifestaron su intención de someterse a la justicia luego del ultimátum lanzado por el presidente electo Abelardo de la Estrella, quien aseguró que el proceso se adelantará bajo la legislación vigente. Los alcaldes de Bogotá, Carlos Fernando Galán, y de Medellín, Federico Gutiérrez, apoyaron la propuesta del presidente de la Espriella para crear bloques de seguridad a partir de este 7 de agosto. Para Galán, por ejemplo, la fuerza pública necesita más apoyo del nivel nacional para que se puedan seguir dando golpes contra la extorsión, el hurto y el tráfico de droga. A las 7 de la mañana comenzará la tercera reunión de empalme entre el gobierno saliente de Gustavo Petro y la administración del presidente electo Abelardo de la Espriella. Los dos equipos tienen previsto que el empalme culmine el próximo 31 de julio. La Contraloría General de la República acompañará el proceso de empalme entre el gobierno saliente de Petro y el entrante de la Espriella, confirmó el vicepresidente electo José Manuel Restrepo. El acompañamiento de la Contraloría se da en medio de la acusación del gobierno entrante sobre cientos de irregularidades. Hoy el petrismo presentará una solicitud formal de nulidad de las elecciones presidenciales en las que ganó Abelardo de la Espriella. Se trata de una demanda contra el Consejo Nacional Electoral y la registraduría presentada por el ex superintendente de subsidio Luis Guillermo Pérez. Mientras tanto, el saliente presidente Gustavo Petro anuncia el inicio de la fase de resistencia activa al nuevo gobierno. Si el gobierno entrante agrede los derechos logrados, el pueblo tiene el derecho de defenderlos en todo el país y en todas las calles, escribió el mandatario saliente en su cuenta de X. Crece la preocupación por el suministro de energía en el país. La compañía XM advirtió que por el aumento del consumo, la llegada del fenómeno del Niño y el atraso de varios proyectos, Colombia podría no tener suficiente capacidad para atender la demanda entre finales de este año y el 2027. Un equipo colombiano especializado en identificación genética y dactilar viajará a Venezuela para ayudar a ese país con el establecimiento de las identidades de las víctimas de los terremotos del pasado 24 de junio. El número de fallecidos ya llega a 3.342. La presidenta de la Comisión Europea, Ursula von der Leyen, dijo que Ucrania necesita urgentemente más defensas antiaéreas tras el nuevo ataque masivo que Rusia lanzó esta madrugada contra Kiev, con 351 drones, y que mató a más de una decena de personas. Polémica en el Mundial de la FIFA por cuenta de la suspensión de la tarjeta roja al estadounidense Forlán Barogun, tras lo que podrá jugar contra Bélgica en los octavos de final. La decisión causó la protesta de la UEFA y, de otro lado, el agradecimiento del presidente de los Estados Unidos, Trump, por frenar lo que a él le parecía una injusticia, lo publicó allí en su red social Truth. Siga con más noticias aquí en Mañanas Blue.
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6: Todavía muy oscura. Bienvenidos. Hoy el lunes, comienzo de semana. Para quienes llegan a esta hora, los saludos de Mañanas Blue. Les deseo lo mejor a ustedes, a sus familias. Aquí las noticias de Colombia y el mundo. También a esta hora, temas de conversación. Cómo no, lo más importante, el Mundial de Fútbol. Por los resultados de ayer domingo, bueno, por todo lo del fin de semana. Y porque Colombia juega mañana martes. Camila Carvajal.
7: Néstor, oyentes, de nuevo, buenos días. ¿Qué tal la eliminación de Brasil? Eso, Néstor, concentra la atención del Mundial. Las tendencias a esta hora son Noruega, Neymar, Haaland, FIFA, también México, FIFA, Argentina, Paraguay y para nosotros, claro, Colombia, de cara al partido de mañana. Solo quedan, Néstor, dos equipos suramericanos vivos en la Copa del Mundo, que son Argentina y Colombia. La tendencia es muy fuerte. Lo más importante en redes sociales sigue siendo la eliminación de Brasil. El 2-1 con Noruega. Se repiten una y otra vez las imágenes también de este hombre, al que estamos viendo, Néstor, ahí en pantalla, que es Haaland, convertido en la figura, en la estrella, en la sensación, así como se repite la otra cara de esta moneda, y es el llanto de Neymar. Yo no sé si lo vio al final del partido, porque oficialmente uno de los grandes del fútbol, Neymar, se despide del equipo, se despide de Brasil, se despide de los mundiales, claro, y por eso es la tendencia.
6: Claro que vi a Neymar, que cobró el último penalti, el del 2-1, peleando con el arquero de Noruega y después llorando, es decir, sabía que iba a pasar lo inevitable y después llorando la eliminación de Brasil. Lo que pasa es que Neymar es, Camila, de esa clase de jugadores que despierta pasiones, ¿no? O de amor absoluto o de antipatías absolutas.
7: Sí, señor, también es tendencia México, pues bueno, queda eliminado uno de los anfitriones y lo que pasó después es que a México esto le costó el puesto del entrenador, otro entrenador que se despide de la Copa del Mundo. Para hoy, partidazo, agéndese, 2:00 p.m, es el partido esperado, España-Portugal, y a las 7:00 p.m, Estados Unidos ante Bélgica. En el caso de Colombia, hay que esperar, Néstor, hasta mañana a las 3:00 p.m, para ver la selección Colombia ante Suiza, ya está en Canadá de cara a el entrenamiento. El último que será hoy para enfrentar a Suiza, 3:00 p.m, transmite aquí en Blue Radio. Entonces, esta es la tendencia más importante, es el Mundial, pero no es la única. Amanecemos con la política como protagonista de las peleas de hoy en redes sociales. Hay un numeral que es tendencia, que es numeral convivir y que se suma a numeral bloque de defensa. Esto es toda una conversación desatada en redes sociales, Néstor, por la que ya es oficial una propuesta, una acción que hará Abelardo de la Espriella el 7 de agosto apenas llegue a la Casa de Nariño. Dijo que creará los bloques de defensa en las principales ciudades del país para que ataquen la extorsión, el homicidio, el microtráfico. Y le está respondiendo el petrismo con la tendencia numeral convivir. Esto, por ejemplo, muy activa la parlamentaria Mafe Carrascal, que fue de la campaña perdedora, la del senador Iván Cepeda, ya en oposición, diciendo, Néstor, que esta es de nuevo una política de convivir y, como está pasando en la vida real, en redes sociales están en ese enfrentamiento producto de los anuncios de este fin de semana del nuevo presidente.
6: Eso de que es una convivir es una soberana tontería, Camila, si me perdona, porque aquí cada vez que se habla de seguridad, de que no se le puede dejar el país, que hay que combatir la criminalidad y la delincuencia, salen con el cuento de las convivir, de los paracos. Esa polémica es desafortunadamente de siempre. Camila, gracias, 5:39 a.m. Hablando de tendencias en el mundo, por supuesto que una es México, que fue eliminado anoche, le ganó en un partidazo la selección de Inglaterra, en el mismo estadio Azteca, en donde hace 40 años había sido, recuerden ustedes, la mano de Dios, con la que Argentina eliminó a Inglaterra. Ahora Inglaterra, 40 años después, encuentra cierto desquite. En México están lamentándolo, en Inglaterra esta mañana están en una inmensa, en una infinita celebración. Desde Londres, sobre la épica de la selección inglesa de anoche, ganó con uno expulsado, con 10 hombres. Silvia Carrasco.
8: Exactamente, Néstor, ¿qué tal? Muy buenos días. Ha sido una madrugada larga, larguísima, pero muy, muy dulce. La gente ha celebrado incluso hasta cuando ya estaba amaneciendo, porque los ingleses se pasaron la noche en el pub. O sea, por primera vez, además, el gobierno autorizó que los pubs cerraran incluso hasta las 5:00 a.m. Y el partido fue hora de Londres de 2:00 a.m. a 4:00 a.m. Y así lo vivían, por ejemplo, ese 2-0. Mira, escucha cómo se escuchaba la multitud. Era la locura total, o sea, la gente no cabía en sí. La verdad es que fueron muchas, muchas horas de espera para este triunfo, porque además toda la prensa recordaba el 22 de junio de 1986, fue eso de la mano de Dios allí en el Estadio Azteca, cuando Inglaterra fue descalificada por ese triunfo de Argentina gracias a la mano de Maradona. Y claro, ellos sentían que ese era un karma que enfrentaban frente al Estadio Azteca, y con este triunfo sienten que han superado ese trauma. La gente, claro, estaba absolutamente eufórica al salir. Así se referían los fans a los tres leones, que es como llaman a su selección.
9: No, I'm crying. I'm so happy. It's amazing. Come on, England. I love you.
8: Como te decía, Néstor, las celebraciones fueron de madrugada, la gente cantando Sweet Caroline, que se ha vuelto el himno de este triunfo, mientras en México, Néstor, la gente que estaba preparada para fuegos artificiales en el Zócalo, en el Paseo de la Reforma, se tuvieron que ir en silencio hasta casa por esa derrota, Néstor.
6: Silvia, gracias. La prensa mexicana esta madrugada llena de lamentos, hablando de una maldición de hace 40 años que México no pasa a octavos de final. Resultados sorpresivos porque quedó eliminado México, país local, que se había convertido, estaba jugando bien, jugó bien con Brasil anoche, y el otro gran eliminado es la selección de Brasil. Desde Estados Unidos, Fabio Poveda.
10: Hola, Néstor, buenos días. Con las botas puestas se despidió México del Campeonato Mundial de Fútbol. Los dirigidos por Javier Aguirre llevaron contra las cuerdas a la selección inglesa, en especial en el segundo tiempo, cuando los británicos se quedaron con 10 hombres luego de la expulsión de Cuanzá al minuto 53. México tuvo la posesión de la pelota, 66%, pero no le alcanzó para marcar por lo menos el gol del empate y así forzar a tiempo extra. Todo el país centroamericano se ilusionó con un seleccionado que llegó a este partido invicto y sin recibir un solo gol. El Vasco Aguirre dijo que no tiene nada que reprocharle a sus dirigidos.
11: No les puedo reprochar nada. Yo creo que es fútbol, cometimos un par de errores en los goles que aceptamos, pero bueno, es fútbol, ellos son un gran equipo. Hicimos lo que pudimos, sí.
10: Néstor, por otro lado, Brasil se queda por fuera del campeonato mundial luego de caer 2-0 ante Noruega con 2 golazos de Erling Haaland. Solo 2 suramericanos siguen con vida, el campeón del mundo, Argentina y Colombia. Hoy siguen los octavos de final con 2 partidazos. A las 2:00 p.m. en Dallas, España y Portugal se juegan su permanencia en el mundial. Cristiano Ronaldo ha manifestado que espera que este no sea su último partido en un campeonato mundial.
12: Te voy a ser sincero, independientemente de lo que pase mañana, saldrá de aquí Cristiano con la conciencia tranquila, pero no 100%, 1000. ¿Sabes por qué? Porque en la vida, en el fútbol, yo he dado todo lo que tenía. Mi pasión, mi querer jugar estos tantos años, no fue por necesidad, como tú sabes. Yo, gracias a Dios, estoy muy bien de la vida, pero es la pasión. Yo juego en la selección y en los clubes porque me encanta jugar fútbol.
10: Luego, a las 7 de la noche, Estados Unidos busca su paso a los cuartos de final enfrentando a la fuerte selección de Bélgica en Seattle. Un partido polémico ante la habilitación del delantero norteamericano Balogun por parte de la FIFA, lo que llevó al mismo presidente Trump a agradecer públicamente al ente que rige el fútbol mundial por este gesto. Ahora todos los países pedirán que habiliten a los jugadores que le expulsan. Esperemos a ver qué sucede entonces. Toda la información del Campeonato Mundial de Fútbol con Fabio Poveda Ruiz para Blu Radio.
6: Gracias, Fabio. Ese tema de Balogun, que es el delantero de la selección de Estados Unidos, expulsado y después rehabilitado para el partido de hoy lunes, es el motivo del escándalo porque se metió Trump y es una decisión de la FIFA que protesta inclusive el fútbol europeo, la UEFA. Desde Washington, Juan Camilo Merlano.
13: Néstor, buenos días. Y realmente nos sorprende que la mano del presidente Donald Trump esté detrás de esta decisión anunciada por la FIFA, que se la atribuye a un comité disciplinario independiente que en teoría está conformado por 18 personas, pero no hemos visto ni reporte ni resultado de votación. El caso es que esta noche Folarin Balogun, del delantero de 25 años que lleva 3 goles en la actual Copa del Mundo, podrá jugar. La FIFA reversó, o más bien, suspendió la sanción de un partido de suspensión que había contra Balogun después de que el árbitro Rafael Claus le sacara tarjeta roja en el partido de 16avos de final por un pisotón contra un jugador de Bosnia y Herzegovina. Una sanción que, hay que decirlo, parecía desproporcional, lo que generó una gran indignación en Estados Unidos por parte de fanáticos y del cuerpo técnico de la selección de fútbol. Pues ya sabemos que fue tal la indignación que el gobierno Trump se metió a hacer lobby para buscar las maneras de que la FIFA revirtiera no propiamente la tarjeta roja, sino la sanción de un partido de suspensión en contra de Balogun. Anoche, incluso antes de que se hiciera formal la decisión de que Balogun sí iba a poder jugar hoy, porque la FIFA había levantado esa sanción, el presidente Trump escribió un mensaje en su red social Truth agradeciendo a la FIFA por hacer lo correcto y por reversar una gran injusticia. Pues varios medios en Estados Unidos están relatando que el presidente Trump habló en varias ocasiones con el presidente de la FIFA, Gianni Infantino, para entender las reglas de la organización y preguntar sobre posibles alternativas de apelar esa decisión inicial. Trump le habría dicho a Infantino que todo el mundo le estaba informando que la tarjeta roja y la suspensión era una injusticia. Simultáneamente, funcionarios del gobierno estadounidense adelantaban una campaña agresiva de lobby para buscar que la FIFA desmontara la sanción. Pues lo lograron. Y ha habido indignación, particularmente también de Bélgica. Escuchemos lo que decía Rudy García, el técnico belga.
14: Je savais pas que dans les bureaux de la FIFA, le 5 juillet correspondait au 1er avril en Europe. C'était une découverte.
13: No sabía que las oficinas de la FIFA, que para las oficinas de la FIFA el 5 de julio era el Día de los Inocentes. Fue un descubrimiento para mí, creo que es la primera vez en la historia de Estados Unidos, en la historia del fútbol más bien, que hay este tipo de decisión, decía el técnico. Pero la Copa del Mundo no solo está marcada por presiones políticas, sino por una ola de calor brutal que golpeó varios partidos durante el fin de semana. Unas 160 millones de personas en Estados Unidos estuvieron bajo alerta por calor extremo e incluso ya tuvimos el partido del Mundial con mayor temperatura. Fue el de Francia contra Paraguay en Filadelfia el sábado, que alcanzó una temperatura en terreno de hasta 43 grados Celsius. Néstor.
6: Gracias, Juan Camilo. Sí, la mano de Trump metiéndose inclusive para levantar una tarjeta roja es increíble. Es el motivo del escándalo, no en Estados Unidos, a nivel internacional. Colombia, que juega mañana por la tarde frente a la selección de Suiza, ya está en Vancouver. En Canadá no hay novedades con la selección Colombia. En Canadá a esta hora, Juan Carlos Cortés.
15: Hola, Néstor, buenos días. Ya son 2 días los que completa la selección Colombia aquí en Vancouver, una práctica, y en esta mañana tendrá la última antes de enfrentar a Suiza, su rival de los octavos de final. Recordemos que le ganó a Canadá aquí en Vancouver y también tuvo la posibilidad de eliminar a Argelia en 16avos de final en esta ciudad, así que es una leve ventaja con la que cuenta el equipo europeo. Al respecto habló John Arias, quien fue el artífice del gol que le dio la victoria a Colombia frente a Ghana, sobre este tema de adaptación que ha tenido Suiza.
16: No, un rival complicado, yo creo que es un rival que va a decidirnos mucho, un rival europeo, un rival con grandes jugadores que llega competir, lo hemos demostrado. Yo creo que llevamos paso a paso, pero vamos en el camino correcto.
15: En esta mañana tendremos la posibilidad de tener zona mixta con algunos jugadores y también de ver la práctica de la Selección Colombia para definir los últimos detalles, que no serían muchos en cuanto a la nómina, porque solamente cambiaría en la titular el regreso de Luis Javier Suárez por la lesión de John Córdoba, que lo terminó sacando del Mundial, aunque se va a quedar en la convocatoria para el tema anímico también que puede hacer el jugador con el resto del plantel. Desde Vancouver, en Canadá, Juan Carlos Cortés, Blue Radio.
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6: La tensión entre el gobierno que llega y el que se va es producto, entre otras cosas, del miedo que le tienen en la izquierda la posibilidad de que el presidente Petro sea extraditado en caso de que lo pida a Estados Unidos, para lo cual se necesita que haya un proceso ante la justicia norteamericana que dé un concepto favorable en la Corte Suprema de Justicia, que haya, que se demuestre que cometió delitos en Estados Unidos. Anuncia, y no es menor, el tema de la extradición, uno de los hombres fuertes en la campaña de la Espriella, es el coordinador del empalme, fue M-19 como el presidente Petro, lo conoce bien, fueron compañeros de guerrilla y ahora en orillas políticas diferentes, Carlos Alonso Lucio.
17: A ver, el presidente lo ha dicho con claridad y la respuesta es que él sí extraditaría a Gustavo Petro. Allí hay dos temas que son que están sobre la mesa. La extradición no es un tema que surge en la justicia colombiana. Es un tema que está en los tratados, en los convenios de Colombia con Estados Unidos.
18: Pero que igual es discrecional del presidente.
17: Y con otros países del mundo.
18: Pero el presidente no está obligado a extraditar.
17: Pero lo que quiero decirte es que hay un origen jurídico y de legitimidad institucional. Pero además hay otra realidad. Y es que Gustavo Petro ha delinquido. Porque lo que sí ha sido absolutamente claro el presidente Abelardo es en que Gustavo Petro debe ser juzgado.
6: Y ese Petro ha delinquido, Petro debe ser juzgado, Petro puede ser extraditado, es lo que tiene al presidente Petro esta mañana trinando, convocando a movilizaciones que serán la semana entrante, el 20 de julio, que es la fecha de la independencia. Un dato adicional sobre quien amenaza, Carlos Alonso Lucio, que no solo fue M-19, es esposo de Vivian Morales, es cristiano, hacen parte de la iglesia Casa sobre la Roca, que ella aparentemente va a ser nueva ministra de Educación. Así que es una figura muy influyente en el nuevo gobierno, hablando de ello, hablando del tema de religión y educación, en su entrevista con la revista Cambio.
17: Que entonces las religiones de los mamos indígenas pueden estar en el Palacio de Nariño, eso es la maravilla, y que entonces hay que esconder la Biblia. ¿Por qué los unos y los otros no? La Biblia del 97% hay que esconderla. Quiten del despacho público la cruz. Ah, pero vengan los mamos. Y vengan los santeros. Y vistas el presidente de la República de blanco con la familia y las hijas a hacer un homenaje de santería el día de las elecciones en Colombia.
6: Y dice eso. Lucio, que la razón por la que el presidente Petro se viste de blanco fue por eso, por una razón de santería. A lo cual responde la izquierda, el propio presidente de la República, que presentarán hoy lunes, y en esto va la tensión y la hostilidad, una denuncia para buscar la nulidad en la elección del presidente de la Espriella, que fue legítima, que fue en las urnas, pero ellos quieren anular. Presenta la demanda el abogado Luis Guillermo Pérez, que fue funcionario del gobierno, superintendente y fue integrante del Consejo Electoral.
19: El primer cargo, violencia psicológica sobre los electores. ¿Y en qué ha consistido esta violencia psicológica? Empezó desde julio del 2025, cuando hizo apología del genocidio, instigación a delinquir, amenazas, cuando empezó a decir de manera contundente que iba a destripar a la izquierda. Y el otro cargo es el cargo por la injerencia extranjera que vulnera nuestra soberanía nacional.
6: Que es el argumento de que Abelardo de la Espriella, y es cierto, tiene nacionalidad también norteamericana y que eso facilita la intromisión, la influencia de Estados Unidos. Han dicho inclusive que el presidente de la Espriella es agente de la DEA. Son las 5 de la mañana, 54 minutos. El presidente Petro anuncia acciones judiciales, calle, movilización popular, recordando, por supuesto, el levantamiento que hubo en el año 2021 en Colombia. Miguel Cardosa.
20: Buenos días, Néstor. El mandatario saliente Gustavo Petro anunció que se sumará a las acciones judiciales para solicitar la nulidad de la elección del presidente Abelardo Vélez Priella, a pesar de que el escrutinio confirmó su triunfo y dio paso a la certificación de los resultados y la entrega de las credenciales. La demanda será presentada mañana martes contra el Consejo Nacional Electoral y la Registraduría por parte del ex superintendente de subsidio familiar y ex magistrado del CNE, Luis Guillermo Pérez, quien habilitó una plataforma virtual para que otros ciudadanos se adhieran a la acción. El proceso deberá ser estudiado por la sección quinta del Consejo de Estado, que primero decidirá si admite la demanda. En caso de hacerlo, también deberá resolver la solicitud de una medida cautelar para suspender la ceremonia de transmisión de mando presidencial del 7 de agosto, lo que sería el trofeo para la ahora oposición. El mensaje de Petro se suma a la insistencia del candidato derrotado, Iván Cepeda, de mantenerse en desobediencia civil, sin detallar qué contempla esa medida.
21: Hace algunos días anuncié que de continuar por el camino que está recorriendo el señor Abelardo de la Espriella y su futuro gobierno, nos obliga a emprender el camino de la desobediencia civil pacífica.
20: Y hablando de desobediencia, Petro llamó a protestar y cambió la fecha sugerida por Cepeda. Los invito este 20 de julio a acompañar a la fuerza pública y después de su desfile a escuchar mi despedida como jefe de Estado de Colombia. No lo haremos el 6 ni el 7 de agosto, es fecha trágica. Lo haremos el 20 de julio en todas las plazas públicas de Colombia, trinó Petro. Además, ya había adelantado que pasará a lo que llamó fase de resistencia activa. Miguel Cardosa, Blue Radio.
6: Resistencia activa, desobediencia civil, son nombres diferentes para lo mismo, movilización y hostilidad desde las calles. Ahora 5:56, también anuncios económicos del nuevo gobierno, Víctor Grosso.
22: Néstor, buenos días. En un nuevo discurso de fin de semana, el presidente Abelardo de la Espriella dedicó buena parte de su tiempo nuevamente a los temas económicos. Le indicó al país, el presidente electo, que la bomba fiscal podría ser mucho más grande de lo que ha dicho el gobierno saliente, lo que podría comprometer el futuro económico de los colombianos. Esto luego de contrastar datos oficiales del actual Ministerio de Hacienda con los del Comité Autónomo de la Regla Fiscal. Por eso, de la Espriella tiene dudas sobre el verdadero estado de las finanzas públicas. En vista de lo anterior, le pide a su ministro de Hacienda designado Miguel Gómez que le informe a la mayor brevedad si las cuentas nacionales están más deterioradas de lo que parece y le promete al país que revelará el verdadero estado de las finanzas públicas. De otro lado, le pidió el presidente electo a su ministro de Hacienda preparar un paquete de decretos para disminuir el gasto público innecesario y medidas para aliviar la carga tributaria que soportan hoy los colombianos. Y adicionalmente le pidió que en su visita de los próximos días a Estados Unidos no solo avance en la refinanciación de la deuda colombiana, sino que también busque nuevas fuentes de financiamiento para el país. Estos anuncios se suman a los que también hizo de la Espriella sobre seguridad y salud. Víctor Grosso, DataFX.com.
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1: Bienvenidos, muy buenos días. Un gusto saludarlos en este día lunes. Hoy es 6 de julio, día de celebración, de lamento para unos y de un inmenso júbilo para las elecciones de Noruega e Inglaterra que esta mañana están celebrando. Noruega que ayer eliminó a Brasil e Inglaterra que anoche tarde, porque el partido se retrasó, anoche eliminaron al anfitrión en el inmenso teatro Estadio Azteca de Ciudad de México, en donde México fue eliminado, como lo ha sido en los últimos 40 años. La prensa inglesa, Juan Camilo, buenos días, habla esta mañana todos los elogios para Harry Kane, para Jude Bellingham, pero por otro lado, la prensa mexicana, toda clase de epítetos a la maldición que hace 40 años lo saca siempre en esta etapa del Mundial.
2: Sí, señor Néstor, buenos días para usted y para todos los oyentes. Habla la prensa inglesa sobre todo de la hora del partido. Dicen que en el medio del trasnocho la selección inglesa le regaló una gran alegría porque el partido fue a las 2 de la mañana hora inglesa, hora europea. Habla, por ejemplo, de Guardian. Dice: Inglaterra se clasifica para los cuartos de final contra Noruega tras un emocionante partido contra México. Pero contrasta con lo que pasa en la prensa mexicana. Por ejemplo, el diario El Universal dice: doloroso adiós, con las imágenes de los jugadores mexicanos llorando después de la eliminación. Y también, por ejemplo, el diario Récord Mexicano dice: se despide el Tri y pasa la tormenta, hablando también, haciendo un símil con lo que pasó, por lo que se retrasó el partido por la amenaza de tormenta allí en la Ciudad de México. Ganó la selección de Inglaterra 3-2 en el Estadio Azteca. Es la primera vez que le ganan a México en este estadio en un Mundial.
1: Es que lo de anoche de Inglaterra fue realmente épico porque habían expulsado un jugador de Inglaterra. El partido termina tarde, hora de Colombia, y en la madrugada ha sido, y no exagero, una madrugada, un día lunes de celebración, como muy pocas veces en los últimos años en Inglaterra, en Londres, Silvia.
3: Sí, Néstor, con los pubs abiertos hasta las 5 de la mañana, la gente prácticamente no durmió, y aunque el gobierno se negó a dar día feriado, muy pocos están llegando a trabajar el día de hoy. La celebración ha sido de madrugada. ¿Qué dice la prensa también noruega sobre lo que está pasando con Haaland y ese equipo? Hablan de que es el hombre milagro, dicen allí. La euforia es total en Noruega. Nunca había pasado a este nivel, a esta clasificación, el equipo noruego, y allí el orgullo vikingo está manifestado en todas las portadas, Néstor.
1: Silvia, 6:03 a.m. y apenas estamos entrando en la fase definitiva. La selección Colombia, Juan Camilo, ya está en Vancouver, en Canadá, para el partido de mañana, por fortuna sin novedades, sin lesionados.
2: Está lesionado John Córdoba, Néstor, se pierde la Copa del Mundo, el número 9, después
1: bueno,
2: de salir
1: no,
2: pero lesionado.
1: Digo sin lesionados, diferente al que se lesionó comenzando
2: total,
1: el partido
2: es el único,
1: el viernes.
2: Vea que él llega lesionado a la Copa Mundial y es el único jugador que está lesionado. Le dan dos oportunidades, en una es suplente, en la otra es titular, y cuando es titular vuelve y recae en la lesión, y por eso se pierde la Copa del Mundo. Ahí está Luis Javier Suárez, esperemos no le pase nada al delantero del Sporting.
1: Es la única lesión. Por otro lado, hoy la controversia, la inmensa polémica mundial es por cuenta de la suspensión o del levantamiento de la tarjeta roja a un delantero de la selección de Estados Unidos, el señor Balogun, que había sido expulsado, bien expulsado me parece a mí, Juan Camilo, se metió el presidente Trump e increíblemente la FIFA levanta la sanción para que el señor pueda jugar hoy lunes, ¿no?
2: Néstor, muy bien expulsado, porque la verdad fue una patada tremenda a su rival, y Balogun fue bien expulsado en ese partido. Se ampara la FIFA en un artículo del reglamento de la competición en la que se le puede levantar la sanción, se le da un año de buen comportamiento, si no, pues ahí sí se aplica la sanción el doble de veces. Si era un partido, se perderá dos, pero eso nunca había pasado en la historia de los mundiales. Es muy extraño que pase justo ahora con esta selección en este país.
1: Y en esta, Juan Camilo, el otro en Washington, se metió de frente el presidente Trump.
4: Múltiples veces llamó el presidente Donald Trump a Gianni Infantino, presidente de la FIFA, Néstor, es lo que está reportando la prensa estadounidense. Recordemos que ellos tienen una relación de hace unos 8 años, son muy cercanos, y bueno, incluso antes de que se conociera la noticia, el presidente Trump ya estaba agradeciéndole a la FIFA. Entonces, naturalmente, la mano del presidente de los Estados Unidos está detrás de esta decisión.
1: Muy bien, Juan Camilo, gracias. Desde Washington, la mano de Trump metida en la FIFA, levantando sanciones, el Mundial, que por supuesto esto es la sensación, lleno de resultados sorpresivos. Esta madrugada, el presidente Petro en Colombia, el saliente, pone un trino anunciando movilizaciones, pero también adjudicándose los éxitos deportivos de la Selección Colombia, diciendo que él se va y deja bien a la Selección Colombia jugando buen fútbol.
5: Dejó a un pueblo jugando bien fútbol, dice el presidente Petro.
1: Lo único que faltaba era que el presidente Petro fuera el responsable de lo bien que está jugando la Selección
5: Colombia. Y sabe
1: Colombia,
5: que también se mete en la polémica que hay por la suspensión de la tarjeta roja al jugador de Estados Unidos. Dice que a él le gustaría ver una final entre Estados Unidos y Colombia en el Mundial sin trampas, dice al final del trino el presidente Gustavo Petro.
1: El presidente Petro, que ha estado activo, muy, muy activo, anunciando movilizaciones, será el 20 de julio. El petrismo, que esta mañana está obsesionado con dos cosas. Por un lado, la posibilidad, la amenaza de que el presidente Petro sea extraditado, que es lo que dice Carlos Alonso Lucio, que es el jefe del emparme de la campaña de La Espriella, que es esposo de quien va a ser ministra de Educación, Vivian Morales, que fue un hombre profundamente influyente. M19, como el propio presidente Petro, lo conoce, se conocen muy bien. De hecho, dice el presidente Petro que el común denominador entre Carlos Alonso Lucio y Abelardo de La Espriella es su relación con grupos paramilitares. Pues bien, a esa amenaza de Lucio es a lo que más le teme el petrismo, que está esta mañana todo amenazando otra vez con levantar al país, con la figura de la resistencia civil, de la desobediencia, a lo cual desde Barranquilla anoche el presidente Petro responde a eso de Cepeda y del presidente Petro, diciéndoles loquitos que a esa desobediencia civil van a responder con la obediencia, con la Constitución, con la obediencia civil. Un clima de hostilidad que se ha venido creciendo por cuenta de que también anoche el presidente de La Espriella anuncia una cadena de denuncias de carácter penal, fiscal y disciplinario contra los funcionarios del empalme por cuenta, dice él, de muchas irregularidades que han encontrado en asuntos de corrupción y de déficit fiscal. Así que se avecinan, después de que termine la participación de Colombia en el Mundial, y el día esté lejano, vendrán tiempos políticos muy difíciles y calientes. En la campaña, en los cuarteles del presidente de La Espriella, están efectivamente en el tema de pelear. Y responde el presidente Petro con calle, con movilización y además con una jurídica. En esta semana que está comenzando, los abogados del presidente Petro, liderados por un exfuncionario suyo, abogado Luis Guillermo Pérez, que fue miembro del Consejo Electoral, anuncia que presentarán una demanda de nulidad, intentando anular el resultado electoral de la segunda vuelta. Todo tiene que ver con Estados Unidos, todo tiene que ver con las posibilidades de extradición. Esa denuncia de nulidad, esta mañana el presidente Petro, Ricardo, le mete un algoritmo, dice que un algoritmo desde Los Ángeles, 150 millones de dólares de la mafia y la mano de los hermanos Bautista. Esta es la teoría del presidente Petro, paranoica como de costumbre, que por eso ganó Abelardo de La Espriella y que el resultado de Abelardo de La Espriella él no lo reconoce todavía.
5: Sí. Sobre eso le quería comentar, Néstor, porque pareciera que así como el candidato perdedor Iván Cepeda se está devolviendo del reconocimiento de las elecciones, de la victoria de Abelardo de La Espriella, el presidente saliente Gustavo Petro también se está devolviendo de muchos de los hechos que había reconocido. En esos trinos de esta madrugada dice primero que Abelardo de La Espriella, según él, no ganó las elecciones en Colombia y que no hace empalme con ilegítimos. Yo no sé si se refiere solo a su eventual reunión que está descartada con Abelardo de La Espriella, o si pretende paralizar lo que hoy está previsto empiece el empalme entre los grupos entrante y saliente a las 10 de la mañana. Pero sí, él dice que todo esto, que la victoria de La Espriella se logró gracias a una dirección IP alterada en Los Ángeles, California, que habría manejado los hermanos Bautista. Y acusa a las casas de apuestas internacionales de haber promovido conseguido la victoria de la Espriella. Le hace Polimarket y otras.
1: Las casas de apuestas que habían anticipado, esas son apuestas. Eso es, yo apuesto a que tal gana y tal pierde, dice el presidente Petro. Es una nueva teoría que están metidas esas casas en el fraude electoral. Les voy a hablar en segundos de los anuncios del presidente de la Espriella, que sigue despachando desde Barranquilla, que va a seguir haciendo nombramientos esta semana. Anuncios alrededor del bloque de búsqueda sobre la seguridad urbana. Esa palabra no le ha gustado a la gente del petrismo, que están con la teoría de que se están resucitando las convivir. Respiran un poquito más tranquilos, lo celebran los alcaldes de Medellín, de Bogotá, de Cali, de Barranquilla. En Barranquilla la situación urbana de seguridad es particularmente crítico, por eso el presidente de la Espriella anuncia una carta que le mandaron dos señores de los Pepes de Barranquilla, uno que se llama Digno José Palomino y el otro que se llama Aldair Montenegro, que están en plan de desmovilizarse siguiendo la tendencia o la mano fuerte que propone el nuevo gobierno, que dice no a procesos de paz, sí a desmovilizaciones. Bienvenidos, vamos a hablarles de ello. Hoy es lunes, comienza la semana, hay anuncios económicos también del gobierno. Un gusto acompañarlos en esta muy fría mañana en Bogotá. Aquí está lo más importante que preparamos en el resumen de Voces y Sonidos en Mañanas Blue.
6: Algunos loquitos hablan de desobediencia civil, que no es otra cosa que primeras líneas, bloqueos y terrorismo urbano. Yo propongo, queridos defensores de la patria, obediencia constitucional. Todo aquello que esté por fuera de la ley, sin importar de dónde venga o quién lo promueva, será enfrentado con toda la fuerza del Estado de Derecho.
7: Así respondió el presidente electo Abelardo de la Espriella a quienes promuevan la desobediencia civil.
8: Desde Cali, el senador Iván Cepeda se ratificó en su llamado a la desobediencia civil.
9: Hace algunos días anuncié que de continuar por el camino que está recorriendo el señor Abelardo de la Espriella y su futuro gobierno, nos obliga a emprender el camino de la desobediencia civil pacífica.
10: La paz total fue impunidad total. El país necesita conocer cuáles fueron los verdaderos compromisos de la falsa paz total.
8: Durante su segunda locución como presidente electo, Abelardo de la Espriella anunció la creación de al menos dos equipos, uno para desmontar la política de paz total y otro para denunciar casos de corrupción.
10: Hemos encontrado cientos de irregularidades. He ordenado conformar un grupo de abogados que ya está presentando las respectivas denuncias penales, fiscales y disciplinarias para que ninguna tropelía o ilegalidad cometida contra la patria quede impune. Eso es muy importante.
11: De la Espriella también anunció que la banda criminal Los Pepes, que opera en Barranquilla, decidió someterse a la justicia.
10: He recibido una solicitud de los delincuentes Digno José Palomino y Aldair Montealegre, cabecillas de los Pepes. Estos bandidos han entendido el ultimátum y han manifestado su intención de someterse a la justicia con la ley actual.
12: Los alcaldes de Medellín, Bogotá y Cali reaccionaron ante el anuncio de este decreto de crear un bloque de defensa para la seguridad urbana para dictar medidas efectivas a las ciudades afectadas por seguridad. Aseguraron que están listos para trabajar de la mano con el presidente electo, Abelardo de la Espriella, en materia de búsqueda de esa seguridad. El alcalde de Medellín, Federico Gutiérrez:
13: me parece muy bien que tenga como prioridad la seguridad para la gente en el país, versus lo que ha ocurrido con el gobierno Petro.
14: El alcalde de Cali, Alejandro Eder, también se refirió al respecto.
15: Este es un gran anuncio que nosotros llevamos 2 años y medio esperando de parte del gobierno nacional.
16: El presidente saliente Gustavo Petro anunció acciones judiciales para solicitar la nulidad de las elecciones presidenciales que ganó Abelardo de la Espriella. La demanda contra el Consejo Nacional Electoral y la Registraduría será presentada mañana 7 de julio por el ex superintendente de subsidio familiar y ex magistrado del CNE, Luis Guillermo Pérez.
17: El primer cargo, violencia psicológica sobre los electores. Y el otro cargo es el cargo por la injerencia extranjera que vulnera nuestra soberanía nacional.
16: Petro también aseguró que pasa a una fase de resistencia activa en referencia al nuevo gobierno. Dice que si agrede los derechos logrados, el pueblo tiene el derecho de defenderlos en todo el país y en todas las calles.
14: Una delegación oficial de Estados Unidos fue recibida por el presidente electo Abelardo de la Espriella en Barranquilla este fin de semana. En el encuentro abordaron temas como la cooperación bilateral, seguridad nacional, lucha contra el crimen organizado y el fortalecimiento de la relación entre Colombia y Estados Unidos. En la reunión participaron altos funcionarios del Departamento de Estado, representantes del Pentágono y de la Embajada de Estados Unidos en Colombia. Mientras tanto, la Contraloría se sumó como acompañante del proceso de empalme entre el gobierno saliente de Gustavo Petro y el entrante de Abelardo de la Espriella. Así lo confirmó el vicepresidente electo José Manuel Restrepo.
18: La participación de la Contraloría es una demostración de la legitimidad de un proceso que lo único que busca es generarle transparencia y claridad a los colombianos sobre cómo se recibe el país. Punto de partida para la construcción de la patria milagro.
19: El presidente lo ha dicho con claridad y la respuesta es que él sí extraditaría a Gustavo Petro.
11: En entrevista con Cambio, Carlos Alonso Lucio, uno de los hombres clave del equipo de empalme de Abelardo de la Espriella, reiteró que Gustavo Petro debe ser juzgado y añadió que el mandatario electo no dudaría en extraditarlo a Estados Unidos en caso de que el saliente gobernante sea pedido por la justicia norteamericana.
19: Gustavo Petro ha delinquido, porque lo que sí ha sido absolutamente claro el presidente Abelardo es en que Gustavo Petro debe ser juzgado.
7: El alto comisionado para la paz, Oti Patiño, confirmó que José Manuel Sierra, alias Zarco Aldineveri, señalado de ordenar el asesinato del senador Miguel Uribe Turbay, murió a manos del ELN en los Llanos Orientales.
20: Este señor, primero, estaba muerto, segundo, que lo había matado Pablito Arauca, y tercero, que pues no lo habían enterrado, sino que el cadáver lo habían arrojado al río.
21: Shirley Ordóñez es la nueva gobernadora de San Andrés, Providencia y Santa Catalina, con en total 10.874 votos, que representan el 64% del electorado que salió a las urnas acá en la isla. El registrador delegado para lo electoral.
22: Impresionante, el último boletín número 16 fue generado por la registraduría a las 5:05. Son los resultados en tiempo récord para estas elecciones que se han dado en el departamento de San Andrés.
7: La construcción de la línea 1 del metro de Bogotá superó el 80%. El alcalde Carlos Fernando Galán.
23: Por muchos años eso fue un sueño, pero hoy es una realidad. El metro es una realidad y se va a convertir esto en una imagen cotidiana. Trenes del metro de Bogotá rodando y viéndolos todos los habitantes de estas zonas de Bogotá hasta que lleguemos a las 72 con Caracas el año entrante.
16: Crece la preocupación por el panorama energético del país. XM, el operador del sistema eléctrico colombiano, advirtió que la demanda de energía podría superar la capacidad de generación garantizada hacia finales de este año y durante los próximos dos, debido al aumento del consumo, los retrasos en nuevos proyectos y la llegada del fenómeno del Niño también implicarían todo esto.
24: La cifra de fallecidos por el doble terremoto del pasado 24 de junio acá en Venezuela aumentó a 3.342, mientras que la de heridos se elevó a 16.740. Según el balance oficial, 6.462 personas han sido rescatadas y 17.345 quedaron damnificadas tras perder su vivienda, por lo que se han habilitado 79 campamentos transitorios. Jorge Rodríguez, presidente del Parlamento y vocero de toda esta tragedia, indicó que se mantienen en 856 los edificios afectados y 190 los edificios colapsados.
25: A pocas horas de que comience mañana en Ankara la cumbre anual de la OTAN, un ataque masivo ruso contra Kiev, en el que han usado 29 misiles de trayectoria balística, ha dejado por el momento 14 personas muertas y una treintena de heridos.
12: Gracias a la FIFA por hacer lo correcto y reversar una gran injusticia. Presidente Donald J. Trump. Eso escribió el mandatario estadounidense a través de su red social Truth, agradeciendo a lo que fue la determinación de la FIFA de reversar la suspensión de un partido en contra del delantero estadounidense Folarin Balogun, quien, recordemos, le sacaron una tarjeta roja en el partido contra Bosnia y Herzegovina, precisamente por una falta que cometió en contra de uno de los jugadores de Bosnia.
26: Con doblete de Erling Haaland, Noruega venció 2-1 a Brasil y lo eliminó de la Copa del Mundo. Además, Inglaterra se impuso 3-2 a México en un apasionante partido, dejando por fuera a los anfitriones.
27: Después de la clasificación de la selección Colombia a octavos de final, dejando en el camino a Ghana, la selección ya completa 2 días en Vancouver. En esta mañana tendrá la posibilidad de entrenar y hacer su última práctica antes de definir el 11 que saldrá a enfrentar a los europeos. Para James Rodríguez será un partido nuevamente especial.
28: Sí, es un rival fuerte, duro, es un rival físico. Hemos visto un poco el partido contra creo que es un equipo que juega un poco más que lo que fue Ghana. Intentamos hacer un partido bueno.
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2: Cielo nublado en Bogotá, son las 6 de la mañana y 19 minutos.
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3: Hoy es 6 de julio, quiere decir, de hoy en 15 días, 20 de julio, fiesta de la independencia en Colombia, es cuando el presidente Petro, Felipe, está haciendo convocatoria de este tema de la desobediencia civil. El presidente Petro, que en sus redes sociales anoche y esta madrugada ha estado muy activo, hablándole a toda la humanidad, eso dicen sus mensajes, haciendo convocatorias, desconociendo el triunfo del presidente Abelardo de la Espriella, anunciando que presentarán una demanda de nulidad a la elección de Abelardo de la Espriella y diciendo que esto se responderá con movilizaciones, la primera de ellas 20 de julio de hoy en 15 días.
4: Sí, sí, Néstor, desafortunadamente, como lo relataba temprano Ricardo Espina, pues Petro insiste en no reconocer los resultados, pero eso no es nuevo, eso lo habíamos dicho hace meses, de que nunca iba a reconocer los resultados. Claro, él un día dijo que sí, otro día dijo que no, etcétera. Pero ahí un
3: pues,
4: poco
3: Felipe,
4: lo
3: creo que lo que ha pasado en las últimas horas es que los dos, Gustavo Petro y Iván Cepeda, se están desdiciendo de haber reconocido en la práctica el triunfo de Abelardo de la Espriella. Y están anunciando.
4: Sí. Y así lo hubieran hecho frente a temas fundamentales como la Asamblea Nacional Constituyente, Néstor. Es que eso es lo que hay. Ahora, pues el presidente Petro tiene todo el derecho de convocar una manifestación allá en el sur de Bogotá, pacífica y tal, pues está en todo su derecho de hacerlo. Pero esto es lo que ha producido, desafortunadamente, porque no suena muy democrático, pues es una radicalización de lado y lado.
3: Estamos en un clima, Felipe, sí, hoy un poquito peor, un poquito más calientes todos que ayer y que antier.
5: Y va a seguir subiendo la temperatura, porque ninguna de las partes está ayudando, al contrario, ambos están jugando a que el ambiente se caliente más, los unos anunciando que van a coger preso al presidente Petro y que lo van a extraditar, los otros pues que van a resistir al gobierno del presidente de la Espriella, y los ciudadanos en la mitad, desafortunadamente, mirando el espectáculo en el que se convirtió la política, que es muy, muy desafortunado.
3: Así es. La amenaza de detenerlo, de extraditarlo, la lanza Carlos Alonso Lucio, que como el presidente Gustavo Petro fue militante del M-19, que ha estado muy metido en procesos de paz, lo intentó con los narcos, estuvo metido, creo recordar, en conversaciones, Ricardo, con el cartel de Cali, con paramilitares de Carlos Castaño, y ahora reencauchado, entre otras cosas, porque es el jefe del empalme, de la delegación de empalme de la campaña de Abelardo de la Espriella.
6: Sí, señor, pues él dice que él fue uno de los primeros denunciantes ante la Comisión de Acusación de la Cámara de Representantes contra Gustavo Petro, presidente saliente, por allá en diciembre del 22, enero del 23, cuando a finales de año, el 31 de diciembre del 22, el presidente Petro anunció, sin previa consulta con los militares y sin previa preparación, el cese al fuego bilateral con todos los grupos ilegales en el marco de la paz total. Él dice que eso, en su opinión, es traición a la patria y que por eso Gustavo Petro debe ser procesado por la justicia.
3: Y es esposo de Vivian Morales, que va a ser ministra de Educación del gobierno de la Espriella. Tan caldeado está el ambiente que el presidente de la República en sus redes sociales le pide a su progresismo, a sus militantes, no responder con violencia. 6 de la mañana, 24 minutos, hostilidad de aquí y respuesta hostil del otro lado. Andrés Carmona.
7: Sí, señor Néstor, muy buenos días. Bastante tensionante se ha convertido este proceso de empalme entre el gobierno saliente de Gustavo Petro y el gobierno entrante de Abelardo de la Espriella. Cada uno de los representantes de ese empalme, no solo hablamos del ministro de Hacienda saliente Germán Ávila y el vicepresidente electo José Manuel Restrepo, sino del mismo presidente electo de la Espriella y el presidente Petro, ha terminado este empalme en ataques, en ofensas, y en calentar un poco más el escenario político. Pero si le parece, comencemos con ese segundo mensaje que hizo el mandatario electo a través de sus redes sociales en esta nueva forma de comunicación dominical. Habló, entre otras cosas, de ese empalme que tiene, según el mandatario electo, irregularidades que su equipo ha encontrado y que acarrearían denuncias penales, fiscales y disciplinarias contra funcionarios de lo que considera es el gobierno más corrupto de la historia. Precisamente el presidente electo manifestó su preocupación en temas como la alerta fiscal por la diferencia de cifras entre el gobierno y el Comité Autónomo de la Regla Fiscal, que ya advirtió que la deuda neta podría crecer a un 61% del PIB para este año si no se toman medidas que ya el presidente de la Esprilla instruyó al nuevo ministro de Hacienda, Miguel Gómez Martínez.
8: He instruido al ministro de Hacienda

0: económicas del Congreso de la República para alimentar la corrupción disfrazada de negociación política. En mi gobierno habrá colaboración armónica, abierta, transparente y de cara al país, como lo ordena la Constitución Nacional.
1: Pero también hay alertas por el fracaso de la política de paz total y de la política de seguridad. En su intervención, el presidente electo anunció una serie de decretos que serán firmados el próximo 7 de agosto y que tienen como propósito el desmonte de todos los procesos de negociación del actual gobierno con grupos criminales, la reactivación de todas las órdenes de captura vigente, pero también la creación de un bloque de defensa para la seguridad urbana en el que espera la colaboración de los alcaldes de las ciudades capitales como Bogotá, Medellín, Cali, Barranquilla y Bucaramanga. Incluso sostiene de la Espriella que los cabecillas de la banda criminal Los Pepes, hablamos de Digno Palomino y Aldair Montenegro, ya manifestaron ante su oficina en Barranquilla su deseo de someterse a la justicia. Pero uno de los temas claves de esta intervención del presidente electo de la Espriella fue referente al llamado de desobediencia civil que hizo el ex candidato y senador electo Iván Cepeda, ese llamado a no reconocer su mandato. El mandatario electo dejó claro que no va a aceptar ni violencia, ni terrorismo urbano, ni intentos de desestabilizar el país.
0: Algunos loquitos hablan de desobediencia civil, que no es otra cosa que primeras líneas, bloqueos y terrorismo urbano. Yo propongo, queridos defensores de la patria, obediencia constitucional. Todo aquello que esté por fuera de la ley, sin importar de dónde venga o quién lo promueva, será enfrentado con toda la fuerza del Estado de Derecho. Que les quede claro, aquí no habrá privilegios para los violentos, ni contemplaciones para quienes pretendan desafiar el orden constitucional. Que les quede claro.
1: Pero es que este nivel de tensión, de crispación entre el gobierno entrante y saliente tiene otro factor que se ha convertido en una bandera por parte del pacto histórico para no reconocer algo el gobierno de la Espriella. Se trata de evitar una eventual extradición del presidente saliente, el presidente Gustavo Petro. Esto sumado a unas amenazas que hizo una de las cabezas del empalme de la Espriella. Hablamos de Carlos Alonso Lucio, exintegrante del M-19, excongresista, quien en entrevista con el portal Cambio, volvió a hablar de esas intenciones de que Gustavo Petro enfrente la justicia de Estados Unidos.
2: A ver, el presidente lo ha dicho con claridad, y la respuesta es que él sí extraditaría a Gustavo Petro. Allí hay dos temas que son, que están sobre la mesa. La extradición no es un tema que surge en la justicia colombiana. Es un tema que está en los tratados, en los convenios de Colombia con Estados Unidos.
3: Pero que igual es discrecional del presidente.
2: Y con otros países del mundo.
3: Pero okay. El presidente no está obligado a extraditar.
2: Pero lo que quiero decirte es que hay un origen jurídico, sí, y de legitimidad, claro, institucional. Claro. Pero además hay otra realidad. Y es que Gustavo Petro ha delinquido. Porque en lo que sí ha sido absolutamente claro el presidente Abelardo es en que Gustavo Petro debe ser juzgado.
1: Y es que desde los lados del pacto histórico insisten en esa resistencia activa, en desconocer los resultados y en desconocer la llegada del gobierno de la Espriella. Horas antes de la intervención del presidente electo desde Puerto Rellena en Cali, el senador Cepeda aseguró que su pelea con el gobierno electo será de largo aliento.
4: No vamos a reconocer a de la Espriella como jefe de Estado, definitivamente, que no siga por ese camino. Esto quiere decir que no obedeceremos decisiones y que emprenderemos acciones siempre pacíficas para resistir, protestar
1: Ahora, el presidente saliente, el presidente Gustavo Petro, ha dedicado esta madrugada a lanzar varios trinos en ese llamado de resistencia activa. Está convocando a movilizaciones el próximo 20 de julio. Dice que por la defensa de las reformas sociales y la dignidad del pueblo colombiano. Pero está ahora hablando de demandar, de acciones jurídicas

0: para pedir la nulidad de la elección de De la Estella. Empieza a presentar una teoría relacionada con los hermanos Bautista, los dueños de Thomas Gregan Sons, involucra al Estado de Israel, habla de recursos de Estados Unidos y de fraude nuevamente, lo que incluso dice no va a permitir o no va a reconocer incluso el empalme, lo que pondría en riesgo estas reuniones que comenzarían hoy a las 2 en horas de la mañana entre los delegados del gobierno saliente, hablamos del ministro de Hacienda Germán Ávila, y del gobierno entrante, el vicepresidente electo José Manuel Restrepo.
1: Andrés, gracias. 6:31 a.m. Esta tampoco la habíamos visto en la historia de Colombia, Felipe. El gobierno saliente intentando anular el resultado electoral. ¿Qué es lo que hace hoy el abogado del petrismo, el doctor Pérez, que va a presentar ante el Consejo de Estado la acción de nulidad? Intentando anular, a nombre del presidente de la República, digo, estas son palabras mayores, intentando anular la elección de quien ya tiene credencial como presidente, que es Abelardo de la
2: Con un elemento adicional, Felipe, y es que pretende una medida cautelar para que se suspenda la posesión de Abelardo de la Espriella el próximo 7 de agosto.
3: Sí, bueno, eso no hay que pararle muchas bolas.
1: Bueno, Felipe, lo están intentando.
3: Claro que lo están intentando y pues como le digo en esto, nada de esto es una sorpresa. Lo que digan, la posición que han tomado, que intenten anular la elección del presidente de la Espriella, nada de esto es una sorpresa.
1: A mí sí me sorprende, a mí sí me sorprende todo lo que está pasando.
3: ¿Por qué, Néstor? ¿Pero qué es lo que le sorprende?
1: Usted porque siempre espera lo peor. Yo pensé que en algún momento esto iba a ser una cosa un poquito más civilizada. Están en unas batallas, la verdad. Yo no sé, Héctor, esta acción judicial, acción de nulidad contra la elección del presidente de la Estrella.
4: Aquí lo hemos dicho, Néstor, cualquier ciudadano, es una acción pública, la acción de nulidad electoral la puede interponer cualquier ciudadano, tiene un término muy breve de solo 20 días para interponerse y por lo tanto pues era previsible que fuera a pasar. Tienen dos argumentos. Hay uno, pues que incluso algunos juristas comparten, que es el tema de la eventual incompatibilidad entre la nacionalidad o la ciudadanía, mejor, de los Estados Unidos.
1: Ese debate, Héctor, ya se dio.
4: Sí, pero se dio.
1: Ganó, le dieron la credencial.
4: Sí, pero en realidad quien decide en la última palabra en términos jurídicos ese asunto es el Consejo de Estado y es llevándolo mediante este mecanismo de la nulidad electoral. Y el otro es el de la coerción a los electores por el tema de la injerencia, digamos, internacional y los temas de los fake news y tal, que es un tema interesante, entre otras cosas, desde el punto de vista jurídico, Néstor. En Rumanía, hace un año aproximadamente, anularon una elección porque se comprobó que Rusia había intervenido a través de bots y de chats y de fake news. Y anularon la elección del presidente de Rumania.
1: La cabeza en agua fría. Aquí el tema de los algoritmos, el tema de una planta en Los Ángeles manejada por los hermanos Bautista, de la conspiración en la que participaban las casas de apuestas, de la mano de Estados Unidos. Ese tema, de verdad, hay que bajarle, hay que meterle un poquito de sensatez. Ahora, si el Consejo de Estado, Felipe, llega a aceptar esta acción de nulidad, ojalá tome la decisión rápidamente para acabar con esta tontería, ¿no? De un presidente que fue elegido por el voto popular y a quien intentan ahora tumbar por cuenta de una acción de nulidad nunca vista en la historia de Colombia.
3: Sí, no, Néstor, sí, pues tendrá que tomar la decisión el Consejo de Estado, pero pues este sí no es un tema que deba inquietar absolutamente para nada. Lo que demuestra claramente es el talante antidemocrático del presidente saliente.
1: Lo que demuestra claramente, Felipe, es que...
4: Pero no es la primera vez que se demanda la nulidad en la elección de presidente, Néstor, por lo que le digo.
3: Pero nunca lo había hecho un presidente.
1: Es una acción ciudadana. Que el gobierno saliente presenta esa demanda, la acción de nulidad.
4: Es verdad, bueno, el que demanda no es el presidente, sino un ciudadano que pues, es el doctor Pérez.
1: Que actúa en nombre del presidente de la República.
4: No lo hace como apoderado, sino en ejercicio de su ciudadanía, la del doctor Pérez. Pero bueno, lo que le quiero decir es que a mí sí, al contrario, pues de lo que ustedes están señalando, me parece que llevar estas controversias a quien tiene que decidirlas en un Estado de Derecho, que es el juez y en este caso el Consejo de Estado, me parece bien. Me parece que si una persona cree que el presidente de la Espriella tenía una inhabilidad para ser elegido presidente, usted pues sabe, que lo decida quien lo tiene que decidir, oyó, no comunicados usted, de unos abogados que están de un lado y que están del otro.
1: Usted oyó el argumento de la demanda de la acción de nulidad, que es por violencia psicológica de un presidente que no se ha posesionado.
4: No creo que tengan razón para nada, Néstor. Me parece que van a perder la demanda. Yo creo que el Consejo de Estado va a terminar pues rechazando esos argumentos. Pero le estoy, por ejemplo, mencionando el caso de Rumania, que es un caso que a mí siempre me ha llamado mucho la atención, que ocurrió hace solo un año y pasó así. El Tribunal Constitucional rumano anuló la elección del presidente por intervención extranjera de Rusia, en una cosa relativamente parecida a lo que hizo Trump en Colombia.
1: Sí. Hablando de inversión, de intervenciones extranjeras a estas alturas, ven la de Estados Unidos. Son las 6:37. Esa es una acción de nulidad que va a intentar, claro, un señor que se presenta como abogado de un ciudadano interesado, pero lo anuncia el presidente de la República. Son las 6:37. Miguel Cardosa.
5: Buenos días, Néstor. Aunque la organización electoral ha ido cumpliendo paso por paso hasta que entregó las credenciales a Abelardo de la Espriella como presidente electo, el gobierno saliente y el excandidato Iván Cepeda se mantienen en una retórica de confrontar al mandatario entrante. Aunque Cepeda reconoció los resultados y Petro había dicho que aceptaría el veredicto de los escrutinios, ahora se insiste en la vía judicial. Petro anunció ayer en un trino de 19 párrafos que ningún progresista debe responder con violencia en ninguna parte del país. A eso le agregó: solo pasamos a acciones judiciales que incluyen la nulidad de las elecciones y que tendrán su tiempo. Quien ya había anunciado la acción de nulidad contra la declaración de elección del presidente Abelardo de la Espriella fue el ex magistrado del CNE y ex superintendente de subsidio familiar Luis Guillermo Pérez. Él considera que los mensajes que llama violentos durante la campaña dan pie para anular la elección.
6: ¿Y en qué ha consistido esta violencia psicológica? Empezó desde julio del 2025, cuando hizo apología del genocidio, instigación a delinquir, amenazas, cuando empezó a decir de manera contundente que iba a destripar a la izquierda.
5: Pero además de esa vía judicial, Petro llamó a las calles. En otro mensaje en la red social X, pidió acompañar a la fuerza pública en el desfile del 20 de julio y después escuchar su despedida. Dijo: no lo haremos el 6 ni el 7 de agosto, es fecha trágica. Lo haremos el 20 de julio en todas las plazas públicas de Colombia. La fecha del 6 de agosto la había sugerido Iván Cepeda desde Cali, donde en el sector Puerto Rellena, que la izquierda tiene como emblema de lo que llama resistencia, había sugerido una despedida a Petro. Y hablando de la capital del Valle, Cepeda tomó esa ciudad para lanzar su mensaje, esta vez en una concentración sobre la desobediencia civil. Recordemos que en Cali es donde hubo protestas contra el gobierno del presidente de entonces, Iván Duque, un año antes de las elecciones de 2022, pero también escenario de algunos hechos vandálicos. Ahí también, en las elecciones presidenciales de 2026, ganó el candidato del Pacto Histórico, Iván Cepeda. Él justificó la decisión de desobediencia en lo que define como amenazas, que a su juicio representa el presidente electo, como su cercanía con el mandatario de Estados Unidos, Donald Trump, supuesto menoscabo de las reformas y la supuesta posible violencia contra los opositores.
7: Hace algunos días anuncié que de continuar por el camino que está recorriendo el señor Abelardo de la Espriella y su futuro gobierno, nos obliga a emprender el camino de la desobediencia civil pacífica.
5: Néstor, pero además de una desobediencia al gobierno nacional, a juzgar por lo que dijo el senador, la razón de todo esto es que estamos a un año y tres meses de las elecciones de gobernadores, alcaldes, diputados y concejales. Lo que se analiza de su discurso es que mantendrá el ambiente de polarización nacional para sacar réditos políticos en las regiones.
7: Lograremos nuevas conquistas sociales, políticas y electorales. Vamos hacia las elecciones de 2027 a ganar la gobernación, las alcaldías, la asamblea y los consejos.
5: Todo esto se junta con lo que el presidente saliente Gustavo Petro llama resistencia activa. Miguel Cardosa, Blue Radio.
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2: Son las 6:42. Todo este ambiente crispado, muy difícil entre el gobierno del presidente electo Abelardo de la Espriella y el gobierno saliente de Gustavo Petro, se va a plasmar hoy a partir de las 9:00 a.m. en la práctica en la instalación de las 22 comisiones de empalme para una transición que debería ser pacífica, debería ser tranquila entre quienes dejan el poder y quienes llegan a partir del próximo 7 de agosto. Pero evidentemente la tensión viene creciendo entre los dos equipos. Por supuesto, con detonantes como los posibles actos de corrupción del gobierno saliente que denuncia el gobierno de Abelardo de la Espriella, sumado a las serias dudas sobre la fracasada política de paz total. Hoy debe comenzar ese trabajo específico de empalme de los 22 equipos que se encargarán en la práctica de saber cómo reciben el país del gobierno de Gustavo Petro, con duros pronunciamientos de lado y lado. El vicepresidente electo, José Manuel Restrepo, dijo que hasta ahora el gobierno entrante ha encontrado una destrucción institucional muy profunda, a lo que el presidente Petro respondió diciendo que él recibió del gobierno de Iván Duque un pueblo lleno de hambre. Dice Petro que el empalme lo está haciendo con algunos exconvictos y personas que son ilegítimas y agrega una frase que es muy inquietante. Dice: Abelardo no ganó las elecciones en Colombia contra la evidencia clara del resultado de las urnas. El presidente Petro agrega que no hace empalme con ilegítimos, lo cual no explica a fondo, no se explica y se sabe a qué se refiere con esa última frase. Por su parte, el presidente electo Abelardo de la Espriella dijo en las últimas horas que el comité de empalme recibe la transición de poder del gobierno más corrupto de la historia y reveló que se han hallado cientos de irregularidades que ya están siendo objeto de denuncias penales, fiscales y disciplinarias. De la Espriella anticipa que la situación fiscal del país que recibe es muy difícil, advirtió que hay serias dudas sobre el verdadero estado de las finanzas públicas, sumado a las obligaciones futuras del aumento del sistema general de participaciones y el impacto de la reforma pensional, de la reforma laboral, de la crisis de la salud, sobre todo cuya deuda, según dijo, asciende a más de 16 billones de pesos. El otro punto grande de divergencia es la política de paz total del presidente Gustavo Petro, que según el presidente electo Abelardo de la Espriella fue de impunidad total, que ha entregado la soberanía nacional al narcoterrorismo y advirtió que se van a desmantelar todas las estructuras de la que él llama falsa paz. Sobre este asunto, la información de inteligencia indica que la mayoría de los grupos criminales van a arreciar sus actividades violentas y de terrorismo en respuesta al ultimátum del presidente Abelardo de la Espriella para que se sometan a la justicia. Prueba de esto ha sido la arremetida terrorista del ELN este fin de semana en varias zonas del país.
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10: 6:44. Lluvia de decretos fiscales, los que se cocinan hoy dentro del equipo económico de Abelardo de la Espriella, a solo un mes de la posesión presidencial y en medio del tenso empalme entre ambos gobiernos, con dudas por parte del presidente electo sobre el verdadero estado de las finanzas públicas y sobre la profundidad del deterioro en las cuentas macroeconómicas del país, tal y como dejó constancia anoche en su alocución pública, y razón por la cual le ordenó a su ministro de Hacienda, Miguel Gómez Martínez, preparar paquetes de decretos para aliviar el gasto público, la carga impositiva, desactivar la bomba fiscal y buscar nuevas fuentes de financiamiento. En primer lugar, un decreto para congelar el gasto público a partir del 7 de agosto en respuesta a un déficit fiscal que hoy ya se ubica entre el 7 y el 8% del PIB y una deuda pública que ya supera el 60% del Producto Interno Bruto. En segundo lugar, y dentro de esa misma estrategia, reducir el gasto en 60 billones de pesos. Recorte de motosierra equivalente al 3% 1% del PIB, que pasa necesariamente por un ajuste en los 66 billones de pesos de nómina del Estado, aproximadamente 12% del presupuesto general de la nación, incluyendo el 1.460.000 servidores públicos, que en un 53% pasan por docentes, maestros, policía y fuerza pública, quienes vienen recibiendo salarios cada vez más altos, incrementos en primas y bonificaciones, bonos y remuneraciones no constitutivas de salarios que hoy ya representan 21% del presupuesto de la nómina del Estado. En tercer lugar, y también en ese mismo orden de ideas, se contempla reducir el número de ministerios, tijeretazo de 19 a 16 o de 19 a 13 en el peor de los casos y dependiendo de la gravedad fiscal que encuentre el nuevo gobierno, teniendo en cuenta que hoy el Estado ya gasta en personal 22 billones de pesos más que hace 4 años, gasto en nómina que creció 31% en términos reales durante el pasado cuatrienio, no tanto por más gente, que tuvo un aumento en el número de personas del 4%, sino por cambios significativos en remuneraciones, bonificaciones y costos prestacionales, a lo que se suma finalmente un decreto que evalúa derogar traslados pensionales de ahorros pensionales de las AFP.
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11: 6:47. El sistema de salud es una de las razones de la pelea política del día del presidente electo Abelardo de las Priella y el presidente saliente Gustavo Petro. El primero reclama por la crisis fiscal del sistema de salud. El saliente Gustavo Petro responde que la deuda no es del Estado, sino de los intermediarios privados, refiriéndose así a las EPS, y dice que él, Gustavo Petro, no hace empalmes con ilegítimos. Es que la deuda del sistema de salud es quizá el principal hueco fiscal y por eso tan importante un anuncio que está haciendo el gobierno de Gustavo Petro. Por primera vez acepta lo que durante 3 años y medio han reclamado los actores del sistema de salud. El agente interventor de Nueva EPS, Jorge Iván Ospina, anunció que acatará el fallo, que es de primera instancia del Tribunal Administrativo de Cundinamarca, que le ordena al gobierno publicar los estados financieros de 2023, 2024 y 2025. Por primera vez, destapar los números reales de la EPS más importante, la más grande, la que tiene casi 12 millones de afiliados en el país. El anuncio, sin embargo, no puede leerse sin el contexto de lo que ha sido esta crisis durante 3 años y medio. En mayo pasado, ya el interventor Ospina había prometido que los estados financieros de Nueva EPS se conocerían en junio. El mes se acabó y la información sigue sin salir a la luz, incluso con esta orden judicial que está promovida por la Fundación para el Estado de Derecho. Hoy amanecemos con el compromiso de publicar esos estados financieros, que por fin se destapen las cartas para que los organismos de control, para que el nuevo gobierno y para que, claro, todos los actores del sistema de salud sepan de una vez por todas cuánto debe Nueva EPS, cuáles son sus números en rojo y en verde y qué futuro tendrá en el nuevo gobierno la EPS pública más grande de Colombia. De Nueva EPS, el gobierno se está yendo como llegó, con anuncios de transparencia que llegan tarde y que ojalá se cumplan, así sea bajo presión judicial.
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1: 6:50. Padre, buenos días.
0: Buen día, Néstor, como siempre, con ánimo, con fuerza, aquí con iniciando esta semana, con el corazón atento a todo lo que sucede y dispuesto siempre a dar lo mejor.
1: ¿Está celebrando que eliminaron a la selección de Brasil, padre?
0: ¿Tengo que decir la verdad?
1: Sí, tiene. Diga, no tiene, pero le sugiero que me diga la verdad. Sí, está celebrando que eliminaron y celebró que llorara Neymar después del partido de ayer, ¿cierto?
0: Sí.
2: Ya somos dos.
0: No puedo negarlo. Usted ya me pidió la verdad. Tengo que hacerlo. ¿Qué voy a hacer? Yo soy de la época en los que... Dime.
4: Hay que oír la grabación de lo que dijiste el viernes pasado sobre la bondad y esto. Porque...
1: no, es que... Cuando
4: claro,
1: es fútbol...
4: Claro, es que uno viendo a Neymar en esa situación no puede
0: lo lamento.
4: Sentir alegría, sino
0: ese es
4: que
0: el
4: tiene
0: fútbol.
4: Que compartir
0: es que
4: la tristeza.
2: Ahora, a Neymar se
0: ese
2: le
0: es el fútbol.
2: A Neymar se le ve llorar con mucha frecuencia, entonces no me conmovió tanto.
1: Lo que
0: no,
1: pasa...
0: pero
4: las de ayer eran de verdad. Es que hay unas de Neymar que no son de verdad.
1: Usted que es hincha de fútbol, el fútbol es el único rinconcito del mundo en donde se permiten las mezquindades.
4: Se permiten y las pasiones.
2: Gracias.
4: Estoy totalmente de acuerdo.
0: Estoy de acuerdo.
2: Ojalá lo estén oyendo.
4: Todos las ejercemos y eso forma parte de
1: el
4: atractivo del fútbol.
2: Ahí me regaña por ser apasionado en el fútbol.
1: Por ser un gamín.
2: No me dejan.
4: No. Sí. Ahí al contrario, pues salimos de esas emociones.
0: Una catarsis, tristes. Ahí hay catarsis.
1: Entonces claro, en el fútbol claro. Uno se alegra de que Neymar salga llorando. ¿O usted alegra?
21: No, uno llora.
4: Yo celebro.
1: Usted llora con Neymar, ¿no?
21: Claro, yo lloro por la verde y amarela. O sea, por supuesto.
1: Eliminaron
4: los mayores, mayores somos brasileños, claro. Néstor, no olvido, claro, los que vimos jugar a Pelé y eso, pues no nos puede alegrar que eliminen.
0: Pero hay diferencia entre el Brasil del 70, el Brasil del 82 y este Brasil. Tuvo el 32% de la pelota frente a Noruega, ¿dónde está el fútbol?
1: Es que la diferencia está en el partido de ayer. Pero padre, ¿me va a hablar hoy de fútbol? Espero que no.
0: No, porque hago catarsis y entonces comienzo a decir cosas esas que no debo decir. ¿Sabe de qué quiero hablar? Quiero hablar de la responsabilidad de las palabras. Néstor, la gente sigue pensando, y pienso en los líderes políticos, en el presidente actual, en el presidente electo, pienso en todo el mundo, hay que cuidar las palabras tienen peso, las palabras ocasionan reacciones, las palabras van generando ambiente, hay que tener cuidado con las palabras. Entonces quiero llamar la atención a la responsabilidad cuando uno habla, cuando uno dice cosas.
1: Ya viene el padre Linero hablando de palabras. Hay unos que están lamentando la eliminación de Brasil, otros la celebran. Hay una inmensa celebración, júbilo desbordado. Esta mañana miles de personas que no se reportaron al trabajo, ni en Noruega, ni en Inglaterra. Inglaterra que le ganó anoche jugando con 10 hombres a la selección de México. México local jugando en el Azteca, 40 años después volvió a ser eliminado a punto de llegar a los octavos de final. Celebran los ingleses. Kane y compañía y millones de ingleses que están soñando con el esquivo título mundial. Desde Londres, Silvia Carrasco.
22: Sí, Néstor, déjame referenciarte primero un titular de la prensa noruega, porque el titular va a una página completa y dice, no dice Haaland, dice Haaland-leluya. Haaland nos llevó al cielo. Es la celebración que no se lo pueden creer los noruegos, que nunca habían llegado a esta fase en un mundial y que hayan sido los responsables de sacar a Brasil, la 5 veces campeona del mundial de la Copa del Mundo 2020. 26. En el Reino Unido, más de lo mismo, más celebración. La gente hoy no se asomó a trabajar, porque claro, tú contabas en la mañana que se retrasó el partido una hora, pero eso significa que la gente estuvo entre las 2 y las 4 de la mañana con el alma en vilo por esperando el resultado del partido, y luego la celebración fue de amanecida. Himno absoluto de este mundial ha sido Sweet Caroline, que lo cantaban a voz en cuello. Escuchémoslo.

0: so good es lo que dicen los británicos, que claro, han llegado muchas veces más hasta el final de la Copa del Mundo, hasta las semifinales, pero la verdad es que esto ha sido tremendamente sufrido. El partido de ayer fue absolutamente épico, pero además con ese goleador que en menos de 98 segundos metió un doblete, que fue lo que más impresionó, y fue el hombre que le dijo a los reporteros que por favor toda la gente en Inglaterra le escribiera a los jefes de que hoy no iban a llegar a trabajar. Los más felices eran los bares, que dicen que han vendido más que en la celebración de Año Nuevo. Tuvieron autorización para abrir hasta las 5 de la mañana. Estaban todos absolutamente sin espacio para que entrara nadie a ver ese partido. Y la gente, la verdad, es que lo ha disfrutado mucho y se sienten que pueden ser campeones del mundo. Lo mismo están diciendo los noruegos. ¿Eso lo podemos creer? Que los noruegos digan que ya todo es posible y que podrían ser campeones del mundo. Habrá que ver, Néstor.
1: Silvia, gracias. 6:56. La verdad, Juan Camilo, es que el de anoche, ese partido de Inglaterra-México, que termina ganando con 10 hombres la selección de Inglaterra, fue un partidazo, tal vez de los mejores partidos del Mundial. En algún momento yo pensé que México iba a ganar o iba a empatar. La verdad es que lo de Inglaterra fue épico, lo lamentan los mexicanos. Renunció anoche mismo el técnico Aguirre de la selección mexicana, así como lo celebran los ingleses, lo lamentan, lo lloran hoy los mexicanos.
2: Sí, Néstor, fue un partidazo, la verdad, donde la gran figura, podría decirse, fue Bellingham, otros dirían que Kane, pero también hay que hablar de Pickford, el arquero de la selección inglesa, porque es que sacó 3-4 pelotas clarísimas que iban para gol. 3-2 termina el partido para la selección de Inglaterra, y una de las figuras mexicanas, a pesar de la eliminación en este mundial, fue Julián Quiñones, un colombiano que se nacionalizó mexicano después de jugar varios años. De hecho, toda su carrera, hasta hace un año cuando partió al fútbol árabe, se había desarrollado allí en el fútbol de México. Estaba revisando si había titulares de la prensa. TV Azteca, por ejemplo, destaca a Quiñones. Dice: de niño jugaba fútbol descalzo en un municipio en conflicto por la guerrilla y es el héroe máximo del Mundial 2026, Julián Quiñones. Y es que Néstor llegó a 4 goles con la selección de México y se convirtió en el máximo goleador mexicano en la historia de los mundiales junto al Chicharito Hernández.
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1: La acción para anular la elección del presidente de la Estrella la anuncia el presidente Gustavo Petro. La ejecuta un funcionario de su gobierno, Luis Guillermo Pérez, que fue superintendente de subsidio familiar y fue integrante del Consejo Electoral, fue magistrado del Consejo Electoral. Es abogado, doctor Luis Guillermo Pérez, bienvenido a Blue Radio, buenos días.
5: Muy buenos días, Ernesto, muy buenos días para toda la audiencia.
1: Doctor Pérez, ¿por qué van a intentar ustedes anular esta acción que usted presenta, acción de nulidad, contra la elección del presidente de la Espriella? ¿Con qué argumentos?
5: Bueno, hemos identificado 4 cargos. El primero de ellos, la incompatibilidad constitucional derivada de la nacionalidad estadounidense que mantiene Abelardo de la Espriella. No porque no pueda tener otra nacionalidad, porque de hecho también tiene la nacionalidad italiana. El tema tiene que ver con los deberes de lealtad que asumió frente al gobierno de los Estados Unidos, la Constitución de los Estados Unidos, las leyes de los Estados Unidos e incluso la posibilidad de enrolarse a las Fuerzas Armadas como reservista si llegase a ser llamado por un estado de guerra que declarara la principal potencia militar y económica del mundo. La pregunta es que es compatible ese juramento que al hacerlo además juró también que no le sería leal a ninguna otra patria, a ningún tercer estado, incluyendo a su patria de origen. Si hizo ese juramento de facto, no tendría derecho a la ciudadanía colombiana, que implica una serie de deberes, artículo 95 de la Constitución Política, en relación con el Estado colombiano y la nación colombiana. Y si llega a ser jefe, bueno, ya ha sido declarado legalmente, se le entregó la credencial por parte del Consejo Nacional Electoral. Lo que evitamos es que pueda posesionarse a través de esa demanda, porque es absolutamente incompatible el hecho de que sea ciudadano estadounidense y pretenda ejercer como jefe de Estado en Colombia.
1: Este es el primero, ya me cuenta los otros tres, porque usted me dice que son cuatro argumentos. Este asunto de la incompatibilidad no se estudia cuando se inscribe un candidato, se resuelve cuando se permite la inscripción de un candidato, ¿eso ya no es tema resuelto?
5: Néstor, yo presenté la demanda ante el Consejo de Estado de la nulidad de esa inscripción. Y el Consejo de Estado me respondió que eso era un auto de trámite, que solo se pronunciaría en caso de que fuese electo. Esta es la situación ahora en la que nos encontramos.
1: Ok, primer punto, la incompatibilidad que dicen ustedes porque nació en Estados Unidos. Porque tiene la ciudadanía, nació en Colombia, tiene la ciudadanía norteamericana. Segundo punto, doctor Pérez.
5: El segundo tiene que ver con el respeto de nuestra soberanía nacional. La constitución política nuestra consagra que la soberanía reside en el pueblo y que toda autoridad pública emana de la voluntad popular libremente expresada mediante elecciones auténticas, transparentes y ajustadas a los principios democráticos. Aquí el señor Donald Trump ha dicho que gracias a él, y no estamos hablando de cualquier presidente, no es el presidente de Somalia, es el presidente de la primer potencia militar y económica del mundo, ha sostenido que Abelardo de la Espriella ha sido electo gracias a él, gracias a su participación. Así que el Consejo de Estado tiene que anularse esta violación grosera de nuestra soberanía nacional y además con otro reconocimiento que ha hecho el propio Abelardo de la Espriella, diciendo que él pertenece al Partido Republicano de los Estados Unidos, que sería el primer presidente republicano de Colombia, que ha financiado campañas de congresistas republicanos y que además votó por Donald Trump en la elección que lo llevó a la presidencia. Así que el Consejo de Estado tendrá que analizar este cargo. ¿Eso realmente violenta o no violenta la soberanía popular? Sí, ¿afecta o no afecta una elección transparente ajustada a los principios democráticos?
6: ¿Qué prueba, perdóneme, le interrumpo allí, le interpelo aquí, ¿qué prueba presenta usted de que lo que dice Donald Trump es cierto, de que sí influyó en los resultados de las elecciones, de que sí, de que por cuenta de su respaldo Abelardo de la Espriella ganó las elecciones?
5: Bueno, el propio Abelardo de la Espriella ha reconocido su pertenencia al Partido Republicano y el señor Trump ha manifestado su agradecimiento. Luego, el señor Trump ha hecho esas expresiones, obviamente, que habría que analizarse en función del impacto que significa esa participación. Hay denuncias de posibles aportes irregulares a la campaña de Abelardo de la Espriella, de posibles asuntos relacionados. Mira, Ernesto, perdona, para terminar esta intervención y luego ustedes me interpelan. El señor Juan Orlando Hernández fue indultado por el señor Trump en diciembre del 2025, habiendo sido condenado a 45 años de prisión por narcotráfico y otros delitos. El señor Juan Orlando Hernández, luego de liberado, dijo que una de sus responsabilidades era contribuir a erradicar la izquierda, el comunismo, extirpar el cáncer del comunismo en América Latina, y anunció que iba a desarrollar acciones en Colombia y en México para afectar sus procesos democráticos. Yo he colocado una acción penal contra él en Tegucigalpa, también en Bogotá, lo vamos a hacer en México, en Estados Unidos, porque pues fue liberado con un propósito, y él mismo lo manifestó, el propósito de afectar la democracia colombiana. Sí. Así que esa denuncia penal también está en la Fiscalía General de la Nación. Doctor, yo le pido, Pérez, a Luz Adriana Camargo, la fiscal, que haga las investigaciones respectivas.
1: Voy a suponer o a omitir que algunas de las cosas que usted dice están todavía sujetas a verificación. Digamos que no me parece que es lo importante que el señor Pérez o fulano. En fin, quiero preguntarle qué diferencia, si no es lo mismo, si a ustedes los escandaliza que haya plata de Estados Unidos o influencia de Estados Unidos, ¿qué diferencia hay entre lo que usted está describiendo, si usted le quita a Estados Unidos y pone Venezuela, y pone Chávez ayudando o Maduro ayudando a financiar elecciones en Colombia? Esa injerencia,
5: bueno, toda injerencia de un tercer estado vía declaraciones políticas o financiación económica es irregular, y eso tiene que reconocerse en esos términos. Y recuerdo que él, en el 2024, justamente en Rumania, el Tribunal Supremo rumano anuló la elección presidencial en primera vuelta porque Vladimir Putin había intervenido en esa elección presidencial apoyando un hombre de extrema derecha y contribuyó a su elección, contribuyendo no solamente con discursos, allí también hubo una inteligencia artificial que se aplicó y el Estado rumano a través de su tribunal declaró nula esa elección presidencial que luego fue ratificada por el Tribunal Europeo de Derechos Humanos.
1: No me ha contestado la pregunta. Ustedes están escandalizados, y me pone de ejemplo Rumania, se escandalizan con lo de Estados Unidos, ¿y por qué no me dice algo de toda la influencia del socialismo del siglo XXI, de Chávez y de Maduro en la izquierda de Colombia? ¿Eso no lo ven ustedes de la misma manera?
5: Pues no, porque Chávez está muerto y Maduro está preso en los Estados Unidos.
1: Por eso, pero hay que tomar en cuenta que
5: lo que aquí se ha posicionado no es el socialismo del siglo XXI en el continente ni en el mundo. Aquí lo que se viene posicionando en el mundo es una corriente fascista de extrema derecha para vulnerar libertades fundamentales y desconocer la soberanía de los países. Ese es un análisis que se ha venido profundizando en estos últimos años y que sí tiene un efecto bastante perverso sobre la democracia, no solamente en nuestros países, incluso en la propia Europa.
1: Cuando la intervención no es de la derecha, sino de la izquierda, ¿a usted le parece que está bien?
5: La izquierda no puede llevar capitales para financiar campañas en otros países, porque si lo hace, ¿Y Chávez, pues estaría procediendo de Irán, la misma manera que procede la derecha, y eso es igualmente repudiable. Si usted me quiere llevar a que yo condene la intervención política o económica de terceros estados en la soberanía de otros estados, pues yo la condeno con igual firmeza. Pero aquí no estamos hablando de cualquier tercer estado, que estamos hablando de la primera potencia militar y económica del mundo.
1: Es que antes tampoco estábamos hablando de cualquier estado. Argentina y Venezuela, Irán no son cualquier estado. Y claro que han intervenido en la política en Colombia.
5: Bueno, sí, el señor Milei también está involucrado en esto. Según Juan Orlando Hernández, le habrían proporcionado $350,000 para afectar nuestros procesos democráticos en México y en Colombia.
6: No, sí. pero estamos hablando, es por ejemplo, de Diosdado Cabello, que dijo públicamente que Gustavo Petro había ido a pedir el apoyo de Venezuela, del régimen de Nicolás Maduro, para las elecciones del 18.
5: Pues si lo hizo, es repudiable. Que lo haya hecho, no me consta. Si lo hizo, es repudiable, porque hay que respetar la soberanía de los pueblos, yo insisto. Aquí se trata de hacer respetar nuestra soberanía nacional.
1: Esa es una buena frase, no me consta. Doctor Pérez, el presidente Petro pone un trino diciendo que hay un ciudadano norteamericano que se llama Dan Newlin, que invirtió $1.8 millones en la empresa de redes Meta para hacer campaña por Abelardo y en contra de Iván Cepeda. ¿Usted sabe algo de esta historia?
5: Bueno, he escuchado, pero pues eso tendrá que probarse. También he escuchado que llegaron $10 millones para las iglesias evangélicas para que compraran los votos de sus feligreses. Eso hay que probarlo, eso no puede ser solamente especulación.
1: Sí, si eventualmente ustedes ganan la batalla esta de la anulación del resultado electoral, ¿qué pasa con la curul que se ganó Iván Cepeda siendo segundo en las elecciones presidenciales, doctor Pérez?
5: Bueno, ¿qué estamos pidiendo? En tercer lugar, yo estaba hablando de la vulneración de la libertad del sufragio y de los principios democráticos mediante una campaña de Abelardo de la Espriella que fue violenta, que fue de estigmatización, intimidación, desinformación, incurriendo en varios tipos penales, y por eso presenté una acción penal el 31 de julio del 2025, ahí está radicado ante la fiscal general Luz Adriana Camargo, por los delitos de amenazas, hostigamiento, instigación a delinquir y por apología del genocidio cuando dijo que nos iba a destripar. La falta de acción, la omisión de Luz Adriana Camargo, permitió que él siguiera desarrollando este discurso violento a lo largo de su campaña. Entonces él es un tigre y tiene una manada. Una manada que está dispuesta a destriparnos cuando el tigre le ordene a su manada hacerlo. Y luego viene en esa transición de gobierno don Lucio diciendo que ellos son el arca de Noé. Y en el arca de Noé se produjo un genocidio. Quienes no se subieron al arca fueron condenados a la muerte. Así que esos símbolos son extremadamente violentos y tienen un reproche de naturaleza penal, y si lo tiene de naturaleza penal, también lo tiene de naturaleza civil y política. Así que esperamos que el Consejo Nacional Electoral estudie a fondo el alcance de estas expresiones violentas de Abelardo de la Espriella, no solamente a lo largo de su campaña, sino también a lo largo de este proceso de transición. Y el cuarto cargo para luego absolver su inquietud.
1: Doctor Pérez, me
5: deja aquí hacerle, hay deficiencias me deja en los protocolos técnicos, hay irregularidades sustanciales en los escrutinios, y lo vamos a demostrar ante el Consejo de Estado. Pero también tiene razón usted en algo. Sí. ¿Qué le estamos pidiendo al Consejo de Estado en concreto? Que a través de una medida provisional suspenda la posesión el 7 de agosto de Abelardo de la Espriella. Y luego, mediante una sentencia de fondo, se anule el E26 por el cual el Consejo Nacional Electoral reconoció su elección y se convoquen unas nuevas elecciones en Colombia con garantías para toda la ciudadanía y para todas las fuerzas políticas.
1: Vale, doctor Pérez, antes de hacerle una última pregunta sobre este tema político, es que le entendí, no sé si bien o lo estoy malinterpretando, que usted acaba de decir que el Arca de Noé, que es un relato bíblico, ¿fue un genocidio?
5: Efectivamente, fue un genocidio, querido Ernesto. Los que no se subieron al Arca de Noé, los que no fueron invitados a subirse al Arca de Noé, y fueron sometidos al exterminio. Se salvaron dos animales de cada especie y unos pocos seres humanos, los demás fueron condenados a morir en ese naufragio.
6: ¿Quién cometió genocidio? Según esa teoría suya, doctor Luis Guillermo, ¿quién cometió el genocidio en el Arca de Noé?
5: Bueno, pues lean la Biblia, ahí está la explicación.
1: Sí, el diluvio universal.
6: Fue el diluvio universal.
1: Esta me sorprende un poquito, que el diluvio universal fue un genocidio.
5: Exactamente, lean la Biblia y no se sorprenderán que haya sido el único hecho de genocidio en la historia de la humanidad con un carácter religioso. O sea, pero esto es simbólico,
6: es simbólico y es peligroso en este escenario
5: polarizado en Colombia.
6: Sí, pero
5: pues justamente, lo que yo invito es al señor de la Espriella que asuma su responsabilidad, ya deje de hablar de que es un tigre y el jefe de una manada, y hable como un ciudadano, y como un ciudadano tiene obligaciones constitucionales en materia de respeto de los derechos humanos, como tiene obligaciones convencionales que no puede desconocer.
1: Vale, doctor Pérez, le hago una pregunta final, porque claro, ganó Abelardo de la Espriella, que hizo campaña con un eslogan, lo del tigre, lo de la manada. ¿Usted cree que los 13 millones de personas que votaron por Abelardo de la Espriella son genocidas, destripadores? Que me da la impresión de que eso es lo que hay en el fondo aquí.
5: No, claro que no. Allí hay muchas personas que votaron de forma engañada y dudo que hayan votado 13 millones de personas. Y eso es lo que demostraremos ante el Consejo de Estado.
1: ¿Y por qué duda el candidato derrotado, Iván Cepeda, ya reconoció que él ganó, que Abelardo ganó y que él, Iván Cepeda, perdió? ¿Usted por qué tiene dudas? ¿En dónde están sus dudas?
5: Bueno, empecemos por la votación en el exterior. Aquí hubo más de 180 mil votos a favor de Abelardo de la Espriella, que consideraron una ventaja tres veces superior a la votación en Colombia. ¿Y por qué no hizo los escrutinios el Consejo Nacional Electoral? ¿Por qué nos encontramos más de 100 mesas de las que hemos estudiado hasta ahora, donde votaron más de 480 personas en una sola jornada en un consulado? No, eso es irregular, absolutamente irregular. Y cuando el Consejo Nacional Electoral renuncia, yo fui magistrado del Consejo Nacional Electoral, y cuando se está decidiendo la elección presidencial por la votación en el exterior, el Consejo Nacional Electoral no puede renunciar a su obligación de hacer los escrutinios. Aquí no pudimos revisar los E14, aquí no hubo E14 de claveros, aquí no hubo la posibilidad de hacer abrir una bolsa, de poder decir, no, mire, aquí hay más votos de los que aparecen en el E11, o los E11 no tienen firmas ni tienen huellas. Aquí no se pudo hacer eso, así que eso es irregular. A nuestro senador Iván Cepeda se le invitó a hacer ese reconocimiento temprano, y nosotros, pues como ciudadanos, como defensores de derechos humanos, como defensores de la democracia en este país, tenemos la responsabilidad de conducir a que los procesos electorales sean absolutamente transparentes, y aquí tenemos nosotros la esperanza puesta en que el Consejo Nacional Electoral va a decidir en derecho.
1: Doctor Pérez, usted fue magistrado del Consejo Electoral hasta hace poco, ¿no? ¿Hasta hace cuánto? ¿3, 4 años?
5: Hasta el 2022, Néstor.
1: Exactamente hace 4 años. Usted sabe que para eso son las impugnaciones, para eso son las reclamaciones electorales, ¿cierto? Tiempo el cual ya pasó. A Abelardo de la Espriella ya le dieron la credencial. Fue reconocido por las autoridades electorales, de la cual usted hizo parte. Fue reconocido por el candidato de la oposición como presidente elegido.
5: Sí, y existe también, Néstor, la posibilidad de declarar, de pedir la declaración de nulidad de los actos electorales. Y eso es lo que estamos solicitando, es un derecho constitucional, es nuestro derecho solicitarlo, lo puede hacer cualquier persona, si logra demostrar que efectivamente han habido irregularidades sustanciales que han afectado de nulidad esa elección popular. Y es lo que estaremos demostrando ante el Consejo de Estado.
1: Vale. Doctor Pérez, gracias por acompañarnos.
5: Muchas gracias, Ernesto. Ya han firmado ya más de 100,000 personas este llamado. Sigo invitando a que sigan adhiriéndose a la posibilidad de respaldar esta solicitud del Consejo de Estado, y mil gracias.
1: En la plataforma que ustedes crearon, ¿verdad?
5: Sí, así es.
1: Sí. Usted
5: más de 100,000 personas ya firmaron.
1: En esta acción de nulidad, ¿usted actúa representando a quién, doctor Pérez?
5: Me represento a mí mismo como ciudadano, defensor de derechos humanos, ex magistrado del Consejo Nacional Electoral y constructor de democracia.
1: Sí. Gracias, doctor Pérez, muy amable.
5: Muchas gracias, Néstor. Un abrazo para toda la audiencia y para ustedes.
1: Vamos por partes, Felipe. No, primero,
2: sí. Padre. Dígame.
1: ¿Usted había escuchado esta teoría de que el arca de Noé, que era supuestamente la manera de salvar unas familias y unos animales, que fue un genocidio?
2: No. Y no olvidemos que es un relato teológico. Me parece de una gran ignorancia teológica hacer este tipo de afirmaciones, y además me parece peligroso. Llamar a Dios genocida no solo no corresponde con la definición del término, sino que además de eso, Néstor, es peligroso, porque ¿en qué quedamos las personas religiosas? ¿En qué quedamos las personas? Me asusto. Pero yo te recuerdo, Néstor, que la definición no aplica directamente. ¿Sabes por qué? Porque es claro, la expresión genocida, tú sabes en qué momento histórico aparece, se aplica a seres humanos. Se aplica a seres humanos. Entonces, perdóname.
1: Me parece que convertir eso, que es un mito de la Biblia,
2: total,
1: el relato del arca de Noé,
2: un relato teológico,
1: que también allí hubo un genocidio. Segundo,
7: sobre
1: Felipe.
7: La demanda.
1: Segundo, Felipe.
8: Señor.
1: Dice el abogado, el doctor Pérez, que es el que presenta el intento de nulidad a la elección de Abelardo de la Espriella, que buena parte del tema está en las mesas de votantes en el exterior. ¿Sabe quién manejaba el servicio diplomático del exterior en el momento de las elecciones? Sí. La Cancillería colombiana, Felipe. Uh-huh. Consulados que dependen de la Cancillería colombiana.
6: Que es la que designa la mayoría de los jurados de votación.
1: Entonces estamos en una cosa, digamos, realmente sorprendente, con unas teorías que yo quedo alucinando sobre los genocidas del Arca de Noé, sobre el fraude gestado, lo denuncia el presidente Petro, gestado con funcionarios de la Cancillería, servicio puesto por la Cancillería, cónsules nombrados por la Cancillería.
8: Y unas cosas rarísimas, que fue por allá una empresa privada de Israel, y no, unas cosas absolutamente demenciales, Néstor, pero fíjese que el doctor Pérez se refirió a todo lo que él considera irregular en la elección del presidente de la Espriella. Pero no dijo nada sobre la desobediencia civil, nada.
1: No, Felipe, pues.
9: ¿Qué pasa?
8: Pero pues póngalo en una balanza, ¿no? Pues, es que yo no sé por qué algunos de los seguidores del presidente Petro, no sé si el doctor Pérez lo es, debe serlo, porque dijo...
1: Fue funcionario, superintendente en el gobierno Petro.
8: Ellos no ven sino por un solo ojito.
1: No, Felipe, se lo repito, lo que hay aquí, todo esto es por una razón. Porque la posibilidad de que el presidente Gustavo Petro sea extraditado, y lo repite, me parece un poquito imprudentemente, a mí me lo parece, Carlos Alonso Lucio ayer, pues lo que hace es alborotar estos ánimos. Y entonces estamos en una situación francamente extrema de los señores del petrismo, y tienen razón en estar asustados, porque están asustando con el tema de la extradición de Petro.
8: Y la primera declaratoria,
1: eso es lo que hay en el fondo.
8: Claro, la primera declaratoria de desobediencia civil que hizo el senador Cepeda estaba, fíjese, relacionada directamente con el tema de la eventual o posible extradición del entonces ya será expresidente Gustavo Petro. Pero es que eso no es automático tampoco. Usted, el doctor Lucio, usted puede decir, es que lo van a extraditar. No, es que eso tiene un procedimiento también. Eso
1: Felipe,
8: tiene que pasar.
1: Que yo sepa.
8: Tiene que mediar un indictment o una acusación de Estados Unidos.
1: Felipe, que yo sepa.
8: Tiene que pasar por la Corte Suprema de Justicia.
1: Antes del indictment, tendría que haber un proceso contra Gustavo Petro.
8: Claro.
1: Que yo creo que no lo hay. Antes de eso, alguien tendría que decir que Gustavo Petro cometió un delito. Porque el hecho de que a usted y a mí, que es cierto, no nos gusta el gobierno de Gustavo Petro, no quiere decir yo no lo considero un delincuente. No creo que Gustavo Petro haya cometido un delito. Si lo cometió, tiene que haber un proceso judicial. Presentan un indictment, una acusación. En consecuencia, después del indictment, hay un proceso. Tendría que avalarlo la Corte Suprema de Justicia de Colombia. Y la Corte no lo avala, pues si no hay delito, ¿no?
8: No, por eso le digo, eso es meterle a esto también una cantidad de ruido innecesario. Eso tiene un procedimiento.
2: Pero además no creo que necesariamente...
8: No es que el presidente de la Estrella se levanta un día a las 8 de la mañana, a las 6 de la mañana y dice, extraditen a Petro.
2: Como lo insinúa el presidente de la Estrella. No es así.
1: No,
2: porque como lo dice Felipe, es como lo insinuó el señor Lucio y el presidente de la Estrella, que lo ha dicho también varias veces. Pero yo no creo que ese sea un motivo de especial preocupación para el presidente Petro, la verdad, Néstor.
8: No,
2: por
8: sí
2: una
8: es.
2: Razón, porque la posibilidad de que el presidente Petro termine en una cárcel de los Estados Unidos, pues es muy remota, prácticamente nula, porque para eso existe el refugio, el asilo. Él termina refugiado en un país europeo, en Bélgica, donde vivió, en Italia, de donde es ciudadano. Cualquier país le daría asilo al presidente Petro para evitar una detención en una cárcel de los Estados Unidos. Entonces, eso pues es una... No creo, francamente, que sea algo que le genere temor al presidente Petro y a sus seguidores.
1: Si no es eso, déjeme hacerle esta pregunta. Si no es la extradición, que es el coco, ¿no? Ahí viene el coco, viene Estados Unidos por Petro. ¿Por qué? Sí, sí, sí. ¿Por qué este nivel de... lo reconocieron, después lo desconocieron y ahora están intentando la anulación?
6: El que sacó el coco fue Iván Cepeda hace una semana, cuando salió a desdecirse de lo que había planteado la primera semana, y lo hace luego de la reunión en la casa de Nariño con el presidente Petro.
1: Es el presidente.
6: Claro que el presidente Petro está moviendo este tema.
2: Que el presidente Petro está detrás de esto, por supuesto, eso no es lo que está en discusión, pero no necesariamente, digamos, por esa razón, sino que yo creo que, pues, primero, en las declaraciones del presidente de la Espriella y de sus cercanos colaboradores, pues en la manera como han planteado las relaciones con el gobierno del presidente Petro, pues tienen que generar una reacción. Mire usted que el primero que desconoció al actual presidente Petro fue el presidente electo de la Espriella, con quien dijo que no había ninguna posibilidad de que se reuniera. El primero que desconoció la autoridad legítima actual, que es la del presidente Gustavo Petro, fue Abelardo de la Espriella, que dijo, no, con ese señor yo no hay ninguna posibilidad de que me reúna.
1: O una reunión política sea equivalente a desconocer.
2: No es una relación social, es la relación de la obligatoriedad del empalme.
1: No están obligados a reunirse los dos presidentes.
2: Cepeda tampoco, Cepeda también puede decir lo de la desobediencia civil y todo.
1: ¿Qué me dice Felipe?
8: Que si es obligatorio, como está diciendo Héctor, pues entonces para el primero que debe ser obligatorio es para el presidente en funciones.
7: Pero Néstor, mire, aquí...
8: ¿Qué
7: aquí
8: dijo? Bueno, vengan ahí, vengan, a ver si quiere, si no quiere. Sugirió que no iba a estar y que no iba a entregar la casa de Nariño. No al poder, sino la casa de Nariño y no sé qué. Entonces, no lloremos por un solo ojo, ¿no?
7: A diferencia de lo que plantea Héctor, yo sí creo que una de las grandes, de los grandes temas en estos momentos, en esa nueva confrontación, tiene que ver con las declaraciones de Lucio y las conversaciones sobre una supuesta extradición del presidente Gustavo Petro. Y déjeme hacerle una pequeña línea del tiempo, Néstor, sobre los distintos momentos. El presidente de la República Gustavo Petro fue muy crítico sobre el escrutinio, el resultado, básicamente desconociendo el resultado con unas teorías bastante extrañas de del candado hash y otras cosas que sacaba. ¿Hasta qué momento? Hasta que el senador americano Bernie Moreno dijo en una entrevista en Noticias Caracol, entre otras, que pues que veía con muy buenos ojos el comportamiento del gobierno, que iban a evaluar sacar de la lista OFAC a Gustavo Petro. El mismo senador Moreno, que había llevado la casa dijo, de Nariño, a la Casa Blanca, sí, el archivo de las uniformes anaranjados de cárceles de Maduro y de Petro, ¿no? Cuando eso pasa, se baja la espuma, el presidente Gustavo Petro reconoce el resultado y continúa la tranquilidad. ¿Hasta qué momento? Hasta que vuelve otra vez la amenaza de persecución judicial a Gustavo Petro. Y ahí, como lo recordaba ahora Ricardo, hay una reunión entre el candidato Iván Cepeda, el presidente Gustavo Petro, y después sale la teoría de la desobediencia civil, a la cual se le responde Carlos Alonso Lucio, que no sé si se puede interpretar como un vocero del presidente electo, con unas declaraciones muy fuertes hablando sobre de que van por una extradición, sí, de que el presidente del presidente electo lo extraditaría. Entonces, por supuesto, ¿cuál es la respuesta? Pues una escalada. Entonces, y acuérdese usted también, Néstor, que Gustavo Petro habló con Trump telefónicamente la semana pasada, donde supuestamente le aseguraron que no,

0: Luis Ernesto, el presidente Petro.
1: Pues desde las calles. Desde las calles.
2: ¿Dónde
3: el problema no es
2: Petro?
3: Felipe, el problema no es el encarcelamiento Álvaro, o no de Petro de físico.
4: Mañana, frase de esta mañana del presidente Gustavo Petro, a quien estaba diciendo que el empalme es obligatorio, que tienen que reunirse y tal. El presidente Petro dice, yo no hago empalme con ilegítimos que contienen la voluntad y decisión del pueblo. Es el presidente Petro el que está diciendo, me da la impresión.
5: No, pero eso es días después de que los miembros de la campaña le habían dicho que no.
3: Permítame
5: sí. Néstor, es que el problema no es... Pero los que dijeron que no había ninguna posibilidad de reunirse con el presidente Petro, y estoy utilizando una expresión que utilizó el vicepresidente José Manuel Restrepo. La declaración que yo le estoy diciendo es de hace 3 o 4 días del señor José Manuel Restrepo del vicepresidente de la República. No hay ninguna posibilidad. Me gustó mucho la frase de Felipe. No hay que llorar por un solo ojo. Hay que ver en los actores políticos en todos sus defectos. Quedarse de un solo lado mirando los defectos del otro es un error enorme.
3: Y hay que entender el contexto político, señor, de esto. Esto no es simplemente la declaración de un jefe del empalme diciendo que van a perseguir judicialmente a Petro. Es una política de persecución judicial que, aunque no lo meta a la cárcel, Petro dijo hace meses que al Jaguar hay que cogerlo antes. Obviamente no va a permitir eso, pero es la estrategia de persecución judicial, que es otra vez sacada del manual de los populistas de derecha latinoamericanos. Lo hace Milei, lo hace Bolsonaro, lo hizo Trump al extremo, lo que pasa es que allá no había nada que conseguir. Y por eso es que el petrismo se está enfocando en el tema de Trump, porque es una fortaleza de Abelardo de la Estrella. Él está invocando las tres fuentes de legitimidad. Dice que Dios, que el pueblo, y yo agrego que Trump. Pero esa legitimidad de Trump es de doble filo, porque sí, funciona como una amenaza creíble contra Petro. Ya acabo, Aurelio. Uh-huh. Una amenaza creíble porque, pues sí, capturó a Maduro. Pero también apoyó un gobierno títere en Venezuela para que complazca los intereses de Estados Unidos. Entonces, enfocarse en lo de Trump le da fortaleza a De la Espreda por un lado, pero le da la posibilidad a la oposición de pintarlo como plebeyo del imperio. Sí. Y en eso vamos a estar, porque la verdad es que quien llevó la discusión a que el que es decisivo es Trump, fue el presidente de la Estrella. El que está usando la persecución es él. Y acuérdese quién es él.
6: Pero usted toma nota.
3: Es un penalista. Se ha ganado la vida en esto. Defendiendo a algunos y persiguiendo a otros judicialmente.
6: Pero usted toma nota.
3: Y su principal, y lo que lo hizo notorio realmente en la campaña, fue la oferta de venganza contra Petro. Entonces está cumpliéndole a sus electores.
4: Pero Álvaro, yo hago una aclaración, Felipe, eso de que los abogados penalistas dedican su vida a perseguir a unas personas, me parece que es injusto con los penalistas, ¿no? O sea,
3: pero diga lo que yo dije, Néstor, a defender a algunos y a perseguir judicialmente a otros.
4: Es que los abogados penalistas no defienden judicialmente a nadie, pues lo que hacen es defender a un cliente. ¿O acaso aquí la única persecución judicial?
3: Eso lo sabe todo el mundo, pero claro que instauran procesos penales contra gente, que es lo que está ofreciendo De la Espriella, que no crear el proceso penal, sino que si le llega a Estados Unidos, extraditar. Y todo el mundo sabe que en el gobierno Trump no se le niega un proceso a un enemigo político.
6: Sí, pero usted tomó nota, Álvaro, de la conversación de Petro con Trump hace 2 días, ¿no? Que aquí hemos hablado de todo un sancocho de trinos, pero Petro hace un relato. Hablaron el viernes por la mañana, por teléfono.
4: Lo dice el propio presidente.
6: Y más, Petro cuenta que Trump le dijo que era un Gottman, o sea, que era un buen tipo, que era una buena persona, que Trump cree que Petro es muy buena gente, y que la conversación fue muy amable. Entonces, sacar pues en este momento el espantapájaros de la enemistad, yo no diría que tanto tiene que ver con esto, pero a mí sí se me ocurre, Néstor, que la demanda que acabamos de escuchar,
4: Aurelio,
6: sus enunciados principales.
4: En el trino, Felipe, en el que dice que habló con Trump, dice, dice un Goldman G.O.D.
7: Sí. Pero como así, Goldman,
4: yo creo que le faltó una O.
6: Le faltó una O, le faltó una O.
0: Claro que le faltó la O porque...
4: Sí, porque yo creo que era un good man, claro, un buen hombre, sí, y no un God man, que es un hombre de Dios, que es diferente.
6: Sí, por supuesto, pero...

0: pues aquí hay que interpretar el inglés de Petro.
1: Cerrado el paréntesis para hacer una aclaración al bilingüismo del presidente.
0: Sí, correcto. Bueno, Néstor, pero esta, lo que acabé yo de oírle al doctor Pérez sobre la demanda, la teoría del arca de Noé, y si eso lo complemento con la IP de Los Ángeles y toda la demostración que hay que hacer y Orlando Hernández en Honduras y entonces en el Consejo de Estado, a mí me parece que esa demanda es una demanda que es parte de todo un paquete. Es decir, por un lado va Cepeda con la desobediencia civil, por el otro lado va Petro no reconociendo a De la Espriella, y por el otro lado la demanda que es la que realmente alimenta toda la otra parte. Es decir, cuando usted le pregunta a alguien, oiga, pero esto de las elecciones se la robaron en Colombia, sí, sí, claro, allá hay una demanda y hay que salir a protestar, o sea, es parte de toda la cosa. No hay que ver la demanda por un lado, las declaraciones de Iván Cepeda por el otro y la Petrolle. Ahora, la demanda tiene un problema, tienen que probar todo lo que diga. Incluso lo del genocidio al arca de Noé, pues que no lo pruebe, eso no hay necesidad. Pero lo demás lo tiene que probar. O sea, usted no puede montar un relato de decir que esto y esto y esto es así y se da por hecho. Pero hay que crear el relato en la sociedad simplemente para justificarlo. Petro, yo tengo una pregunta.
1: Señor.
0: Supongamos que el Consejo de Estado anula, como solicita la medida cautelar.
1: No va a pasar, Aurelio.
0: No, pero supongamos que cancela la credencial de Abelardo de la Espriella.
1: Sí, señor.
0: ¿Quién es el presidente entonces después del 7 de agosto?
2: No, pues imagínese el vacío institucional que dejaría.
0: O queda Petro de presidente.
1: Esa es una buena.
0: Esa es la pregunta clave.
3: Pero por eso no va a pasar nada de eso. Pero Néstor, mire.
0: Pero está en el aire.
1: Aurelio tiene razón en preguntarse: ¿y qué pasa si hipotéticamente, solo hipotéticamente,
0: están pidiendo
1: llegan
0: eso
1: a ganar y el claro, tribunal correspondiente dice queda anulada la elección de Abelardo de la Espriella?
0: ¿Quién es el presidente?
1: Yo estoy de acuerdo con usted, Luis Ernesto. No va a pasar.
0: Pero
3: no va a pasar,
0: pero
3: va a ser un acto parecido al que tuvo Gustavo Petro durante los 4 años en el CNE. Recuerde que Gustavo Petro hasta el último día estuvo en un proceso en el CNE por violación de los topes de campaña. Lo mismo va a pasar durante los 4 años de Abelardo de la Espriella, en este caso por las causales de fraude que presentó acá, las supuestas causales de fraude que presentó acá el demandante. Pero Néstor, hay una de las que no mencionó él, pero que sí menciona el presidente Gustavo Petro en su
1: trino. No creo que estén aspirando a prolongar el mandato, Felipe, del presidente Gustavo Petro, vía vacancia de que anulen
3: la elección de Abelardo. No, tampoco creo eso, pero lo que sí hay que ver, Néstor, que me parece interesante, es la denuncia que pone el presidente Petro anoche tarde sobre supuestamente la financiación indebida, porque en Colombia está prohibido por la Constitución y por la ley que haya recursos de extranjeros, de empresas o de personas naturales en las campañas. Y él acusa nada menos que a Dan Nulin, que Dan Nulin es quien había designado Donald Trump
1: como
3: embajador en Colombia.
1: Sí.
3: Usted recuerda, creo que no pudo ser ratificado por el Congreso, entiendo,
0: periodista.
3: Pero... No. Amigo personal de Abelardo de la Espriella.
1: Es un señor rico, tengo entendido que es un señor rico de Texas. Pero mire sobre eso.
3: Pero Néstor.
1: Luis Ernesto.
3: Y el que le prestó el avión privado a Bernie Moreno para que viniera a las elecciones en Colombia. Es decir, hay muchos vasos comunicantes allí.
1: ¿Cuál es el vaso comunicante?
3: Sobre una supuesta
1: presidente Petro, lo
3: financiación ilegal de campaña.
1: El señor Nulin.
4: ¿Usted cree que Abelardo de la Espriella, que no le recibió plata a nadie, le va a recibir plata,
1: Felipe,
4: al señor Nulin?
3: Lo que está diciendo
4: Gustavo Petro es exactamente lo mismo que lleva diciendo años.
1: Felipe, déjeme aclararle. Dice el presidente Petro, el señor Nulin invirtió 1.8 millones de dólares, más o menos a plata de hoy, 6 mil millones de pesos, en la empresa Meta, no en la campaña de Abelardo
4: de la Espriella. Facebook.
1: ¿Usted sabe cuánto vale Facebook, Felipe? Millones,
4: no,
1: trillones
4: no tengo
1: ni idea. De dólares. ¿Usted sabe cuánto es, si es cierto que el señor Nulin le metió a la bolsa, porque es una empresa listada en bolsa, le metió 1.8 millones
3: pero,
1: de dólares?
3: Pero Néstor, yo no interpreto eso así. Yo lo que interpreto
1: es que gastaron
3: 1.8 millones
1: es lo que
3: de dólares
1: está diciendo
3: en
1: el presidente
3: pauta.
1: Petro. El señor
3: no, lo que dice el presidente
1: en Meta.
3: Petro,
1: el señor invirtió
3: no,
1: en
3: claro,
1: Meta.
3: Los invirtió, los metió
1: para
3: en Meta,
1: hacer
3: quiere decir
1: campaña por Abelardo de la Espriella.
3: Claro, los invirtió en Meta, quiere decir que pagó pauta en Facebook o en Instagram. Vale. Y entonces que desde Estados Unidos paguen en Facebook o en Instagram pauta
1: eso
3: que
1: no dice,
3: favorece a una candidatura
1: eso,
3: u otra,
1: eso lo está
3: es algo
1: usted,
3: que pues hay que investigar sin duda alguna.
4: Esa puede ser la deducción de lo que dice el presidente Petro, que tendrán que probar. Uno,
2: Dos, me llama la atención que una campaña sancionada por haberse volado de lejos los topes en 2022 ahora salga con el cuento de que, mire, otra campaña hizo lo mismo que ellos hicieron, violar la ley electoral.
1: Entraron 15 sí, mil millones de dólares.
4: Porque cada ladrón juzga por su condición.
0: Todo esto tiene
4: que convencidos que todo el mundo hace lo mismo.
0: Yo no lo descarto de que esté dentro del manual de cargos, pero todo esto hay que probarlo. Es decir, aquí uno no puede dar por hecho que un señor que metió una plata en Facebook, entonces que es una ayuda y mil cosas allí que vamos montando probando cada cosa. Y lo digo no porque esté con Petro o contra Petro, lo digo porque es que en Colombia no se puede sentar el precedente de que usted monta un relato. Yo puedo montar un relato el que quiera, que yo supe que fulano le dio al otro y entonces llevó una maleta y el otro se fue, y eso tengo que probarlo totalmente.
5: De momento, de resto, total de acuerdo con Aurelio, ese es un tema probatorio que ya se verá, y que va a venir una discusión sobre el tema de la financiación de la campaña de Abelardo de la Estrella. Eso tampoco lo dude. Claro que Abelardo de la Estrella va a tener un proceso igual al que tuvo Gustavo Petro, y va a tener dificultades, porque en realidad hay varios gastos de la campaña de Abelardo de la Estrella que no necesariamente por ahora están reportados en los gastos de campaña, que no han entregado pues el informe final, pero en los reportes que se han anticipado todavía no están señalados, por ejemplo los vuelos, los temas de los aviones y bueno, en fin, varias cosas. Y una precisión, pues en los que viaja el señor Abelardo de la Espriella.
1: ¿Cuál es la precisión
5: una precisión para Felipe, que dice que el señor Abelardo de la Espriella no le recibió plata a nadie para su campaña. Nos recibió plata a todos, Felipe, porque la campaña de Abelardo de la Espriella la vamos a pagar todos los colombianos, más de 35 mil millones de pesos de reposición de gastos de campaña, más de 35 mil millones de pesos, porque los recursos con los que financió la campaña,
4: me permite hablar, Felipe,
5: me permite hablar,
4: pues no, esa es la ley,
5: me permite hablar, gracias. Es que los reportes de los ingresos de la financiación de la campaña reportados por el señor Abelardo de la Estrella son de créditos, y los créditos se los pagamos después los colombianos. Entonces, simplemente para precisarle a Felipe, que no es que él haya puesto plata de su enorme patrimonio y tal, no, el señor puso unos créditos de unos bancos colombianos, créditos que vamos a pagar todos los colombianos cuando le paguen la reposición. ¿Sí? Claro, es que por eso es una precisión. Okay. Yo no es que esté haciendo ninguna acusación ni nada, sino que no nos aparezca un angelito que es él no le recibió plata a nadie, no recibió plata a todos. Exacto, pero entonces no lloremos por un solo ojo, Felipe.
4: Eso le estoy diciendo. Vamos a pagar lo mismo. ¿Cuántos fueron los votos, Ricardo Espina? Néstor, usted que es más hábil que yo.
1: Señor.
4: ¿Cuántos votos sacó el candidato de Iván Cepeda?
1: El candidato Iván Cepeda sacó 12 millones.
4: Bueno, muy bien. ¿Cuánto se gastó en la campaña?
1: 700 mil votos. La campaña de Cepeda se gastó el máximo que era permitido, que eran los 30 y pico mil millones de pesos.
4: Correcto.
1: Tengo entendido.
4: ¿De dónde le van a pagar a Iván Cepeda al Pacto Histórico esa platica?
1: Pues de los
4: impuestos. A la que tiene derecho por reposición de votos.
1: Lo mismo que le van a pagar, Felipe, de plata pública.
4: Perfecto, entonces.
1: Los dos,
2: 12.708.000 votos exactamente.
4: Felipe. Bueno, eso. Y se gastó 30, no sé, lo que sea, 29.000, 27, no tengo el dato. Claro, se los van a pagar.
1: En segundos
4: sí,
1: tenemos.
4: ¿Quiénes? Noticias. Pues todos nosotros que somos los que pagamos impuestos.
1: En segundos tenemos, como se dan cuenta, aquí termina metida la relación con Estados Unidos, el susto de la extradición, el intento del petrismo de declarar nula la elección del presidente de la Espriella, un clima, un caldo perfecto para este clima de calentura política que hay en Colombia. Son las 7 de la mañana, 40 minutos.
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6: 7:44 a.m. Hace unos días estaba ahí en la sala de un aeropuerto y mientras esperaba el vuelo, escuché una conversación. Dos personas hablaban de alguien que no estaba presente. Al principio parecía un comentario cualquiera, pero poco a poco las palabras fueron creciendo en dureza. Lo curioso era que ninguna de las dos personas tenía, según lo que decía, certeza. Pero mezclaban suposiciones con rumores, interpretaciones con hechos. Me pregunté cuántas veces la vida de una persona cambia porque alguien habló así, sin responsabilidad. Salí de allí pensando que una de las grandes crisis de nuestra sociedad es la violencia de las palabras. Es que hablar se ha vuelto demasiado fácil. Hemos confundido la libertad de expresión con el derecho de decir cualquier cosa, de decirlo de cualquier manera y de decirlo sobre cualquier persona. Y nosotros sabemos bien que las palabras nunca son inocentes. Las palabras pueden construir realidades o pueden destruirlas. Las palabras pueden consolar el corazón o pueden herirlo. Pueden acercar grupos o pueden definitivamente separarlos. Hay frases que uno olvida en 5 minutos, pero hay otras que se quedan ahí, taladrando la mente. Todos cargamos alguna palabra que nos dio alas y también tenemos alguna palabra que nos dejó una gran cicatriz. Por eso necesitamos hablar con responsabilidad. Y esto significa hablar menos, significa también hablar mejor, significa preguntarnos antes de abrir la boca, ¿esto que estoy diciendo es verdad? ¿Esto que estoy diciendo es necesario? ¿Esto que estoy diciendo va a ayudar a alguien? No todo lo que pienso necesita convertirse en palabra y no todo lo que sé tengo el derecho a divulgarlo. Oye, yo con los años he aprendido que la madurez está en saber cuidar las palabras para no dañar a nadie innecesariamente ni para poder causar problemas y consecuencias mayores.
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7: Sigue este lunes, avanzamos a esta hora en Blue Radio, seguimos en Mañanas Blue. 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
8: 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En Blue Radio son las
9: 7:47 a.m.
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3: 7 de la mañana, 49 minutos, llega la información deportiva a Mañanas Blue.

Día 26 de los 39 de la Copa Mundial de la FIFA 2026. Solo quedan 12 equipos en la lucha por el título, de los cuales 4 ya tienen asiento en los cuartos de final. Uno de ellos, la selección noruega, que sigue haciendo temblar los estadios norteamericanos con el remo vikingo.

0: Y el encargado de las baquetas para tocar el bombo y llevar el ritmo del famoso cántico de los escandinavos no fue el capitán Martin Odegaard, como ha sido habitual. El hombre del Arsenal le cedió el honor a la figura de la noche en la que eliminaron a la pentacampeona del mundo Brasil en octavos de final, el Erling Braut Haaland, el efectivo y competitivo delantero de 25 años que juega su primer mundial y pelea ya por el botín de oro con Mbappé y Messi. Los tres, cada uno suman 7 goles. Así le amargó la fiesta Haaland a los brasileños.
1: Y ahora... ¡Gol da Noruega! ¡Haaland, el cara fez o gol!
0: Es el relato del famoso narrador brasileño Galvão Bueno, del primero de los dos tantos de Haaland que sentenciaron a Brasil, el primero de cabeza, ganándole la marca a Gabriel Magalhães, con quien compite habitualmente cuando enfrenta al Arsenal con el Manchester City. El segundo fue un remate desde afuera del área, le dieron espacio, le dieron tiempo y la acomodó en el ángulo inferior izquierdo del arco defendido por Alisson Becker. El delantero del Manchester City habló tras la clasificación a cuartos de final. Creo que la manera en que jugamos hoy muestra que somos un equipo fantástico de fútbol. Somos, de hecho, uno de los mejores equipos de Europa y del mundo.
2: What we've been doing is amazing, and it took 28 years.
0: Lo que estamos haciendo es increíble.
2: I'm 25 years old, so you can't really blame me for that.
0: No habíamos clasificado a esta instancia hace 28 años.
2: Coming here, but,
0: pero yo tengo 25, yeah, I mean, no me pueden culpar a mí.
2: It's unbelievable, and I'm proud. I'm proud of my
0: country. Esto es increíble.
2: And
0: estoy muy orgulloso de cada uno de nosotros. La amarga noche de los brasileños en Nueva York empezó mal, pues a los 14 minutos Bruno Guimarães falló una pena máxima atacada por Orian Niland, arquero suplente del Sevilla, que además sacó otros 3 remates de peligro durante el partido. La pregunta que el mundo se hizo fue ¿por qué no cobró Vinicius? Ancelotti lo explicó en la rueda de prensa.
3: Hicimos una estadística de un año, los jugadores rivales también de nuestro, o mejor la selección era Rafinha, obviamente que estaba aquel momento en el campo, o mejor a tirar el penalti a Neymar, después Igor Thiago, después Rafinha, y después Rafinha era Bruno Guimarães. Después Bruno Guimarães era...
0: Bueno, según la estadística, entonces Bruno Guimarães era el mejor cobrador, por lo menos dentro del campo. Lo superaban solo Neymar, Rafinha e Igor Thiago, ninguno ayer en el campo de juego, por lo menos dentro de los 11 titulares. Brasil suma 6 eliminaciones consecutivas de mundiales a manos de europeos. Francia lo sacó en 2006 en cuartos, Países Bajos en 2010 también en cuartos de final, Alemania en 2014 lo sacó en semifinales, Bélgica en 2018, Croacia en 2022, ambas en cuartos de final, y ahora se suma Noruega en 2026, y es la primera vez en 36 años desde el Mundial del 90 que Brasil no supera los octavos de final de una Copa del Mundo.
4: Harry Kane scores, England lead 3-1, and the England captain scores his 85th international goal.
0: Los que sí superaron los octavos de final sacando a un anfitrión fueron los ingleses en un partidazo en la Ciudad de México. Partidazo que empezó una hora tarde por la amenaza de tormenta sobre el estadio de la capital mexicana. A pesar del buen comienzo de la selección local, con la posesión de la pelota, intentando llegar al arco de Pickford e incluso retándolo en una de las jugadas de cabeza de Raúl Jiménez, que se lanzó en una palomita sensacional, mejor la atajada del arquero del Everton. Jude Bellingham, el inglés del Real Madrid, aprovechó 2 minutos de desconcentración en la defensa de México y anotó un doblete para poner arriba a su selección. Julián Quiñones, el colombo mexicano, marcó el descuento antes del descanso y en la segunda parte accidentada hubo 2 penales, uno por bando. El mexicano anotado por Jiménez y el inglés anotado por Harry Kane, que salió sin voz de gritar durante el encuentro. Sí, fue un juego muy loco. Tuvimos que pelearlo mucho. Todo estaba en contra nuestra, el equipo, la hinchada. Tuvimos que pelearlo y sacarlo adelante. Con su gol, además de llevar a Inglaterra a cuartos de final por tercer mundial consecutivo, Kane igualó a Gerd Müller, el alemán, en goles en Copas del Mundo. Llegó a 14 y se puso a 1 de Ronaldo Nazario, a 2 de Miroslav Klose, a 5 de Mbappé y a 6 del máximo goleador, que es Lionel Messi. El que no quedó del todo contento fue el técnico alemán al frente de Inglaterra, Thomas Tuchel, quien quedó inconforme con el arbitraje de Alireza Fagani y la actuación del colombiano Nicolás Gallo en el VAR.
5: Referees are just not good enough. Force officials are just not good enough.
0: El arbitraje no fue suficiente.
5: Bottom line, VAR today, I think did I see that right? That three people at the VAR from South America.
0: Bien, lo que pasó, había tres personas sudamericanas en el VAR.
5: I might be, but if this is what I saw, if this is correct, it's just VAR overturns.
0: Sí, lo que vi es correcto.
5: This is a clear and obvious error for the mistake for the penalty.
0: Y el VAR está para corregir errores claros y obvios. Y eso no fue lo que pasó. Por el otro lado, el Vasco Aguirre anunció que este fue su último partido como técnico de la selección mexicana y dejó como candidato a Rafa Márquez, exjugador de la selección y quien fue su asistente en este mundial.
6: Es muy doloroso porque soñamos, nos ilusionamos y caer de esta manera duele mucho. Yo te diría que los 26 me hicieron muy feliz. Dos meses cumplidos mañana juntos. Que deben de irse con la cabeza en alto. Si hay una mira, una crítica, tiene que ser al entrenador, porque ellos, como bien dices, se dejaron la
0: piel. Se echa toda la culpa al técnico Javier Aguirre, que hasta anoche fue entrenador de la selección mexicana. Y hoy siguen los octavos de final. Portugal enfrenta a España en Dallas a las 2 de la tarde, reeditando la final de la Liga de Naciones de Europa del año pasado, en la que ganaron los portugueses por penales. Cristiano Ronaldo habló sobre el que podría ser su último juego mundial si España clasifica.
7: Te voy a ser sincero, independientemente de lo que pase mañana, saldrá de aquí Cristiano con la conciencia tranquila, pero no 100%, 1000. ¿Sabes por qué? Porque en la vida, en el fútbol, yo he dado todo lo que tenía. Mi pasión, mi querer jugar estos tantos años, no fue por necesidad, como tú sabes. Yo, gracias a Dios, estoy muy bien de la vida, pero es la pasión. Yo juego en la selección y en los clubes porque me encanta jugar fútbol, ¿sabes? Pase lo que pase mañana, estaré feliz, ¿sabes? Yo no puedo poner presión a mí mismo.
0: Bueno, se quita la presión Cristiano Ronaldo. Y el otro juego será Estados Unidos frente a Bélgica en Seattle. El único anfitrión que queda en la Copa contará con Folarin Balogun, su goleador y figura, quien fue expulsado en el duelo ante Bosnia de 16avos de final, pero que fue habilitado para hoy por pedido de la Federación Estadounidense de Fútbol y hasta el presidente de la nación, Donald Trump, amparados en el artículo 27 del Código Disciplinario de la FIFA, que permite a los órganos judiciales suspender total o parcialmente la aplicación de una medida disciplinaria como la roja que vio Balogun. La Federación Belga de Fútbol ha iniciado el proceso de apelación para que vuelva la roja y no pueda jugar el delantero de la selección estadounidense. Y cerramos esta actualización deportiva conectando con Kansas, donde jugó la selección colombiana de fútbol y clasificó a los octavos de final. Allí todavía está Fabio Poveda, enviado especial de Blue Radio, con toda la información de Colombia. Fabito, buen día. ¿Ya está Colombia en Vancouver?
8: Juan Camilo, ¿cómo estás? Buenos días. Así es, ya Colombia está en Vancouver, que son 2 horas menos que en nuestro país, la hora allá, y ya la selección entrenó, incluso en Vancouver lo hizo el día de ayer ahí en el Killarney Park, donde hoy también va a realizar su último entrenamiento previo al partido de mañana por los octavos de final ante la selección de Suiza. Recordemos que hay un partido ya que se jugó Colombia-Suiza y fue en el Mundial de 1994 en Estados Unidos. Colombia llegó ya eliminada ese partido y le ganó 2-0 en la ciudad de San Francisco. Colombia volverá a entrenar el día de hoy. Hoy se va a dividir, digamos que, las actividades en dos grupos. En la mañana a las 9:45 hora de Vancouver, es decir, 11:45 hora de Colombia, entrenarán en el Killarney Park. Y antes de esa práctica habrá una zona mixta, habrá tensión con 3 jugadores del combinado nacional. Y después, bien tarde, en la noche, 7:45 de la noche, hora de Colombia, será la acostumbrada rueda de prensa con el técnico Néstor Lorenzo. ¿Será que esta vez sí da alguna pista? No creemos. Pero se piensa, Juan Camilo, que la formación titular va a ser exactamente la misma que jugó ante la selección de Ghana. Bueno, el único sería John Córdoba, que por lesión ya se pierde el resto del Mundial y solo entraría Luis Javier Suárez, que jugó un gran partido precisamente ante la selección africana, Juan Camilo.
0: Gracias, Fabio. Esperemos entonces la conferencia de prensa del profesor Néstor Lorenzo previo a ese duelo que será mañana y que definirá la suerte de Colombia si clasifica o no a los cuartos de final de la Copa del Mundo. 7:59, la información deportiva en Mañanas Blue.
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11: Las 8 en punto.
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0: Corazón, si te vas, enséñame cómo te olvido. Aquí está el binomio de oro de América.
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0: la Universidad del Vallenato, con ese gran éxito, ¿cómo te olvido? Esos vallenatos espectaculares para recordar y disfrutar a través de los 96.0 FM de la Cordobesa, más nuestra, la emisora que le gusta a la gente, la emisora que le gusta al pueblo, la Cordobesa 96.0. De una voy saludando a todos nuestros oyentes, de una voy a saludar a toda la gente que está pegadita a la sintonía, todos los sectores, todos los barrios de Montería, y por supuesto, toda la gente de la región, del departamento de Córdoba, la gente de Antioquia, de Sucre, de Bolívar, al personal que nos escucha también en el departamento de Antioquia. Buenos días para todos ustedes, los que están pegaditos a la sintonía de la Cordobesa, más nuestra, la emisora que le gusta a la gente, la emisora que le gusta al pueblo. La dirección general de don Julio Balmaceda. Ya estoy al aire, Moisés Arrieta, una voz cordobesa. ¡Al aire!

El saludo cordial también para los amigos que están a esa hora pegaditos, los conductores que van por las diferentes vías, por las diferentes rutas de la ciudad, los taxistas que van por las diferentes rutas de la ciudad, y por supuesto también a todo el personal que nos va escuchando, que se va reportando con nosotros desde las diferentes vías, desde las diferentes carreteras a nivel regional. Toda la gente conectada, compartiendo con la cordobesa 96.0 FM. Buenos días para todos ustedes los que a esta hora van llegando a la sintonía. Les cuento que hoy estamos con un ambiente súper chévere, un ambiente espectacular en ese inicio de semana, con toda la buena vibra, con toda la buena energía. Y por supuesto ya nos preparamos para disfrutar y seguir disfrutando la fiesta mundialista, porque en la cordobesa 96.0 somos mundial, somos la cordobesa.

El saludo también para los amigos que están con nosotros a esta hora poniéndose en pie. La gente que se va levantando venas, escuchando la Cordobesa 96.0 FM. Les cuento que amanecemos con una temperatura en Montería de 31 grados centígrados. Está mayormente sol nublada la mañana, sensación térmica de 39 grados. Para hoy tendremos una máxima de 36 grados. Sobre la 1, 2 de la tarde estaremos alcanzando el pico máximo de la temperatura. Posibilidades de lluvia del 10%, vientos a 5 kilómetros y la humedad está al 78%. Es el pronóstico del clima, es el pronóstico del tiempo para la jornada de hoy. Que tendremos un día soleado, mañana soleada, temperatura fuerte, calurosa. A esa hora, a través de la Cordobesa 96.0, más nuestra.

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0: Esa es la cordobesa 96.0 FM, la emisora que está disfrutando, que está escuchando toda Montería y por supuesto todo el departamento de Córdoba, Antioquia, Sucre y Bolívar. Voy a saludar de una a la gente que está en Furatena, a la gente que está también en el sector de Tres Palmas, de Tres Piedras, a la gente de Mogambo, en Mogambito, pegaditos a la sintonía de los 96.0 FM, la cordobesa más nuestra, la emisora que le gusta a la gente, la emisora que le gusta al pueblo, la emisora que todos, absolutamente todos escuchan en Montería y en todos sus alrededores. Quiero saludar a esta hora de la mañana también a la gente que nos escucha ahí en el sector de Los Garzones, a la gente de Jaraquiel del kilómetro 12, a la gente de Las Palomas, a la gente en Guasimal, en El Sabanal, en San Anterito, a la gente de Martinica, de Patio Bonito, a la gente de Santa Lucía de Leticia. Y a la gente de Tres Palmas, de Tres Piedras, nuevamente ratificándole ahí nuestro cariño y nuestro saludo cordial al personal en La Victoria. A la gente de Tacazuán, de La Julia, de Colón, de Costa de Oro. A la gente de Urbina, del Edén, de La Floresta, del Centro. Toda la gente del Centro, los amigos del Comercio, la gente de Pasatiempo, de Buenavista, del Recreo. A la gente de Alameda del Sinú, de La Castellana, que también están pegaditos ahí a la sintonía de la cordobesa 96.0 FM. También quiero saludar a la gente que está en La Pradera, en Edmundo López, en Villa Rocío, en Villa Ana, en Villarlet del Alivio, a la gente del Caribe, San Cristóbal de la Unión, a la gente que está en La Candelaria, Colina Real, Los Araujos, El Paraíso, Las Américas, Las Colinas, Galilea, Granada, Nuevo Horizonte, Robinson, Pitalúa, Villa Paz, Nueva Esperanza, Los Robles, Villa Melisa, Brisalia, El Dorado, Rancho Grande, Mi Ranchito, Vallejo, Villa Nazaret, Caracolí, República de Panamá, La Granja. Todo el personal de Montería pegadito, disfrutando con la cordobesa 96.0 FM, la emisora que le gusta a la gente, la emisora que le gusta al pueblo. 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Para este lunes inicio de semana, las informaciones nos siguen llevando a los partidos de la Copa Mundial de la FIFA 2026. Ayer con unos partidos emocionantes, dejando por fuera de este certamen importantísimo, el máximo certamen internacional de fútbol. Quedaron eliminados, quedaron por fuera en la selección de Brasil, que cayó derrotada ante la noruega de Erling Haaland, 2-1. El equipo brasileño logró descontar en una pena máxima convertida por Neymar Jr. Pese a que, comenzando el encuentro en el primer tiempo, el equipo brasileño botó una pena máxima. Y en el partido de segunda hora, México, en un vibrante partido, quedó por fuera de la Copa Mundial, cayendo derrotado 3-2 frente al equipo de Inglaterra en un verdadero partidazo que se vivió ahí en casa de los mexicanos en el Estadio Azteca. Quedaron por fuera del certamen orbital. Los mexicanos quedaron eliminados. Hoy tendremos un gran duelo también. Cristiano Ronaldo versus Lamine Yamal. Tendremos ese partidazo hoy entre Portugal y España. Será sobre las 2 de la tarde hora colombiana. Mañana tendremos el partido de Suiza contra Colombia. Hacerle mucha fuerza a nuestra selección Colombia, ¿eh? Hoy también sobre las 7 de la noche tendremos el partido de Estados Unidos versus Bélgica. Mañana también Argentina estará enfrentando a Egipto sobre las 11 de la mañana y Colombia-Suiza a las 3 de la tarde, horario colombiano. Noticias deportivas en esta mañana a través de la Cordobesa 96.0 FM, porque en la Cordobesa somos mundial. 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
1: Para la nena.
0: Las noticias del folclore vallenato nos traen para este lunes 6 de julio del 2026 una hazaña histórica. Turo Díaz llena el Parque de la Leyenda Vallenata en Valledupar con el lanzamiento del Pluma Blanca. El artista Turo Díaz realizó un lanzamiento histórico de su nuevo álbum El Pluma Blanca al llenar el Parque de la Leyenda de Valledupar y ofrecer durante 3 horas un imponente repertorio y revista musical que puso a vibrar a más de 20.000 almas con sus nuevos sencillos y los grandes éxitos de toda su carrera musical. Emocionado hasta las lágrimas, el Rey Guajiro agradeció a Dios y a su fanaticada por un éxito rotundo que desafió todos los pronósticos. A pesar de competir directamente con la coyuntura de elecciones presidenciales, la fiebre del mundial de fútbol, el Churismo cumplió la cita y tiñó de azul el máximo templo de los vallenatos, el Pluma Blanca. La nueva producción del Churo Díaz junto al acordeonero Elías Mendoza, presente en este gran lanzamiento del Parque de la Leyenda Vallenata, con 17 canciones, entre ellas temas como Calencho, El Frenito, Si Te Vuelvo a Ver, Qué Amor Ni Qué Ocho Cuartos y La Ingobernable, desataron la euforia colectiva dentro del grupo de asistentes al Parque de la Leyenda Vallenata. La hazaña cobra mayor valor al recordar que, si bien en septiembre del 2024 el artista llenó este mítico escenario con el álbum El Fuete de manera gratuita, esta vez se duplicó el mérito con un espectáculo pago. Con esto ratificó que su nueva propuesta musical tiene alas de oro para volar muy alto. Además de esto, la tecnología y la hermandad musical también fueron protagonistas en este lanzamiento espectacular del Churo Díaz. Las pantallas del escenario proyectaron emotivos saludos de felicitaciones de colegas como Silvestre Dangón, Nelson Velázquez, Karen Lizarazo, Nacho, Felipe Peláez. El acordeonero Lucas Dangón fue invitado especial y con el cantante se recordaron también bellas épocas musicales. Sin embargo, el clima de la noche llegó cuando el cantante Giancarlo Centeno apareció de sorpresa en la tarima para interpretar a dúo la canción Injusticia, el clásico eterno grabado por el recordado Adanías Díaz, padre del Churo. Con broche de oro para una velada inolvidable, el artista recibió un disco de oro por las millonarias ventas y reproducciones del Pluma Blanca, consolidándolo como un lanzamiento que ya es leyenda en la ciudad de Valledupar. Bueno, el Churo Díaz está pegado, ¿ah? Está pegado el Churo Díaz con este lanzamiento espectacular que se llevó a cabo ahí en Valledupar, Parque de la Leyenda. Eso fue el sábado 4 de julio. Un espectáculo sin precedentes, lleno total, vestido de azul, el Parque de la Leyenda Vallenata. Son las noticias del vallenato, las noticias de nuestros artistas a través de la cordobesa 96.0 FM.

Aquí está este tremendo clásico de nuestro folclore vallenato. Al mejor estilo del jilguero de América, don Jorge Oñate González. El ruiseñor del César. Con esa buena canción, ruiseñor de mi valle. Qué clásico, ¿ah? Qué clásico para recordar aquellos viejos tiempos. Aquellos tiempos que marcaron historia dentro de nuestro folclore y dentro de nuestra música vallenata, de la mano del jilguero de América, Jorge Oñate. 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Resultado de las diferentes loterías para todos aquellos los que le juegan y que le apuestan a su suerte. Mucha atención, resultados. Último sorteo de la Lotería del Cauca 0562 de la serie 306. Lotería de Boyacá. Último sorteo 8116 de la serie 399. Más resultados para el chance. La noche inmediatamente anterior, Samán entregó como resultado el número 0059. PIC 4 noche 4421. PIC 3 noche 019. Motilón noche 0473. Cafeterito Noche 2632, Quinta 7. Fantástica Noche 1331. Caribeña Noche 5762. Lotería de la Caribeña Noche 5762. Sinuano Noche 1539. Lotería del Sinuano Noche 1539, Quinta 9. Culona Noche 4622. Astro Luna 5282 con el signo de Leo. Pijao de Oro entregó como resultado el 7428, Quinta 3. Paisita Noche 0786. Y Chontico Noche 5042, Quinta 2. Dorado Noche 8703, Quinta 0. Y Motilón entregó como resultado el número 7905, Quinta 9. Ahí están los diferentes resultados de las loterías para todos aquellos los que le juegan, los que le apuestan a su suerte. 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Vamos a recordar al gran Martín Elías. El acordeón de Juancho de la Espriella en esta oportunidad. Esto se llama Soy Tuyo.

0: Recordando grandes éxitos del folclore, escuchamos a Pello Osorio con su canción Azucena. Oye, Azucena linda, mira, regálame un besito, mi amor. Un besito, solo un besito, no te pido nada más. Buenas canciones sonando a esa hora a través de la Cordobesa 96.0 FM. ¿Qué dicen los oyentes de la Cordobesa?
1: Hola, Moisés, buenos días. Niño, mira, para que me hagas el favor y me regales la canción Mis hijos y ella de Farid Ortiz. Familia López López, acá en Villa Palmarito.
0: Ok, claro que sí, con mucho gusto. Mis hijos y ella de Farid Ortiz. Vamos a complacer a la familia López López en la Villa Palmarito, que está disfrutando de la compañía de la Cordobesa 96.0. Oye, toda la gente conectada, toda la gente del departamento de Córdoba, toda la gente de la región disfrutando con nosotros de la programación de la Cordobesa.

0: recordamos nuestra línea complaciente. Puedes escribirnos, puedes enviar tus notas de voz, puedes enviar tu reporte de sintonía a través del 314-757-1770, es nuestra línea móvil. 314-757-1770 es nuestra línea cordobesa para que usted comparta con nosotros en esa excelente mañana. Oyentes que están conectados a esta hora con la cordobesa 960. Buenos días, ¿con quién tengo el gusto?
1: Buenos días, compadre.
0: Buenos días, ¿con quién tengo el gusto?
1: Con Álvaro Vargas desde Mompox.
0: Álvaro Vargas desde Mompox.
1: Sí, señor.
0: Cuénteme cómo está la sintonía por allá en Mompox.
1: 1A.
0: 1A con la cordobesa. ¿A quién quiere saludar?
1: A mi esposa Nery Morel y a mi hija Armiri Vargas.
0: Okay, claro que sí. Saludo cordial. ¿Y qué canción quiere escuchar, compadre?
1: Herida de mi alma con Poncho Zuleta.
0: Herida de mi alma, clásico, ¿ah?
1: Claro, compadre.
0: Bueno, feliz día. Gracias por escucharnos.
1: Igualmente.
0: Fuerte abrazo ahí para los amigos que están en Mompox. A esta hora en sintonía, disfrutando de la compañía de la cordobesa 96.0 FM más nuestra. Herida de mi alma. Es un buen clásico, ¿ah? Para recordar a esta hora de la mañana con Poncho Zuleta. Y por supuesto en la cordobesa complacemos a los oyentes, complacemos a toda la gente que se reporta con nosotros, que nos llama y que disfruta con nosotros de la compañía de la cordobesa. Sonando fuerte, sonando bien en todos los rincones del departamento de Córdoba, de Antioquia, de Sucre y de Bolívar. La cordobesa más nuestra.

Quiero saludar a esta hora también a la gente que está en sintonía con nosotros, los amigos que van llegando por ahí, desde Tierra Alta, Córdoba, pegadito, disfrutando con la Cordobesa 96.0 FM. En la Cordobesa somos también información y noticias de nuestros artistas del folclore vallenato en este espacio de las mañanas. Diego Baza y Rolando Ochoa fueron los protagonistas musicales en la celebración del triunfo de la Selección Colombia frente a Congo y frente a Ghana. En la Tribuna Club, ubicada en el Gran Malecón de la ciudad de Barranquilla, vistiendo la camiseta amarilla de Colombia, Diego Daza y Rolando Ochoa encendieron las fiestas con su avalancha musical. El público celebró con euforia la victoria de la tricolor, que tras vencer a Ghana 1-0, aseguró su paso a octavos de final del Mundial 2026. Los asistentes corearon cada una de las canciones interpretadas por la agrupación, entre las cuales se destacaron éxitos como Directo al Cora, la canción El Altavoz, El Pechiche de tu Vida, La Soltería y El General. Con ese concierto, Diego Daza y Rolando Ochoa ratifican su contundencia al llenar los escenarios por toda Colombia. Sigue llegando a miles de lugares Diego Daza al lado de Rolando Ochoa con sus grandes éxitos y su excelente puesta en escena. En la Cordobesa, nuestros artistas del folclore son noticia en los 96.0.

Aquí está este tremendo clásico de nuestro folclore vallenato. ¡Ay, hombre! Ahí está el rey de los pueblos, el gran Farido Ortiz, el Farucho. Oiga, suena bacano ese vallenato a esta hora de la mañana. A través de la cordobesa 96.0, la emisora que escucha toda Montería. Quiero saludar a la gente que está en Ciénaga de Oro, la gente de Pueblo Nuevo, los amigos de Lorica, de Ceretea, la gente que está ahí también en Sagún, Córdoba, al personal de Chinú, a la gente de San Pues, conectados, disfrutando con la cordobesa en las mañanas. Suena mejor la cordobesa en tu radio 96.0 FM, más nuestra. La emisora que le gusta a la gente, la emisora que le gusta, que le gusta, que le gusta, que le gusta al pueblo. Voy saludando ahí a la gente que está también desde el departamento de Sucre, a la gente de Corozal, a la gente que se va reportando con nosotros en sintonía desde Sincelejo. Quiero saludar a la gente de Buenavista Sucre, a la gente de San Pedro Sucre, que también están conectados compartiendo con la cordobesa 96.0 FM, más nuestra. A la gente de Antioquia, a la gente de Carepa, a la gente que está en sintonía por ahí también desde Caucasia, la gente de La Apartada, está pegadita ahí disfrutando con nosotros. Quiero saludar a un personal que son oyentes con la cordobesa 96.0, oyentes fieles en el Retiro Antioquia, también disfrutando de la compañía de los 96.0 FM. Pegado todo el mundo disfrutando con la cordobesa en tus mañanas. Somos la emisora que le gusta a la gente, somos la emisora que le gusta al pueblo, 96.0 FM. Estadística para este día. No es un día festivo en Colombia, es el día número 187 del año. Faltan 178 días para que termine el 2026. Está acabando el 2026, ¿ah? Pónganse las pilas porque ya ahorita estamos encendiendo velitas. Es la semana número 28 del año. Faltan 25 días para que termine el mes de julio. Es el primer lunes del mes. El próximo festivo será el festivo por el Día de la Virgen de Chiquinquirá, julio 13. Se conmemora hoy en el país la tragedia de la explosión de un camión cisterna en Tasajera. Hace 6 años, julio 6, 45 personas murieron y 19 quedaron heridas, lesionadas, luego de que un camión cisterna se accidentara y explotara. Los muertos y heridos se habrían acercado a robar la gasolina del camión accidentado. 6 años de esa gran tragedia que enlutó al departamento del Magdalena y a toda Colombia, porque los afectados fueron también compatriotas nuestros, colombianos, que perdieron la vida ahí en ese incidente fatal en el departamento del Magdalena. Se conmemora también el fallecimiento de Carlos R. Restrepo hace 89 años, julio 6, murió el político, abogado y periodista, presidente de Colombia entre los años 1910 y 1914. Durante su mandato se abolió la pena de muerte. Más estadísticas para este día, más estadísticas para esta jornada a través de la cordobesa 96.0 FM. ¿Qué nos dice el Día Internacional de .com? Vamos a revisar de una esta plataforma internacional.

todo se indica a esta hora de la mañana que hoy es el Día Mundial del Desarrollo Rural. A la gente que está ahí en el campo, hoy es el Día Mundial del Desarrollo Rural. Mucha fuerza a los campesinos, a la gente que laburan ahí en el campo. Mucha fuerza a todas sus actividades. Gente que, gracias a su empuje, a su dedicación, el personal de la ciudad, nos llegan las frutas, nos llegan las verduras, nos llegan los productos cárnicos del campo directamente a nuestra mesa. Hoy es el Día Internacional del Beso Robado. Bueno, vamos a robarnos ahí un besito hoy, vea. Hay que aprovechar este día. No hay problema porque hoy es el Día Internacional del Beso Robado. Robes un beso hoy. Ay, ¿por qué me estás besando? Hoy es el Día Internacional del Beso Robado. En el día, en el santoral del día, nos indican que es el día de San Isaac. Es el día de San Norberto y el día de Santa Dominica. Estamos en el marco de la Semana Mundial del Agua y la Semana Mundial de la Lactancia Materna. Ahí están las diferentes estadísticas, celebraciones y conmemoraciones para esta jornada. Y por supuesto, toda esta información y entretenimiento lo escuchas a través de la Cordobesa 96.0. Llega Nelson Velázquez con Los Inquietos del Vallenato. Regálame una noche.

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0: 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Estamos de vuelta con todos ustedes. Ya vamos rumbo al mediodía con los mejores éxitos a través de la cordobesa 96.0. Son las 11 de la mañana en punto. 11 de la mañana en punto. Los oyentes conectados disfrutando de la cordobesa. Una excelente mañana hoy lunes, arrancando semana también con todas las pilas puestas, con todas las buenas energías, positivismo al máximo. Y por supuesto mañana a brindarle todo el apoyo, todo el respaldo a nuestra querida Selección Colombia, a nuestra querida Cele. De una se conectan conmigo los oyentes a esta hora de la mañana. Nos envían sus notas de voz a través del 314-757-1770. ¿Qué dicen los oyentes a esta hora a través de la cordobesa?
1: Hola, buenos días. Mi nombre es Sandra. Parece que me hace favor de complacerme con una canción de Farid. Aquí me tiene, de acá de Medellín. Siempre escucho la cordobesa. Es la mejor emisora de Córdoba.
0: Bueno, desde Medallo, desde Medellín nos escuchan. Saludo cordial para toda la gente que está ahí desde la capital de Antioquia, desde Medellín, escuchando la cordobesa 96.0 FM.
2: Buenos días. Un saludo para todos. Me complace con la canción Tarde lo conocí, de Patricia Terán.
0: Ok, listo. Ahí están los oyentes de UNA programando sus canciones favoritas en esa mañana espectacular. Es una mañana cordobesa 96.0.

0: Las canciones que suenan a esta hora de la mañana suenan a través de la Cordobesa 96.0 FM, más nuestra. Quiero saludar a la gente que está en Lorica, pegados a la sintonía de la Cordobesa 96.0. Abrazo fuerte para todos los amigos de Lorica. Firmes en la sintonía con la Cordobesa. Más se reporta, quien más nos escribe a esa hora, quien más nos envía sus notas de voz solicitando sus canciones favoritas. Ahí complacimos a nuestros oyentes que a esta hora están solicitando, por supuesto, sus canciones que están pegaditos a la Cordobesa 96.0.
1: Hola, Moisés, buenos días. Niño, mira, para que me hagas el favor y me regales la canción Mis hijos y ella de Farid Ortiz. Familia López López, acá en Villa Palmarito.
0: Ahí están los oyentes a esta hora conectados, compartiendo con nosotros. Un saludo cordial para todo ese personal ahí en Palmarito, la gente que está en Buenavista, Córdoba, la gente de Buenavista, Sucre, también pegaditos a la sintonía de la Cordobesa 96.0. Me quiero saludar por acá a los amigos de Tierra Alta, a la gente que se reporta con nosotros desde Valencia, al personal que está ahí en la vía Ralito. También nuestro saludo cordial a todo ese personal que siempre disfruta de la compañía de la Cordobesa. Conectado con la Cordobesa desde Sagún. Atentamente, Iván Macea. Sintonía de Iván Macea. Desde Sagún, pegadito a la Cordobesa 96.0. Saludo cordial ahí para todo ese personal, para toda la gente que está disfrutando con los 96.0 de la Cordobesa. La emisora que le gusta a la gente, la emisora que le gusta, que le gusta, que le gusta, que le gusta, que le gusta al pueblo. ¿Usted de dónde se reporta? ¿Usted de dónde se conecta? ¿De dónde se conecta con la Cordobesa?
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0: Vaya dejando por ahí su reporte de sintonía y vaya interactuando con nosotros en esa buena mañana, compartiendo con todos los oyentes de la Cordobesa 96.0 FM, que también somos información, música y entretenimiento. Una de las noticias importantes del día en Colombia para esta jornada es el tema que tiene que ver con el presidente Abelardo de la Estrella, que anunció que creará un bloque de defensa para la seguridad urbana en su primer día como presidente. El presidente electo Abelardo de la Estrella anunció que el 7 de agosto, día de su posesión, firmará un decreto para la creación de un bloque de defensa para la seguridad urbana. Esto han respondido los alcaldes de las ciudades principales refiriéndose a ese tema. El alcalde de Bogotá, por ejemplo, Carlos Fernando Galán, aseguró que en Bogotá estamos listos para trabajar coordinadamente con el nuevo gobierno para desarticular las bandas delincuenciales que operan en la ciudad. La fuerza pública necesita más apoyo del nivel nacional para que podamos seguir dando golpes contra la extorsión, el hurto y el tráfico de drogas. Además de esto, Galán añadió que solo debilitando a estas estructuras vamos a recuperar la seguridad y disminuir los homicidios. No es posible que el país siga impreso en el tema de los homicidios y de las extorsiones. Y no se nos puede olvidar otro aspecto clave del país, necesita redefinir su política criminal. Por su parte, el alcalde de Medellín, Federico Gutiérrez, escribió en su cuenta de X que estaban listos, que a diferencia de todas las circunstancias adversas, un presidente que quiere la seguridad para la gente versus otro que venía a Medellín a hacer tarimazos con los criminales, aseguró el alcalde de Medellín, Federico Gutiérrez. Esa es una de las noticias más importantes del día. Es una noticia que se roba hoy los titulares en la prensa nacional. 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

Escuchamos a Jorge el Santo Celedón con esa buena canción. Jorgito Celedón, me espera algo mejor. Un vallenato con sentimiento. Un vallenato espectacular para disfrutar y compartir con todos ustedes, nuestros oyentes, la gente que sigue pegadita a la cordobesa a esa hora de la mañana. Arrancando la semana con toda. Con toda la energía positiva, con toda la alegría, con todo el entusiasmo posible. Disfrutando de los 96.0 FM, toda Montería. Activadita, disfrutando de la cordobesa. El saludo cordial para la gente de Villarlet, de la gente de Villana. Siempre en sintonía la gente del sector de los Garzones, pegaditos a la cordobesa. También es nuestro saludito a la gente que está ahí en la Castellana, la gente de Alameda del Sinú, disfrutando de la compañía en el centro. La gente del centro, la gente que está ahí, disfrutando de la compañía de la cordobesa. En todos los locales comerciales. Saluditos, saluditos, saluditos, saluditos a la gente que está en Lorica. Full sintonía, a esta hora también se van reportando por ahí. La gente de Santa Cruz de Lorica, disfrutando con la cordobesa 96.0. En la cordobesa somos mundial. Te recordamos los partidos de hoy en el Mundial de Fútbol. En la cordobesa somos mundial, ¿ah? Resultados de ayer, Noruega 2, Brasil 1. Quedó eliminado la pentacampeona del mundo, Brasil. Inglaterra 3, México 2. Quedaron eliminados los locales, los anfitriones, los mexicanos. Estaban como que sobrados, como que crecidos. Inglaterra ahí los sacó del torneo. Dos partidos para hoy a las 2 de la tarde. Portugal-España. España-Portugal. Tremendo partido, ¿ah? Tremendo partidazo. A las 7 de la noche. Estados Unidos frente a Bélgica. Buen doblete de partidos hoy. De octavos de final. Y mañana a las 11 de la mañana, Argentina-Egipto. A las 3 de la tarde, Suiza-Colombia, Colombia-Suiza. Partidazos de este certamen que va dejando a los equipos de Sudamérica bastantes casos. Solo queda Argentina y Colombia. Y si avanzan, les toca enfrentarse en la siguiente fase. Argentina contra Colombia, Colombia contra Argentina.

314-757-1770. Es nuestra línea móvil complaciente. Nuestro WhatsApp activo para complacer a nuestros oyentes. Vamos con este merenguito, merenguito sabroso. Aquí está la máquina. Nadie se muere. Clásico el merengue que se disfruta y se comparte con la cordobesa 96.0.

La buena música sonando es ahora a través de la Cordobesa 96.0 FM. Vamos rumbo al mediodía, rumbo al mediodía. ¿De qué te vas hoy? Cuénteme lo siguiente. ¿Cuál es ese almuerzo que estás preparando ahí en casa escuchando la Cordobesa 96.0? ¿De qué te vas hoy? ¿Cuál es ese almuerzo que estás preparando para esa jornada de mediodía? Mediodía de lunes, arrancando semana. Lunes de labores, de actividades. Lunes que a unos se les hace pesado comenzar la jornada, ¿no? Bueno, es un lunes súper chévere, un lunes con un clima fuertecito a esta hora. Pero como siempre, con la buena energía, pegadito, disfrutando con la Cordobesa 96.0 FM, la emisora que escucha toda Montería, la emisora que escucha toda la gente en el departamento de Córdoba. Hoy con esta canción, A Tu Ladito, para complacer a los amigos que están ahí en Cereté, pero grabaron ese buen vallenato con Rafa Pérez, La Evolución.

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Ah, se quedaron con la boca abierta. Bueno, siguen, aquí siguen los recomendados. ¿Cómo se llama, Bio Rata? Por algo se llama La Propia Sorpresa. Te llamo

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Cordobesa, muy pero muy buenas tardes. Bienvenidos a disfrutar con la Cordobesa 96.0 FM más nuestra. La emisora que escucha toda Montería. La emisora que escucha todo el departamento de Córdoba y por supuesto la emisora que te acompaña en esa tarde espectacular, una tarde soleada en nuestro territorio cordobés. Acompañando a todos los oyentes, acompañando a toda la gente que está pegadita a los 96.0 FM. Como es habitual, todas las tardes estamos contigo, de lunes a viernes, activándote en esa tarde, una tarde futbolera. Juega España contra Portugal por el Mundial, octavos de final, 0-0, están en el entretiempo. Y la gente concentrada también ahí, disfrutando su partido mundialista y escuchando la programación de la Cordobesa. Quiero saludar a la gente que está en los diferentes barrios, en todos los sectores de Montería. Y por supuesto toda la gente de la región, la gente de Montelíbano, la gente de Planeta Rica, la gente de Lorica, la gente de Pueblo Nuevo. La gente que está en sintonía también desde Cienagadoro, de Valencia, de Tierra Alta. La gente de Chinú, a la gente que está en Momil. A la gente de San Andrés en Chimá. Está bien pegaditos, disfrutando con la Cordobesa. Sí, señores, somos puro pueblo. Somos la emisora que está escuchando todo Montería, la emisora que está activa en esa tarde espectacular, tarde soleada, tarde calurosa, disfrutando de la compañía de la Cordobesa.

pronóstico del clima para esta tarde, 36 grados centígrados tenemos a esta hora en nuestro territorio. Parcialmente soleada la tarde, sensación térmica de 45 grados, vea, está haciendo frío, 45 grados a esta hora en nuestro territorio. Hoy lunes, estamos registrando el pico máximo en la temperatura, posibilidades de lluvia en este momento del 0%, vientos a 3 kilómetros por hora y la humedad está al 62%. Tarde calurosa, tarde soleada, para que usted no se cambie de dial, para que usted no se mueva de la sintonía y se quede con nosotros ahí, disfrutando con la cordobesa, la emisora que escucha todo el mundo escuchando la cordobesa, todo el mundo pegadita. Pegadita, pegadito, pegaditos todos a la cordobesa 96.0 FM más nuestra. Quiero saludar a esta hora a la gente que está en los diferentes taxis ahí, que van recorriendo la ciudad, al personal que se va reportando con nosotros también desde los departamentos de Sucre, a la gente de Antioquia, que también están pegaditos disfrutando de la compañía de la cordobesa. La cordobesa sonando bien, sonando duro, sonando fuerte en absolutamente toda la región.

La música continúa a esa hora de la tarde a través de la cordobesa 314-757-1770. Es nuestra línea móvil complaciente para que usted nos deje su nota de voz, nos deje su reporte de sintonía en esa tarde espectacular. Llega Michel el buenón con esa buena salsa, éxito, que suena a través de la cordobesa, maldito el tiempo.

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Más nuestra, la emisora que le gusta a la gente, la emisora que le gusta al pueblo, la emisora que toda Montería está escuchando, todos los rincones del departamento de Córdoba. A la gente que está ahí en Antioquia también le mando saludo cordial. A la gente que está en Caucasia, a la gente que está en Sintonía también desde el Carepa, la zona de Carepa. Los amigos que nos escuchan en Medellín, la cordobesa más nuestra. Una tarde soleada, calurosa, con ambiente futbolero. Bueno, sigue el partido de Portugal con España 0-0. Minuto 54 de juego. Hoy en horas de la noche tendremos a las 7 Estados Unidos frente a Bélgica. Partidazo, ¿ah? ¿Eh? Y mañana todos a colocarnos la tricolor nacional, porque mañana vamos a enfrentarnos a Suiza. Colombia-Suiza. Colombia-Suiza, tremendo partidazo, ¿ah? ¿Eh? Que tendremos mañana. Esta es la cordobesa, está ahora activadito el 314-757-1770 para que usted siga dejando sus mensajes, siga dejando su reporte de sintonía por ahí. Nos escriba y solicite su canción favorita. Por acá me escribe: hola Moisés, estoy en sintonía desde el recreo. Compláceme con la canción. ¿Quieren escuchar por acá la canción? Aún de Alex Manga. Oyentes que nos siguen escribiendo a esa hora, 314-757-1770, es nuestra línea cordobesa que suena bien al aire en esta tarde espectacular, tarde soleada, tarde bacanísima, tarde calurosa. Tomarse así un guarapo de caña, o para tomarse ahí un guarapo de piña, o en su defecto una guapanela, una limonada así con buen hielito picoteado. Bien rica, bien sabrosa, bien deliciosa. Para bajarle la guardia a esta temperatura, porque está haciendo bastante calor. Sol bastante fuerte a esta hora de la tarde. Estoy contigo programándote tus éxitos favoritos, programando tus canciones favoritas a través de la cordobesa 96.0 más nuestra. Llega el merengue de Quinito Méndez, se llama... La...

La música que suena, pueblo, la música nuestra, la que nos gusta, suena a través de la cordobesa, porque ese porrito sabroso es nuestro como la cordobesa 96.0 FM, esta hora de la tarde. Se llama La Ceiba. ¡Muévase! Saludos a toda la gente que se ha pegadita en la sintonía de la cordobesa. Dice buenas tardes, sintonía desde Sincelejo. Jacinto Vergara, desde Sincelejo, está en sintonía de la cordobesa. Oye, para la gente de Sincelejo, fuerte abrazo, saludo cordial para ellos, ahí pegadito también. Disfrutando de esta tarde espectacular, tarde soleada. ¿Cómo está la temperatura, don Jacinto, por allá por Sincelejo? Está haciendo este solazo que se siente acá desde Montería. La gente activa a esa hora de la tarde compartiendo con nosotros, enviando sus mensajes desde los diferentes rincones de esta parte de la geografía de la costa caribe de Colombia, disfrutando de la compañía de la cordobesa más nuestra. Son las 3 de la tarde con 28 minutos. Resumen rápido de las tres noticias más importantes de este 6 de julio del 2026 en Colombia. Son la derogación del plan de paz total anunciado por el presidente electo, la batalla judicial iniciada por Gustavo Petro para pedir la nulidad de las elecciones y la destacada participación de la Selección Colombia en el Mundial de Fútbol. La primera noticia del día, Abelardo de la Estrella deroga el plan de paz total. El presidente electo Abelardo de la Estrella anunció que el 7 de agosto, día de su posesión, firmará decretos para derogar los principales mecanismos de la paz total del gobierno saliente. Ordenó además a su equipo de empalme eliminar la normativa que otorga beneficios a los grupos armados y solicitó a la Fiscalía reactivar todas las órdenes de capturas vigentes. La segunda noticia del día, Gustavo Petro demanda la nulidad de las elecciones presidenciales. El presidente saliente, Gustavo Petro, confirmó que respalda una acción legal presentada ante el Consejo de Estado con la que busca anular la elección de Abelardo de la Estrella, alegando falta de garantías y vulnerabilidad en el sistema electoral. Petro afirma además que su movimiento entrará en una fase de resistencia activa para defender sus reformas sociales. La tercera noticia del día, la Selección Colombia, que prepara su partido para octavos de final del Mundial 2026. La Selección Colombia se encuentra en Vancouver, preparándose para enfrentar mañana a Suiza en los octavos de final del Mundial de Fútbol. El equipo nacional genera gran expectativa y busca asegurar su clasificación a los cuartos de final de este torneo orbital. Ahí están las tres noticias del día, las tres noticias más destacadas en Colombia para la jornada de hoy.

Suena la música a través de la Cordobesa 96.0 FM. Escuchamos ahí a Ryan Castro con La Villa, la O de Capo. Buenas tardes, tarde de buenos éxitos, tarde de excelentes canciones a través de la Cordobesa. Para que usted no se cambie de dial, para que usted no se mueva de la sintonía. Oyente que me sigue escribiendo por ahí a través del 314-757-1770. Dice por acá, buenas tardes la cordobesa, compláceme con la canción. Me solicitan por acá la canción Obsesión de Aventura. Bueno, ya estaremos complaciendo a toda la gente que está pegadita a la cordobesa. Para que me hagas el favor de complacerme con el porro de la superbanda de Colomboy, queso y panela. Listo, de una vamos a complacer a nuestros oyentes que están solicitando sus canciones favoritas ahí a través del 314-757-1770. La música que solicitan los oyentes a través de la cordobesa en esta tarde espectacular de lunes inicio de semana.

El porro con sabor a nuestra gente, el porro con sabor a nuestra tierra, suena a través de la cordobesa 96.0. Ahí está esa buena canción con la super banda de Colomboy, la canción Que Soy Panela. Canción sabrosa, ¿eh? Sabrosa como el queso con la panela, eso es rico, yo, mucha vaina sabrosa. Sí, señor. Oye, la gente en Cincelejo que está hasta ahora en sintonía, disfrutando con la cordobesa. Nuestro saludo cordial a todo ese personal ahí de Cincelejo. Puro Cincinnati. En sintonía con los 96.0 FM de la cordobesa más nuestra. ¿Usted de dónde se reporta? ¿De dónde se conecta con nosotros? Vaya dejando por ahí su mensajito también, su reporte de sintonía desde cualquier rincón de esa parte de la geografía de la costa caribe de Colombia, desde esa parte de la zona de nuestro país, la zona del departamento de Córdoba, de Antioquia, de Sucre y de Bolívar, que usted está pegadito a la sintonía de la cordobesa 96.0. Te recuerdo el 314-757-1770 para que sigas programando conmigo lo mejor de la música en esta tarde espectacular. Es viral a través de redes sociales. Un momento insólito, ¿no? Una mujer de 67 años fue captada presuntamente tocando las partes íntimas de un policía en Barranquilla. Bueno, yo vi el video de la señora, de la anciana, agarrándole el ya sabemos, ¿ah? Le tiró un lance así fuerte a la señora. al policía. Un hecho tan inusual como polémico quedó registrado en video en la ciudad de Barranquilla. La mujer de 67 años fue captada presuntamente tocando las partes íntimas de un uniformado de la policía mientras este atendía un procedimiento. Las imágenes que han rápidamente viralizado a través de las redes sociales muestran el momento del incidente y han generado sorpresa entre quienes se encontraban en el lugar de los hechos. Además, un intenso debate entre los usuarios en las plataformas digitales. El caso ha despertado opiniones divididas sobre el comportamiento de la mujer y las posibles implicaciones legales o disciplinarias que podría derivarse de este tipo de acciones contra un integrante de la fuerza pública. Al momento, las autoridades no se han pronunciado oficialmente sobre lo ocurrido ni han informado si se adelanta alguna investigación o si se adoptarán las medidas administrativas o judiciales que este caso requiere. Bueno, yo vi el video está a tendencia, ¿vio? Ve a la señora, cuidado señora. Señora se emocionó con el uniformado y le dijo, venga para acá, que no es para eso. Ese es un video que es tendencia a través de las redes sociales, ¿ah? Sí, señor, lo que es tendencia. 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Vengo con eso, un super éxito en la voz de Alex Manga, el acordeón de Naldo Barrera Jr., de la autoría del gran Dago Orozco, se llama Un Vallenatazo Romántico, a petición de nuestros oyentes de la cordobesa.

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Freezer, la voz, el animal de animales, con ese buen éxito. Se llama Espacio. Una canción que suena bien a esa hora de la tarde, una tarde soleada en territorio cordobés. Bueno, acaba España de eliminar a Portugal. Se fue Cristiano Ronaldo. Se fue Cristiano Ronaldo del Mundial de Fútbol. Gol en el minuto 91, vea. Se acabó la historia para CR7 en los mundiales. Un grande del fútbol se fue eliminado. Clasifica España a cuartos de final. 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

Quiero saludar a esa hora a toda la gente que está llegando a la sintonía de la cordobesa. Para que nos sigas dejando por ahí tus mensajes, déjanos tu reporte de sintonía. Envía tus mensajes ahí a través de nuestro sistema móvil, el 314-757-1770. Ahí puedes dejarnos tus reportes, tus mensajes, tus saludos, tus complacencias, tus dedicatorias, todo lo que quieras, ¿eh? 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Seguimos recorriendo las redes sociales, seguimos recorriendo los hechos que son tendencia a través de las diferentes plataformas digitales. Oye, y se encuentra uno también con unas noticias. Una noticia bastante particular, ¿eh? Noticias bastante curiosas que ocurren y uno piensa que de pronto eso no puede estar pasando aquí. Pero son noticias que pasan en Colombia. Noticias que parecen curiosas, pero ocurren en nuestro territorio nacional, en nuestro territorio colombiano. Voy con reporte de sintonía por acá al amigo Freddy José Rodríguez, que está en sintonía a esta hora disfrutando de la compañía de la cordobesa. Nuestro saludo cordial. 96.0 desde Planeta Rica, conectado a esta hora de la tarde. Bueno, es viral en redes sociales una joven que dice estar embarazada de un espíritu. Estoy 100% convencida, joven afirma que quedó embarazada de un espíritu. Oye, ¿cómo les cae eso, ah? Una joven embarazada se convierte en tendencia a través de redes sociales luego de asegurar que está 100% convencida de que un espíritu fue quien la dejó en estado de gestación, quien la dejó embarazada. En un video que se ha viralizado rápidamente a través de las plataformas digitales, se observa a una mujer joven relatando que tras vivir esta experiencia, investigó sobre el tema y encontró referencia a los, digamos que, a lo que ella denomina como un acto diferencial que tiene conexión con lo espiritual. Según ella, en antiguas creencias y leyendas populares a los que se le atribuyen supuestas relaciones con mujeres durante el sueño, según ella explica en el video que esas creencias sostienen que estos espíritus tendrán la capacidad de embarazar a las mujeres, considerándolas puras o con la virtud intacta, razón por la que asegura encontrar una explicación a su embarazo. Las declaraciones han generado todo tipo de reacciones a través de las redes sociales, mientras algunos usuarios tomaron el testimonio con humor, otros manifiestan preocupación y señalaron que no existe evidencia científica que respalde este tipo de afirmaciones que hace la joven en medio de su relato. ¿Usted qué piensa? Ah, ¿usted qué piensa de eso? ¿Será que la embarazaron los espíritus? ¡Ay, Dios mío!
que las noticias que se viralizan, muchos comentarios de los internautas a través de las plataformas digitales. Los comentarios no se los leo porque dan risa, ¿yo? Me los dejo para mí solo. Pueden revisar esta noticia, esa información que está ya viral y tendencia a través de las redes, a través de las diferentes plataformas digitales. ¿Será que se embarazó por un espíritu? ¿Sería el espíritu? Tengo por acá más mensajes, dice: hola cordobesa, en sintonía de los 96.0 FM. Quiero escuchar un clásico, Lejos de ti de los Betos. Nos encanta escucharte desde Lorica. Somos tus fans, dice por acá ese mensaje. Ajo. Bueno, gracias. Gracias a la gente de Lorica que se conecte con nosotros. Y que se conecte a la cordobesa 96.0 más nuestra. Vengo con esto. ¡Ay, ay, ay! ¡Tremendo clásico! ¿Qué digo clásico? Esto es un clasicazo. Y me voy con doble éxito de Beto Zabaleta a esta hora de la tarde.

0: cómo te cae este vallenatazo con Beto Zabaleta. ¡Ay, Dios mío! ¡Ay, Dios mío, bendito ve! Así yo lo comía. Oye, tremendo doble éxito con esa. Arrancamos el doble éxito. Lejos de ti, canción que fue solicitada por nuestros oyentes a través del 314-757-1770. Y nosotros ajustamos ahí ese doble éxito con este. Me contaron, me contaron. Tremendo clásico para recordar a esta hora de la tarde, 422. Sonando tu música favorita, la cordobesa. Quiero saludar ahí a toda la gente que nos va dejando sus mensajes. Envíen notas de voz ahí sin miedo. Me escriben bastante, pero no envíen notas de voz. Vamos a enviar notas de voz ahí. Para que los oyentes también escuchen, los escuchen a todos ustedes los que nos dicen ahí. A través del 314-757-1770. Notica de voz. De dónde nos escuchas, qué canción quieres escuchar y a quién quieres saludar en esta tarde espectacular. De lunes inicio de semana a través de la cordobesa. Puro sabor, puro ambiente, ¿ah? La emisora que le gusta a la gente, la emisora que le gusta al pueblo. Es viral en redes sociales, oiga. Con ese mundial de fútbol se ven unas cosas que mejor dicho, ¿ah? Viral en redes sociales. Las imágenes difundidas a través de las plataformas digitales, esto ocurrió en México, tras la eliminación ayer del equipo Manito, el equipo mexicano. Un hombre reaccionó de manera inesperada contra su pobre televisor. El televisor no tiene la culpa, así que los colombianos, ojo, ojo con esas reacciones, los colombianos, ¿ah? Si se pierde o se gana, hay que seguir la vida, hay que seguir para adelante. El televisor no tiene la culpa, usted lo rompe, lo daña, después tiene que comprar otro. Bueno, ese hombre ha cogido de su televisor, lo quitó donde lo tenía colgado y perdió totalmente el control, destruyéndolo con fuertes golpes en el piso y aseverando lo siguiente: le aposté toda la pinche quincena que ganaba México y perdieron. Ya entiendo por qué fue la reacción del hombre, ¿ah? El hombre se quedó pelado, con el bolsillo pelado, porque le apostó toda la quincena a que clasificaba a México y México perdió. La impotencia lo llevó a apagar la rabia, toda su ira y toda su frustración contra su pobre televisor. El momento quedó registrado en video que se hace viral a través de redes en todos los rincones del planeta. Además, en el video se escucha a una mujer diciéndole: cálmate, cálmate, cálmate. Y el hombre le decían: cálmate. Y el hombre más violento reaccionaba, logrando destruir todo el televisor. Lo dejó hecho trizas, ¿ah? Bueno, hay que coger el fútbol también con calma. No hay que tomarse las cosas a pecho. Perdieron, perdieron. La vida sigue, la vida continúa. Sí, señor.
1: Hola, buenas tardes. Bendiciones para que me complace con la canción 10 razones para amarte de Martín Herillo.
0: Bueno, ahí nos escriben los oyentes. Alcanzamos a escuchar ahí a nuestro oyente. Bueno, me escuchaba yo más de fondo, ¿ah? Solicitándonos un super éxito en la voz del gran Martín Herillo, 10 razones para amarte. Oyentes que son fieles a la cordobesa 96.0 FM. Y nos estamos saludando. Gracias por preferirnos, gracias por escucharnos. Somos la nueva frecuencia en el departamento de Córdoba y somos tu emisora favorita porque complacemos a nuestros oyentes, la gente que siempre se mantiene ahí disfrutando pegadita con los 96.0 FM de la cordobesa. Somos puro pueblo complaciendo a nuestros oyentes.

recordando ese bebé merengue con Límite 21. Hey. Oye, recordando esos viejos tiempos, ¿ah? Tremendo clásico del merengue. Límite 21, eres mi chica. Cuánto te quiero, mi amor. 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Esta es la Cordobesa 96.0. La emisora que escucha toda Montería, la emisora que escucha Sagún, la emisora que escucha Montelíbano, la emisora que escucha Planeta Rica, Pueblo Nuevo, Ciénaga de Oro, la gente de San Andrés. Nuestro saludo cordial a la gente de Tierra Alta, a la gente de Valencia. Sigue enviando tus mensajes ahí a través del 314-757-1770. Solicitando tus canciones favoritas, me escriben, dice Moisés, compláceme con un nuevo amor de Iván Villazón. Oiga, tremendo éxito, ¿ah? Por acá otro oyente me solicita Cerro Verde, de Poncho Zuleta. Oyente que está conectado con nosotros a esta hora, pasando una tarde espectacular con la Cordobesa 96.0, la emisora que complace a su gente, la emisora que le gusta al pueblo.

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Cómo baila en el pick up, ¿ah? Juan de Caribe. Si la vieras. Don Javier el Tremendo. Champetica de la Buena. Sonando a través de los 96.0 de la Cordobesa. La emisora que está escuchando toda Montería. Voy a saludar a la gente que está pegadita con nosotros en todos los barrios, en todos los sectores de la capital de Córdoba y por supuesto en todos los municipios vecinos. A la gente que nos escucha, que se reporta, que se conecta, a los transportadores, los taxistas, todo ese gremio espectacular que van en las diferentes vías, en las diferentes rutas de la ciudad y en las diferentes rutas de la región. A la gente que está en Los Garzones, en Jaraquiel, a la gente del kilómetro 12, a los amigos de Tres Piedras, de Tres Palmas, de Leticia, de Santa Lucía, de Patio Bonito, de Martinica, de San Anterito, del Sabanal, a la gente de Guasimal, de Las Palomas. Y por supuesto también quiero saludar a la gente ahí de La Candelaria, en Mogambo, en Mogambito, en San Cristóbal, a la gente del Mundo López, a la gente de República de Panamá, a la gente de La Granja, de Vallejo, de Caracolí, a la gente de Villamelisa, de Los Robles, de Brisalia. Toda la gente pegadita en Robinson Pitalúa. Disfrutando con la cordobesa. 96.0 FM. 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Somos la emisora que tú escuchas ahí en tu local comercial. Somos la cordobesa. La emisora que te acompaña en la tarde.

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La música que suena es ahora en la tarde a través de la Cordobesa 96.0. Ahí escuchamos a Ryan Castro. Eso se llama Ojalá. Es lo más reciente de ese buen artista colombiano, exitoso, entre otras cosas, de las nuevas figuras sobresalientes de la música urbana a nivel internacional. Miren, Ryan Castro. Sonando a esa hora en la tarde a través de la Cordobesa 96.0 FM, más nuestra. 5 de la tarde con 9 minutos, suena la Cordobesa en tu radio. Le recordamos el día de hoy las tres noticias más importantes de este 6 de julio del 2026 en Colombia. Son la derogación del plan de paz total anunciada por el presidente electo, la batalla judicial iniciada por Gustavo Petro para pedir la nulidad de las elecciones y la destacada participación de Colombia en el Mundial de Fútbol. La primera noticia del día, Abelardo de la Espriella deroga el plan de paz total. El presidente electo Abelardo de la Espriella anunció que el próximo 7 de agosto, día de su posesión, firmará decretos para derogar los principales mecanismos de la paz total del gobierno saliente. Además, ordenó a su equipo de empalme eliminar la normativa que otorga beneficios a los grupos armados y solicitó a la Fiscalía reactivar todas las órdenes de capturas vigentes. Segunda noticia del día, el presidente Petro demanda la nulidad de las elecciones presidenciales. El presidente saliente Gustavo Petro confirmó que respalda una acción legal presentada ante el Consejo de Estado con la que busca anular la elección de Abelardo de la Espriella como presidente de la República, alegando falta de garantías y vulnerabilidad en el sistema electoral. Petro afirma que su movimiento estará en una fase de resistencia activa para defender sus reformas sociales. La tercera noticia del día tiene que ver con la Selección Colombia, que se prepara para su partido de octavos de final en el Mundial de Fútbol. Ya la Selección Colombia se encuentra en Vancouver preparándose para enfrentar mañana a Suiza por los octavos de final del Mundial. El equipo nacional genera gran expectativa y busca asegurar su clasificación a los cuartos de final del torneo orbital. Mucha fuerza para Colombia. Fuerza positiva para los muchachones de la selección para que les vaya bien y puedan seguir avanzando en ese Mundial. Que si sigue trabajando de esa manera, la Selección Colombia puede llegar a instancias definitivas, que es lo que se espera por parte del pueblo colombiano. Vamos a recordar a Caled Morales. Esto se llama La Hora de la Verdad.

recordando ese super éxito. ¡Ay, hombre! ¿Qué será de la vida de Diana, hombre? ¡Upa, Diana! Aquí está el cacique de la Junta, Diomedes Díaz. Con este tremendo clásico para recordarlo, para disfrutarlo. Una canción que cae bien a cualquier hora del día. Sea de día, sea de tarde, sea de noche, sea de mañanita, sea de madrugada. Lloviendo, con el sol caliente. Diana, qué buen vallenato con el cacique de la Junta, Diomedes Díaz. A esa hora de la tarde sonando a través de los 96.0 FM La Cordobesa. Activaditos, compartiendo con todos ustedes. Invadida las redes sociales con memes de la eliminación de Cristiano Ronaldo del Mundial 2026. Hay muchos memes, ¿ah? Muchos memes que tienen ahí como protagonista a la máquina, a CR7. Bueno, esperemos a ver qué pasa más tardecito con Estados Unidos, con Bélgica. Y mañana qué pasa con Messi ante el equipo de Mohamed Salah. Y qué pasa con Colombia ante el equipo de Suiza. Vamos a ver qué ocurre, ¿ah? ¿Qué ocurre? ¿Qué ocurre? Esta es la cordobesa a esta hora sonando fuerte. En todo el departamento de Córdoba, en todas las ciudades, estamos pegaditos ahí con todos nuestros queridos oyentes que disfrutan de la compañía de la cordobesa 96.0, más nuestra, como el porro que suena en los 96.0. Vamos a recordar este super éxito para deleitar a todo el pueblo cordobés, a toda nuestra gente de la región.

Y nos ponemos un poco sentimentales, nos ponemos así como romanticones para recordar ese super clásico de ese vallenato romántico. Al mejor estilo de Luis Mateus. Voy a enloquecer, se llama ese buen vallenato. A petición de nuestros oyentes que nos lo solicitaron a través del 314-757-1770. La gente que está pegadita a la sintonía de la cordobesa. La cordobesa más nuestra. Quiero saludar a la gente que está compartiendo con nosotros desde Verástegui, en sintonía a esa hora de la tarde. También a los amigos que van llegando a la cordobesa desde los diferentes rincones del departamento de Antioquia. La gente que está ahí en Antioquia, los amigos que están también en el departamento de Sucre, y a la gente que están en Bolívar. Disfrutando de la compañía de la cordobesa 96.0. Vengo con eso, buena salsa, Dani Daniel. Con eso que se llama Hechizo, un super éxito para disfrutar en esta tarde, cuando ya muchos comienzan a retornar a sus hogares. Comienza el retorno a casa, disfrutando de la compañía de la cordobesa.

Esa es la cordobesa sonando fuerte a esa hora de la tarde con todos los oyentes que están pegaditos a la sintonía. Saludo cordial a la gente de Planeta Rica, disfrutando con nosotros y solicitando sus éxitos. Aquí está Rafael Orozco con Israel Romero, el binomio de oro de América, con este super clásico, solo para ti. Clásico de clásicos que suena a través de la cordobesa 96.0.

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